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1: 6:30 p.m.
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3: ¿Qué tal, querido amigo o amiga del programa Cruzada con Luis Palau? Mi nombre es Jorge Escopazo y quiero darle la más cordial bienvenida a este nuestro punto de encuentro en la radio, donde estudiamos diariamente la Biblia, la Palabra de Dios, junto a miles de oyentes alrededor del mundo, quienes escuchan nuestros programas a través de las emisoras que lo transmiten, como así también a través de nuestro sitio en internet, luispalau.net. Sin más entonces, le presento el mensaje que lleva por título La avaricia es pecado. Adelante, Luis.
4: Hay un pequeño librito que yo he leído muchas veces en mi vida. Es un libro escrito por el famoso doctor R. A. Torrey. Se titula ¿Por qué Dios usó a D.L. Moody? Aquel Moody era un gran predicador, un gran ejemplo, uno de aquellos hombres que uno desde la niñez, si ha tenido el privilegio, admira y quiere imitar en lo bueno que haya hecho. El doctor Torrey menciona que Dios usó a Dwight Moody por 7 razones fundamentales. Y acá tengo el librito en mis manos. Él menciona, por ejemplo, que Moody era un hombre completamente rendido a la voluntad de Dios. En segundo lugar, era un hombre de oración. En tercer lugar, era un práctico y diligente estudioso de la palabra de Dios, de la Biblia. En cuarto lugar, Dios usó a Moody porque era un hombre humilde. En quinto lugar, y aquí viene el punto que quiero enfatizar, Dios usó a Moody porque era un hombre completamente libre del amor al dinero. No amaba el dinero. En sexto lugar, Dios usó a Moody por su consumadora pasión por la salvación de los perdidos. Y en séptimo lugar, dice Torrey, Dios usó a Moody porque estaba definitivamente ungido con el poder de lo alto. El punto que quiero mencionar, que me ha tocado a mi corazón y quiero que toque el suyo también, es que Dios usó a Moody, entre otras causas, porque era un hombre que no amaba el dinero. Mi amable oyente, la avaricia es un pecado. Ningún santo eminente en toda la Biblia jamás fue acusado del pecado de la avaricia. En Lucas capítulo 16, el Señor Jesús habla de ser fiel en las riquezas injustas. En las Escrituras, la Biblia, se mencionan varios líderes, pero ninguno de esos líderes famosos fue avaro. Al contrario, sus vidas manifestaron que no eran egoístas. Primero, tome usted a Abraham. Nunca fue acusado de ser avaro. Él falló durante el tiempo de hambre en la tierra y descendió a Egipto. Más tarde, cuando hubo contención entre sus pastores y los de Lot, aunque él era el mayor y tío de Lot, le dio al jovencito el privilegio de escoger su posesión. Lot era avaro y escogió lo que consideró el mejor sitio para sí. Pero Abraham fue independiente, libre del amor al dinero. Segundo, tome a Moisés. Fue escogido por Dios para guiar su pueblo, pero su autoridad fue puesta en duda por su propio hermano y su propia hermana. Y más tarde, por Coré, Dotán y Abiram. Pero Moisés pudo decir y nadie le contradijo. Dice en Números 16, ni aún un asno he tomado de ellos, ni a ninguno de ellos he hecho mal. Moisés era libre del amor al dinero como lo fue Moody, como lo fue Abraham. Tercero, Samuel. Más tarde podía testificar lo mismo. Él dice en 1 Samuel capítulo 12, atestiguad contra mí delante de Jehová Dios y delante de su ungido, si yo he tomado el buey de alguno, o si de alguien he tomado cohecho para cegar mis ojos con él, y se lo restituiré. Cuarto, David. David obsequió millones y millones en oro para la casa de Dios, sabiendo que él no la podía edificar. Pero David nunca, al analizar su vida, el dinero a David no le tocaba para nada, no se le pegaba las manos. En quinto lugar, tome usted a San Pablo. Él le dijo a los ancianos de Éfeso, ni la plata, ni el oro, ni el vestido de nadie he codiciado. Hechos capítulo 20. Por su servicio al pueblo de Dios, demostró Pablo que más bienaventurado es dar que recibir. En contraste a estos 5 hombres, Abraham, Moisés, Samuel, David y Pablo, yo quiero mencionarle unos ejemplos de hombres avaros. Tome usted el caso de Balaam en la Biblia. La Biblia dice que Balaam amó el premio de la maldad. En 2 de Pedro capítulo 2. Él quiso maldecir al pueblo de Israel. ¿Cómo? Pidiendo dinero para hacerle una maldición al pueblo de Dios. Y el resultado fue que Balaam es un ejemplo de lo peor en uno que pretende ser siervo de Dios. Si usted es predicador, pastor o líder de un grupito cristiano, pero es un codicioso del dinero, tenga cuidado, mi amable oyente. Dios lo puede descartar y usarlo como ejemplo de maldad. Segundo, tome usted a Giesi, el siervo de Eliseo. Él tuvo ojo avaro cuando vio el oro, la plata y los vestidos que Naamán el general trajeron para con su patrón, el profeta. Y él, su corazón deseaba estas cosas, y como resultado de su avaricia, recibió lo que no pidió. La lepra de Naamán se le pegó hasta el día de su muerte. Hay una lepra moral que se nos puede pegar a nosotros, aunque no sea física, cuando amamos al dinero, con el pecado de la avaricia. Tome usted a Acán. Acán fue un hombre que pecó en Josué capítulo 6, usted puede leer su historia, un caso serio, 6 y 7. Acán pecó y tomó lo que le pertenecía a Dios de los despojos de Jericó, causando la pérdida de la vida de 36 hombres, retrasó el progreso de todo el pueblo de Dios y murió apedreado. Es que Dios nos quería enseñar que cuando Él dice no codicies, quiso decir que no codiciemos. Por supuesto que el dinero lo necesitamos y trabajamos por él y lo manejamos bien, pero hay una diferencia entre trabajar fuerte para obtener dinero para hacer bien y cuidar de nuestra familia y ayudar a los pobres, y por otro lado, amar el dinero avariciamente. El último caso que menciono es Demas. Demas era predicador, pero un día abandonó a Pablo, dice Pablo, amando este mundo. 2 Timoteo capítulo 4. En ningún lugar se lee de que se haya restaurado ni se haya recuperado este joven. Usted que es joven, escúcheme. Si usted ama el dinero, Dios no lo puede usar. Y punto. Ahora, tres soluciones. En Lucas capítulo 12, Jesucristo dice, mirad y guardaos de toda avaricia. Aquí habla el Señor Jesús con una palabra personal para cierto hombre. Él quiere decir que nosotros estamos en peligro de caer en este pecado. ¿Qué grande peligro hay de caer en este pecado de la avaricia? Sí, si cedemos a la tentación de edificar casas para nosotros, de comprar fincas para nosotros, de juntar bienes en abundancia sin interesarnos el bien de los demás. Si solo en estas cosas nos ocupamos, seremos muy infelices e inútiles para Dios y para los hombres. En 1 Timoteo 6 leemos, teniendo sustento y abrigo, estemos contentos con esto, porque los que quieren enriquecerse caerán en tentación y lazo. La vida del hombre no consiste en la abundancia de los bienes que posee. Segundo pasaje que quiero mencionar es Hebreos capítulo 13. Dice así, sean vuestras costumbres sin avaricia, o sea, libres del amor al dinero. No te desampararé ni te dejaré, dice el Señor Jesús. Él lo ha dicho y podemos confiar en Él. Las riquezas, mi amable oyente, toman alas y se van como un ave. Pero hay uno que nunca se va, que nunca se aleja. De tal manera que podemos decir, el Señor es mi ayudador. No temeré lo que me pueda hacer el hombre. Hebreos capítulo 13. Si nosotros nos posesionamos de esta verdad, tendremos un remedio eficaz para nuestros corazones, que muchas veces son atraídos por el amor al dinero. Este es mejor que una gran cuenta en el banco, es estar bien con Dios. Si tenemos una gran cuenta en el banco, utilicémosla bien. Ayudemos a los pobres, invirtamos bien para ayudar a los demás, no con razones egoístas. Por último, Colosenses capítulo 3. La Biblia dice que debemos hacer morir ciertas cosas mencionadas en el versículo 5. Nuestras almas se conmueven por las cosas feas que la Biblia trata, la inmoralidad, etc. Pero entre las cosas que se mencionan en Colosenses 3 está la avaricia. Y dice que la avaricia es idolatría. El amor al dinero es semejante a doblar la rodilla a los ídolos de piedra. Hijitos, guardaos de los ídolos, dice Primera de Juan capítulo 5. Debemos probar a nuestro Dios en toda prueba. Que el Señor nos dé un odio para este pecado de la avaricia. Y el resultado será bendición en nuestras almas, amor a los demás, libertad. El pecado de la avaricia lo arranca Cristo del corazón cuando se lo permitimos. Hay gran libertad en amarlo a Él y usar el dinero bien sin avaricia.
3: 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Hoy nos acompaña en el segmento musical Yailin Cintrón con la canción Abre mis ojos.

0: Así nos acompañó Yailin Cintrón por el segmento musical de nuestro programa. De esta forma estamos llegando al final, pero no quería despedirme sin antes recordarle que si usted conoció al Señor Jesucristo como su Salvador personal a través de alguno de los ministerios de la Asociación Luis Palau, yo le invito a que nos escriba, nos cuente de su decisión, escribiéndonos a la dirección de correo electrónico testimonios@luispalau.net. Para Luis va a ser de mucha alegría saber de su decisión y poder estar en contacto con usted, así que yo le invito a que nos escriba. Recuerde visitarnos en nuestro sitio en internet, luispalau.net.
1: Amigos oyentes, muchas gracias por su fina sintonía al programa de este día. Les estaremos esperando muy pronto para el próximo programa Cruzada con Luis Palau. Hasta entonces, recuerden las palabras de nuestro Señor Jesús. Felices los de corazón limpio, pues ellos verán a Dios.
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3: 6:44 p.m.
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5: Nosotros tenemos que no caminar en una posición inferior a la que nosotros pertenecemos. Nosotros tenemos nombre, tenemos marca y hemos sido separados para vivir de una manera diferente. Yo puedo entender que la gente empiece a decir, pero si todo el mundo lo hace, si tú empiezas a buscar, no es todo el mundo el que lo hace solamente aquellas personas que han decidido vivir la vida de una manera desordenada, porque la persona que se anda acostando con una mujer y con otra es una persona que ni estudia ni trabaja. Porque la persona que estudia y trabaja no tiene tiempo para hacer tonterías. Pero la que está todo el tiempo viendo los shows en los celulares o viendo las películas y todo el mundo todo el día se llena la cabeza de tonterías, la carne produce fruto. Toda intimidad produce fruto. Si la carne tiene todo el tiempo intimidad con la carne, te va a llevar a tener acciones que solamente están llenas de carnalidades.
6: Hola, soy Sixto Porras de Enfoque a la Familia y quiero darle la bienvenida al programa de hoy. Hoy escucharemos la última parte de la conferencia El Amor Piensa, expuesta por mis buenos amigos, los pastores Guillermo y Milagros Aguayo. Reunidos con un grupo de jóvenes, comparten de forma dinámica los principios que le añaden inteligencia al amor. Escuchemos.
5: ¿Cuántas veces hemos viajado y hemos tenido niños que me han agarrado, pero agarrado, y me han mirado con desesperación y me han dicho, mi papá le pega a mi mamá? Guillermo estaba con el doctor Cole antes de que él muriera. El doctor Cole fueron a Uruguay, estaban en Uruguay en un estadio grande. Y entonces Guillermo sale solamente para ver los monitores, porque ya iba a empezar el gran evento. Y de pronto, en medio de un montón de gente, te hablo miles de personas, se abre paso un hombre. Y ese hombre se abre paso solamente para alcanzarle un sobre y le dice, Pastor Aguayo, ¿no sabe cuánto le pedí a Dios que me diera la oportunidad de entregarle este sobre? Y cuando Guillermo lo toma el sobre, él le dice, quizás usted no se acuerde de mí, pero usted vino hace un año atrás a esta nación. Y usted hizo un retiro en Veraca, en unas carpas en pleno invierno en Uruguay. Éramos 1,000 personas durmiendo en carpas para poder escucharlos. Y yo era parte de ese grupo. Y después de esos 3 días de campamento y que usted ministró, usted oficializó un matrimonio. Casamos 350 parejas esa mañana, después de ese retiro. Y cuando yo llego a mi casa, yo llegué siendo un hombre diferente. Mi hijo de 8 años estaba en el colegio y la maestra le dice, quiero que dibujen el día más feliz de su vida. Y el niño dibujó el campamento de Beraca. Y entonces la maestra le dice, pero ¿por qué ese día fue el día más feliz de tu vida? Y el niño llorando le mira a su maestra y le dice, porque a partir de ese día mi padre nunca más volvió a golpear a mi mamá. Tú sabes lo que es ver el dolor en los niños, ver el dolor porque ellos no saben qué hacer, no tienen quien los defienda, porque viven en hogares donde el padre golpea a la madre, o porque la madre es una manipuladora y la madre es una mujer cruel con el padre. Ustedes saben cuántos años Guillermo y yo hemos caminado, naciones, pueblo tras pueblo, escuchando el dolor de las familias. ¿Saben por qué? Porque a la edad de ustedes no pudieron pensar, hicieron pacto con un hombre que no valía nada, o con una mujer que no valía nada, y destruyeron su vida y trajeron hijos para sufrir acá la tierra. ¿Saben cuántos hijos están anhelando morir solamente porque sus padres tienen un mal matrimonio? Es un dolor humano que nosotros tenemos que parar. Claro, decimos, no, pero es que yo siento, no se trata de lo que sientas, se trata de que tú vas a construir un hogar algún día y tienes que construirlo con la persona correcta, no con cualquiera. No te metas con cualquiera, porque cualquiera te va a hacer la vida infeliz. Los hijos de padres divorciados se convierten en niños con maleta. Nunca más vuelven a tener un hogar. Y no importa lo que tú digas, tú puedes decir, no, pero mi hijo donde vaya me lo llevo. Sí, te lo llevas, pero ese niño nunca más podrá decir tengo un hogar. ¿Por qué? Porque siempre será un niño con maletas. Porque el día que tú te cases con otro hombre, el niño va a estar en tu casa, en tu nuevo hogar, pero no va a ser su hogar. Y para que eso pare, tienes que aprender a pensar. No te metas con cualquiera. Que nadie se atreva a tocar tu cuerpo. Que nadie se atreva a llevarte a la cama si no te puso el anillo de matrimonio y hizo pacto delante de Dios que te amará, te cuidará, te protegerá hasta que la muerte los separe. Porque bien fácil es agarrar los beneficios y no adquirir el compromiso. Somos una generación del milenio que tiene que transformar esta tierra, pero solamente aquellos jóvenes que se levanten con valor, con ética, con moral y con virtud, cambiarán la historia de esta nación. No cualquiera, no aquellos que solamente caminan porque sienten. Y ustedes, chicos lindos, tienen que aprender a ser diferentes. Si sus padres fallaron, ellos fallaron, tú no falles. No te permitas fallar. No falles. Si tus padres no hicieron lo correcto, tú haz lo correcto. En mi casa nadie hizo lo correcto. Nadie. Tú no sabes cómo yo lloraba. Me amanecía llorando y le decía, llévame, Señor, llévame, yo no quiero vivir. Porque yo sabía que todo lo que había a mi alrededor era incorrecto. Y yo le decía, llévame, no quiero vivir. Pero aprendí a hacer lo correcto. Y Dios me bendijo. Y hoy estoy caminando, defendiendo a los niños de una nación. Hoy el Señor está usando mi nombre para poder transformar familias. Hoy yo puedo ir y hablar en programas de televisión o de radio y tengo algo que decir. ¿Sabes por qué? Porque en mi juventud aprendí a hacer lo correcto. Y tú puedes hacer lo correcto. Eso de que yo soy así porque mi mamá y mi papá fueron malos, esas son simples excusas. Porque si vamos a hablar de excusas, yo tengo un montón de excusas que hoy me pudieran valer para justificar mis porquerías. Pero yo no tengo ni una sola excusa. Y tú no tienes una sola excusa para justificar tus porquerías. Y las porquerías, sácalas ya de tu vida. Sácalas de tu vida. ¿Tienes problemas con la masturbación? No te quedes solo en la casa. Habla con tus padres y dile, cada vez que me quedo solo me masturbo. ¿Por qué? No puedo controlarlo. Ayúdame, mamá, ayúdame, papá. Y tus papás harán turno, pero no te dejarán solo. Pero a ver si estudias, haces ejercicios, trabajas en la iglesia, ocupa tu tiempo. Y ahí no viene la tontería. Tienes que aprender a pensar.
6: 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Sigamos escuchando la conferencia expuesta por los pastores Aguayo.
5: Yo quiero terminar con esto, con ustedes, chicos. La palabra de Dios dice: honra a tu padre y a tu madre, para que tengas tú largura de días y todo te vaya bien. Si tú quieres que a ti te vaya bien, aprende a honrar a tus padres. Porque no hay derecho que los padres lloren por la maldad de sus hijos. Y yo he visto a padres caerse al suelo en llanto por la maldad de sus hijos. Y yo, mirando la cara de paz y de fe y de Juan Guillermo, yo les he dicho: no es justo que los hijos hagan sufrir a los padres. Yo tengo 3 hijos que jamás se han levantado contra nosotros, han caminado bien. Pero he visto hijos que han sido malos con sus padres, que a pesar de que sus padres les han dado de todo, han sido malos y crueles con ellos. Dice la palabra de Dios: honra a tu padre y a tu madre, para que tengas largura de días y para que todo te vaya bien. Si tú quieres caminar en maldición, trae dolor al corazón de tus padres y vas a ver que vas a caminar en maldición. Pero si quieres caminar en bendición, quita ese dolor, quita el dolor del corazón de tus padres. Tú no sabes cómo pueden sufrir los padres por los hijos. Ustedes no tienen la más mínima idea de cuánto dolor puede tener una mamá cuando la hija es malcriada con ella, cuando le falta el respeto. ¿Sabes por qué duele? Porque los tuvimos en nuestro vientre. Porque a nosotros ese hijo nos ha costado la vida, sueños, noches sin dormir. Hemos dejado de comer para que ustedes coman. Nos hemos dejado de comprar cosas para comprarles cosas a ustedes. Y hoy que son adultos, ¿vienen a ser crueles con nosotros? ¿Vienen a faltar el respeto? ¿A ser malcriados, insolentes? ¿A manipular a los padres? Eso trae maldición. Y si tú quieres caminar en maldición, sé malo con tus padres. Porque la palabra de Dios dice: honra a tu padre y a tu madre, para que tengas largura de días y todo te vaya bien. Dios quiere que te vaya bien, pero honra a tus padres. Tú no sabes cómo yo lloraba diciéndole a Dios: ¿cómo voy a honrar yo a mi padre, Señor? ¿Cómo? Guillermo es testigo. Guillermo, ¿cuántos años yo he llorado delante de Dios para yo honrar a mi padre? Chicas, hermanos, yo le clamaba a Dios, porque yo decía: Señor, por favor, ayúdame, porque es bien difícil honrar lo que no es digno de ser honrado. A mí me costó la vida honrar a mi padre, pero yo lo honré porque yo sabía que era lo correcto. Porque yo me hubiera podido quedar bien tranquila diciendo: no merecía que lo honrara, no merecía que lo honrara. Me hubiera podido quedar sentada diciendo: no merecía. Pero me costó la vida honrarlo. Y no paré hasta honrarlo. No paré hasta morir a mí misma para honrarlo. Y cuando estaba en Chile dando una conferencia, me llaman por teléfono y me dicen: a tu papá le ha venido un paro, un derrame, lo están llevando al hospital. Primera vez en mi vida que le dije a Guillermo: no te puedo acompañar a predicar. Y le dije: por favor, señoras, déjenme solas en el cuartito de pastoral. Y me arrodillé y le lloré a Dios y le dije: no permitas que mi padre se muera, Señor. Te lo suplico, no permitas, porque yo sé que no lo he honrado de la manera como tú me demandas. Y el Señor me permitió tenerlo 2 años más para poder honrarlo. Dios quiere que me vaya bien y Dios quiere que te vaya bien a ti. Pero solamente te va a ir bien si tú honras a tus padres, aunque ellos no sean perfectos.
6: Siempre somos inspirados cuando alguien abre el corazón y nos cuenta cómo fue su experiencia. Así lo ha hecho Milagros con nosotros. Por eso, si usted está envuelta o envuelto en una relación abusiva, termine. Elija con inteligencia. Y si usted ama a la persona con la que está saliendo, compórtese como un caballero y usted como toda una dama. Gracias por habernos acompañado durante toda esta serie con este tema extraordinario, El Amor Piensa. Le saluda Sixto Porras de Enfoque a la Familia.

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4: 7:00 p.m. 30 minutos.

Creemos que eres nuestro ayudador, nuestro pronto socorro, el ánimo de nuestros días. Pero sobre todo traemos gratitud y adoración a ti, Señor.

0: levantas ante tu presencia, reconociendo que no hay nadie por encima de ti en nuestras vidas, que no hay un amor que se compare a ese amor que demostraste en la cruz del Calvario. Definitivamente, Señor, tu amor no tiene fin. Amén.
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2: 20 horas, 33 minutos.
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1: Noticias de hoy jueves 20 de agosto. Ataque armado en zona 2 de Villanueva, Texas. Un motorista muerto. La portavoz de la Policía Municipal de Tránsito de Villanueva, Dalia Santos, informa que un hombre murió por una herida de bala. Los bomberos municipales departamentales confirman la muerte del hombre. Las autoridades identifican a la víctima como Carlos Chalino Enrique Rojas. Insibú me reporta un sismo con epicentro en Honduras. La institución científica informa que la actividad telúrica fue de magnitud 3.2 y se registró a una profundidad de 2 kilómetros. Accidente de tránsito en el kilómetro 15 de la ruta al Atlántico deja a un motorista fallecido. Provial señala que la colisión entre un tráiler y una motocicleta afecta el tránsito en la colonia Llano Largo, zona 15 de la capital. Reo señalado de salir de cárcel para ir a un concierto estaría vinculado con un grupo de sicarios, los Chegen. El sistema penitenciario, con apoyo de la Policía Nacional Civil y el Ejército, ejecutó un operativo en el Centro de Detención Preventiva Los Jocotes Zacapa, con el objetivo de desarticular una estructura criminal que, según las autoridades, pretendía tomar el control del centro carcelario. Con red detecta daño severo en puente del periférico y pide limitar de inmediato el tráfico. La Conred detectó daño estructural severo en el puente del anillo periférico sobre la calzada Aguilar Batres y recomendó limitar inmediatamente el tráfico. Localizan el cuerpo de un hombre en el río Cristóbal, en Santa Lucía, Cotzumalguapa. El cuerpo de un hombre fue localizado en el río San Cristóbal, en Santa Lucía, Cotzumalguapa, Escuintla. Bomberos voluntarios de la 18 compañía acudieron al lugar para efectuar las labores de recuperación. Los socorristas extrajeron el cuerpo y lo entregaron a las autoridades competentes. Hasta el momento no se ha informado sobre la identidad del fallecido ni sobre las circunstancias de su muerte. Ataque armado deja 2 hombres muertos en Santa Isabel, Villanueva. 2 hombres murieron en un incidente armado registrado en la colonia Santa Isabel 1, zona 3 de Villanueva. Bomberos municipales departamentales fueron alertados sobre la emergencia y movilizaron unidades de la estación de Santa Isabel hacia el lugar. Agente de la PNC muere durante ataque armado en Taxisco y buscan al responsable. Luis Alberto Godínez Pérez murió por heridas de arma de fuego cuando agentes intentaban identificar al ocupante de un vehículo en la ruta de Taxisco hacia la aldea La Avellana, Santa Rosa. Hasta aquí llegó el resumen de noticias de hoy jueves 20 de agosto. Gracias por informarse con nosotros. Les saluda Tali Cruz para Isabalense TV y Radio Feilove.
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3: 21 horas, 9 minutos.
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2: 21 horas, 33 minutos.

dado la victoria, nos has dado la victoria. 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
1: Exactamente, las 23 horas.
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2: Un tiempo en el que nos encontramos para escuchar a Dios hablar. Entre tanto que llego, dedícate a la lectura pública de las Escrituras y a enseñar y animar a los hermanos. A continuación, escucharemos fragmentos de la Biblia en la Nueva Traducción Viviente.
3: El libro de Salmos, Salmo 89, versículos 46 al 52.
4: Oh Señor, ¿hasta cuándo seguirá esto? ¿Te esconderás para siempre? ¿Hasta cuándo arderá tu ira como el fuego? Recuerda lo breve que es mi vida. ¡Qué vacía e inútil es la existencia humana! Nadie puede vivir para siempre. Todos morirán. Nadie puede escapar del poder de la tumba. Señor, ¿dónde está tu amor inagotable? Le diste tu palabra a David mediante una promesa fiel. Considera, Señor, ¿cómo pasan vergüenza tus siervos? Llevo en mi corazón los insultos de mucha gente. Tus enemigos se han burlado de mí, oh Señor. Se mofan de tu rey ungido, por donde quiera que va. Alaben al Señor para siempre. Amén y amén.
3: El libro de Job, capítulo 4.
5: Entonces, Elifaz el temanita respondió a Job:
6: ¿Podría ser paciente y permitirme que te diga unas palabras? Pues, ¿quién podría quedarse callado? Antes alentabas a mucha gente y fortalecías a los débiles. Tus palabras daban apoyo a los que caían. Animabas a los de rodillas temblorosas. Sin embargo, ahora que las desgracias te acosan, te desanimas. Te llenas de miedo cuando te afectan a ti. ¿No te da confianza tu reverencia a Dios? ¿No te da esperanza tu vida de integridad? Detente a pensar. ¿Mueren los inocentes? ¿Cuándo han sido destruidos los justos? La experiencia me dice que los que siembran problemas y cultivan el mal, eso cosecharán. Un soplo de Dios los destruye y se desvanecen con una ráfaga de su enojo. Ruge el león y gruñen los gatos monteses, pero a los leones fuertes se les romperán los dientes. El feroz león morirá de hambre por falta de presa, y los cachorros de la leona serán dispersados. En secreto recibí esta verdad, como si me la hubieran susurrado al oído. Me llegó en una inquietante visión durante la noche, cuando la gente duerme profundamente. El miedo se apoderó de mí y mis huesos temblaron. Un espíritu pasó frente a mi cara y se me pusieron los pelos de punta. El espíritu se detuvo, pero no pude ver su forma. Había una silueta delante de mis ojos. En el silencio, oí una voz que dijo: ¿Puede un mortal ser inocente ante Dios? ¿Puede alguien ser puro ante el Creador? Si Dios no confía en sus propios ángeles y acusa a sus mensajeros de necedad, ¿cuánto menos confiará en los seres humanos hechos de barro? Están hechos de polvo. Son aplastados tan fácilmente como una polilla. Están vivos en la mañana, pero muertos por la tarde, y desaparecen para siempre, sin dejar rastro. Se les arrancan las cuerdas, se derrumba la carpa y mueren en ignorancia.
3: El libro de Job, capítulo 5.
6: Por más que grites por ayuda, ¿quién te responderá? ¿Cuál de los ángeles te ayudará? Te aseguro que el resentimiento destruye al necio y los celos matan al ingenuo. He visto a los necios triunfar momentáneamente en la vida, pero después llega la calamidad repentina. Sus hijos quedan abandonados y lejos de toda ayuda. Los oprimen en el tribunal y no hay quien los defienda. Su cosecha la devoran los hambrientos, aun cuando esté rodeada de zarzas. Los sedientos jadean tras su riqueza. El mal no germina del suelo, ni la aflicción brota de la tierra, pero la gente nace para tener problemas tan cierto como que las chispas vuelan del fuego. Si yo estuviera en tu lugar, me acercaría a Dios y le presentaría mi caso. Él hace grandezas, demasiado maravillosas para comprenderlas, y realiza milagros incontables. Él envía lluvia a la tierra y agua a los campos. Él hace prosperar a los pobres y protege a los que sufren. Él frustra los planes de los que traman para que el trabajo de sus manos no prospere. Él atrapa a los sabios en su propia astucia y desbarata sus ingeniosas maquinaciones. Encuentran oscuridad en pleno día y andan a tientas al mediodía como si fuera de noche. Él rescata a los pobres de las palabras hirientes de los fuertes y los rescata de las garras de los poderosos. Por fin, los pobres tienen esperanza y las fauces de los malvados son cerradas. Pero considera la alegría de aquellos a quienes Dios corrige. Cuando peques, no menosprecies la disciplina del Todopoderoso, pues aunque Él hiere, también venda las heridas. Él golpea, pero sus manos también sanan. Te rescatará de 6 desastres. Aún en el séptimo, te guardará del mal. Te salvará de la muerte en tiempo de hambre y del poder de la espada en tiempo de guerra. Estarás seguro ante la calumnia y no tendrás miedo cuando llegue la destrucción. Te reirás de la destrucción y del hambre y no tendrás terror de los animales salvajes. Estarás en paz con las piedras del campo y los animales salvajes estarán en paz contigo. Sabrás que tu hogar está seguro. Cuando revises tus posesiones, no te faltará nada. Tendrás muchos hijos. Tus descendientes serán tan abundantes como la hierba. Llegarás a la tumba de edad avanzada, como una gavilla de grano cosechada a su debido tiempo. Hemos estudiado la vida y resulta que todo esto es verdad. Escucha mi consejo y aplícalo a ti mismo.
3: El libro de Job, capítulo 6.
5: Entonces Job habló de nuevo.
7: Si se pudiera pesar mi sufrimiento y poner mis problemas en la balanza, pesarían más que toda la arena del mar. Por eso hablé impulsivamente, pues el Todopoderoso me ha derribado con sus flechas y el veneno de ellas infecta mi espíritu. Los terrores de Dios están alineados contra mí. ¿Acaso no tengo derecho a quejarme? ¿No rebuznan los burros salvajes cuando no encuentran hierba y mugen los bueyes cuando no tienen que comer? ¿No se queja la gente cuando a la comida le falta sal? ¿Hay alguien que desee comer la insípida clara del huevo? Cuando la miro, mi apetito desaparece. Solo pensar en comerla me da asco. Ah, que se otorgara mi petición. Que Dios me concediera mi deseo. Quisiera que Él me aplastara. Quisiera que extendiera su mano y me matara. Al menos puedo consolarme con esto. A pesar del dolor, no he negado las palabras del santo. Pero no tengo fuerzas para seguir. No tengo nada por lo cual vivir. ¿Tengo yo la fuerza de una roca? ¿Está mi cuerpo hecho de bronce? No, estoy desamparado por completo, sin ninguna oportunidad de salir adelante. Uno debería ser compasivo con un amigo abatido, pero tú me acusas sin ningún temor del Todopoderoso. Hermanos míos, han demostrado ser tan poco confiables como un arroyo de temporada que desborda su cauce en la primavera, cuando crece por el hielo y por la nieve derretida. Pero en la estación cálida, el agua desaparece y el arroyo se desvanece en el calor. Las caravanas se desvían de su ruta para refrescarse, pero no hay nada para beber y por eso mueren. Las caravanas de Temán van en busca de esta agua. Los viajeros de Saba esperan encontrarla. Confían que esté, pero se decepcionan. Cuando llegan, sus esperanzas se desvanecen. Tampoco ustedes han sido de ayuda. Han visto mi calamidad y les da miedo. ¿Pero por qué? ¿Alguna vez les he pedido que me regalen algo? ¿Les he suplicado que me den algo suyo? ¿Les he pedido que me rescaten de mis enemigos o que me salven de personas despiadadas? Enséñenme y me quedaré callado. Muéstrenme en qué me equivoqué. Las palabras sinceras pueden causar dolor, pero ¿de qué sirven sus críticas? ¿Creen que sus palabras son convincentes cuando ignoran mi grito de desesperación? Ustedes hasta serían capaces de enviar a un huérfano a la esclavitud o de vender a un amigo. ¡Mírenme! ¿Les mentiría en su propia cara? ¡Dejen de suponer que soy culpable, porque no he hecho nada malo! ¿Piensan que estoy mintiendo? ¿Acaso no conozco la diferencia entre el bien y el mal?
3: El libro de Job, capítulo 7.
7: ¿No es toda la vida humana una lucha? Nuestra vida es como la de un jornalero, como la de un trabajador que anhela estar bajo la sombra, como la de un sirviente que espera cobrar su sueldo. A mí también me ha tocado vivir meses en vano, largas y pesadas noches de miseria. Tumbado en la cama pienso, ¿cuándo llegará la mañana? Pero la noche se alarga y doy vueltas hasta el amanecer. Mi cuerpo está cubierto de gusanos y de costras. Se me abre la piel y su pura pus. Mis días pasan más rápido que la lanzadera de un telar y terminan sin esperanza. ¡Oh, Dios!
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7: Es apenas un suspiro. Nunca más volveré a ser feliz.

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1: Ya pienso, mi cama me dará consuelo y el sueño aliviará mi sufrimiento. Pero entonces me destrozas con sueños y me aterras con visiones. Preferiría ser estrangulado. Mejor morir que sufrir así. Odio mi vida y no quiero seguir viviendo. Oh, déjame en paz durante los pocos días que me quedan. ¿Qué son los seres humanos para que nos des tanta importancia? ¿Para que pienses tanto en nosotros? Pues nos examinas cada mañana y nos pruebas a cada momento. ¿Por qué no me dejas en paz? Al menos el tiempo suficiente para poder tragar. Si he pecado, ¿qué te he hecho? Oh, vigilante de toda la humanidad. ¿Por qué me haces tú blanco? ¿Acaso te soy una carga? ¿Por qué mejor no perdonas mi pecado y me quitas la culpa? Pues pronto me acostaré en el polvo y allí moriré. Cuando me busques, me habré ido.
2: La primera carta de Pablo a los Corintios, capítulo 7, versículos 12 al 24.
3: Ahora me dirigiré al resto de ustedes, aunque no tengo un mandato directo del Señor. Si un creyente está casado con una mujer que no es creyente y ella está dispuesta a seguir viviendo con él, no debe abandonarla. Y si una creyente tiene un esposo que no es creyente y él está dispuesto a seguir viviendo con ella, no debe abandonarlo, pues la esposa creyente da santidad a su matrimonio y el esposo creyente da santidad al suyo. De otro modo, sus hijos no serían santos, pero ahora son santos. En cambio, si el esposo o la esposa que no es creyente insiste en irse, dejen que se vaya. En esos casos, el cónyuge creyente ya no está ligado al otro, porque Dios los ha llamado a ustedes a vivir en paz. ¿Acaso ustedes, esposas, no se dan cuenta de que sus maridos podrían ser salvos a causa de ustedes? ¿Y ustedes, esposos, no se dan cuenta de que sus esposas podrían ser salvas a causa de ustedes? Cada uno debería seguir viviendo en la situación que el Señor lo haya puesto y permanecer tal como estaba cuando Dios lo llamó por primera vez. Esa es mi regla para todas las iglesias. Por ejemplo, un hombre que se circuncidó antes de llegar a ser creyente no debería tratar de revertir su condición. Y el hombre que no estaba circuncidado cuando llegó a ser creyente no debería circuncidarse ahora, pues no tiene importancia si un hombre ha sido o no circuncidado. Lo importante es cumplir los mandamientos de Dios. Cada uno debería permanecer tal como estaba cuando Dios lo llamó. ¿Eres un esclavo? No dejes que eso te preocupe. Sin embargo, si tienes la oportunidad de ser libre, aprovéchala. Y recuerda, si eras un esclavo cuando el Señor te llamó, ahora eres libre en el Señor. Y si eras libre cuando el Señor te llamó, ahora eres un esclavo de Cristo. Dios pagó un alto precio por ustedes, así que no se dejen esclavizar por el mundo. Amados hermanos, cada uno debería permanecer tal como estaba cuando Dios lo llamó por primera vez.
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1: 12 de la noche, 5 minutos.
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Di conmigo, Jesús, tú eres mi fiel amigo. Tú nunca cambias. Eres el mismo ayer, hoy y por los siglos. Ayúdame a mí a serte fiel a ti cada día de mi vida. Ese es mi deseo.

0: Señor. Te seremos fieles. Dilo conmigo, Jesús. Yo te seré fiel. Ayúdame a ser fiel. Fiel a mi Dios. Fiel a mi casa. Fiel a mi esposa. Fiel a mis hijos. Fiel a mi nación. Enséñame, Señor, a serte fiel. Aleluya.
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2: 12:36 p.m.
3: Vi en el cielo otra señal grande y admirable. 7 ángeles que tenían las 7 plagas postreras, porque en ellas se consumaba la ira de Dios. Y también, como un mar de cristal mezclado con fuego, y a los que habían alcanzado la victoria sobre la bestia, y su imagen y su marca, y el número de su nombre en pie sobre el mar de cristal, con las arpas de Dios. Y cantan el cántico de Moisés, siervo de Dios, y el cántico del Cordero, diciendo: grandes y maravillosas son tus obras, Señor Dios poderoso. Justos y verdaderos son tus caminos, Rey de los santos.

Israel este cántico a Adonai y dijeron: cantaré yo a Adonai porque se ha magnificado grandemente. El Señor es mi fortaleza, el Señor es mi cántico. Mi camoja be'elim Adonai, mi camoja be'elim Adonai, ein camoja be'elim Adonai. ¿Quién es como tú, Señor, entre los dioses?

profetisa, hermana de Aarón, tomó un pandero en su mano, y todas las mujeres salieron en pos de ella, con panderos y danzas. Y Miriam les respondía: Cantad a Adonai, porque en extremo se ha engrandecido.

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2: Es la 1:00 a.m. en punto.
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2: 1:30 a.m.

Señor, Radio. Venimos a entregar nuestros temores y problemas ante ti, porque verdaderamente tú eres todopoderoso, tú eres Rey de Reyes, y vamos a alabarte hoy y a bendecir tu nombre por lo que tú eres y lo que has hecho por nosotros.

0: Levanta tu aplauso a él fuerte. Eres poderoso, Señor, y estás sentado en gloria. Aleluya.
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1: 2:03 p.m.
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0: Jesús.
1: En el día de la angustia, contigo estaré.

Ven en esta noche, Espíritu de Dios, y fluye con tu gracia y tu poder, Señor. Solo tú puedes saciar toda nuestra vida. Yo te invito a que cierres tus ojos un momento y le digas: Señor, ven y toca mi vida una vez más, Señor, con tu gracia y tu poder. Necesito más de ti, Señor. Me rindo delante de ti, Señor.

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1: 3:00 a.m. en punto.
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1: Estamos delante de su presencia.

0: muévete, Espíritu Santo, desde este lugar. Solo levanta tus manos a Él.
1: Señor Palau, quisiera hacerle una pregunta.
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3: Una señora me escribe la siguiente carta. Dice: Señor Palau, hace 5 años que vivo sin casarme con un hombre de 33 años. Yo tengo 20 años de edad. Nos convertimos a Cristo hace 2 años y mi esposo ha dejado los vicios, pero sigue con un mal genio y yo francamente también. Señor Palau, mi esposo perdió su empleo por este mal genio. Ahora nosotros queremos bautizarnos y casarnos y queremos saber qué hacer. Tenemos muchos problemas en el matrimonio, pero queremos solucionarlos porque somos de Cristo. ¿Qué consejos me da? Mi estimada señora, y a su esposo también, primeramente les digo que ustedes ya están casados. Están casados porque se juntaron para formar un hogar y lo han formado. Ahora, por supuesto, en segundo lugar, ustedes no hicieron bien en juntarse sin casarse legalmente. Eso es obvio, no está bien. Es ilegal y tampoco también es inconveniente. Pero en tercer lugar, Dios les ha perdonado porque ustedes ya han recibido a Cristo en sus corazones y están totalmente perdonados. Lo hermoso de recibir a Cristo en el corazón es

0: que se puede decir que la sangre de Jesucristo nos limpia de todo pecado. Por lo tanto, esos años que han vivido juntos sin casarse, impropiamente, están todos borrados y perdonados porque ustedes se arrepintieron y se entregaron a Cristo de todo corazón. Ahora, ustedes son esposos y ustedes tienen que enfatizar y establecer su matrimonio. En Cristo hay armonía, hay paz. Y si ustedes se rinden totalmente a Cristo, ahora, en cuarto lugar, ustedes deben de todos modos inmediatamente ir para casarse legalmente ante la ley de su país. Usted vaya a las autoridades y sin dar mucha explicación, sencillamente hagan lo que dice Romanos capítulo 13, sométase a las leyes de su país y cásense. En quinto lugar, les recomendamos que vaya a pedir consejo al pastor de su iglesia local para quizá junto con él arreglar los requisitos legales de su matrimonio. Pero me apresuro al sexto consejo. Ahora ustedes deben dejar que Cristo guíe su familia. Usted dice que su mayor problema es su matrimonio. ¿Saben qué deben hacer? Primero, comiencen cada día de la semana, de cada mes, de todos los años que restan de su vida. Repito, deben empezar el día con la palabra de Dios, leyendo la Biblia juntos, diariamente. Segundo, ni bien terminan de leer un capítulo o dos o tres de la Biblia juntos, cada mañana de todos los días, hagan oración juntos a Dios. Y no dejen pasar un solo día sin apartar tiempo, un tiempo especial para estar metidos en la palabra de Dios. Así van a crecer espiritualmente. Tercero, Dios le va a quitar tanto a su marido como a usted el mal genio cuando estudien y apliquen las enseñanzas de la Biblia a sus personas. Les vamos a enviar alguna literatura para ayudarles también. Así que esos son los pasos que deben dar. Y van a ser muy felices cuando Cristo comience a controlar su vida y a darles victoria espiritual. ¡Adelante!
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cuando tú le dices al Señor, venga a tu reino, estás literalmente diciendo, yo abdico del trono de mi corazón. Cuando tú dices, venga a tu reino, estás diciendo literalmente, yo renuncio a ser el que decide en mi vida. Y te declaro a ti, Jesús, el Señor y el Rey, por el sacrificio de la cruz. ¿Habrá algún sacrificio demasiado grande que tú y yo podamos hacer para Dios? Si Él murió por nosotros y dio su vida por nosotros.

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1: 4:02 p.m.
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Sofonías 3:17 dice: Jehová está en medio de ti, poderoso. Él salvará, se gozará sobre ti con alegría, callará de amor. Pero también dice: se regocijará sobre ti con

Hemos pecado como nación, como pueblo. Hemos cometido iniquidad. Hemos hecho impíamente y hemos sido rebeldes. Y nos hemos apartado de tus mandamientos.

sangre nos limpia.

¿Cuántos ya han encontrado el verdadero amor? Sí, conmigo, yo ya encontré mi verdadero amor, mi único amor. Y a él le canto en esta hora, a él le aplaudo en esta hora, con todo mi corazón.

misericordia nunca se alejará de mí. Tu pacto de paz nunca será quebrantado. Tú tendrás misericordia. Tú enseñarás a mis hijos y se multiplicará tu paz sobre ellos. Y por eso yo declararé: el Señor te bendiga y te guarde. El Señor haga resplandecer su rostro sobre ti y tenga de ti misericordia. El Señor alce sobre ti su rostro.

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Aleluya. ¿Cuántos están de fiesta con Jesús? Qué lindo tiempo en la presencia del Señor. ¿Sabe qué dice la palabra del Señor? Que el Espíritu y la novia dicen: ven, Señor Jesús.

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2: 5:33 a.m.
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0: Dios en la cruz.
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2: Todo el mundo diga conmigo: levántate, Señor.

0: vamos a encontrar los secretos del reto más difícil para el hombre: vivir de un presupuesto en la jungla financiera. 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

Exaltamos, Señor. Tuyo es el reino.

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1: Y de contar con una influencia considerable. En Lucas 7 del 1 al 10 encontramos la historia de un centurión que deseaba que Jesús sanara a su siervo. Este envía a sus amigos con un mensaje diciendo: Señor, no te tomes tanta molestia, pues no merezco que entres bajo mi techo, pero con una sola palabra que digas, mi siervo sanará. Un hombre de autoridad sobre ejércitos estaba reconociendo la suprema autoridad de Jesús. Al ver su fe, Jesús dijo: Les digo que ni siquiera en Israel he encontrado una fe tan grande. Reconozcamos la autoridad de Jesús sobre nuestras vidas, sabiendo que la fe es la certeza de lo que se espera, la convicción de lo que no se ve. Hebreos 11:1.
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1: En los años 70, la doctora Cristina Maslach descubrió un cansancio que provocaba actitudes negativas, frías o distantes, baja realización personal y pérdida de propósito en lo que se hace. Lo bautizó como burnout. Para salir del burnout necesitamos descansar y tener equilibrio físico-emocional, pero sobre todo conectarnos con Dios. Recuerda Mateo 11:28-29. Venid a mí todos los que estáis trabajados y cargados, y yo os haré descansar. 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

0: escuchamos la palabra científico o ciencia dentro de la iglesia, posiblemente lo veamos así. Pero espera. En Proverbios 2:6 nos dice claramente que el Señor da la sabiduría. Conocimiento y ciencia brotan de sus labios. María Mitchell fue una astrónoma estadounidense, la tercera mujer en descubrir un cometa, al que le pusieron su nombre, Miss Mitchell's Comet. Fue la primera mujer profesora de astronomía en Estados Unidos, la primera mujer en ser admitida en la Academia Estadounidense de las Artes y las Ciencias. Desde estar en la Galería de las Mujeres Famosas de Estados Unidos, bautizar como Mitchell a un buque en la Segunda Guerra Mundial, hasta nombrar un cráter de la Luna con su nombre, María Mitchell en una frase fascinante abraza con sabiduría la ciencia y la fe al decir: toda fórmula que exprese una ley de la naturaleza es un himno de alabanza a Dios.
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0: Hola, hola, hola, muy pero muy buenos días. Sea usted bienvenido a Vaya con Dios, esta franja a través de la cual nos conectamos con el Señor desde los primeros momentos del día. Así que le damos la más cordial bienvenida. Mi nombre es Ronnie Madrid y quiero contarle que tenemos un equipo precioso en esta mañana. Uno, ya trajimos toda la energía con Nikki de Morales. Y complementando, Fernando Zúñiga y Oscar Mejía. Les damos la más cordial bienvenida, Nikki, Fernando, Oscar. Bienvenidos, ¿cómo están ustedes?
1: Buenos días, muy feliz porque vamos a aprender tres verdades que todos tenemos que saber hoy, en viernes 21 de agosto, Día Nacional del Arqueólogo. Dicen por ahí que la mayoría de los arqueólogos son mujeres por nuestra habilidad natural de escarbar en el pasado. Así que feliz Día del Arqueólogo para todos los que nos sintonizan. No se pierda este programa porque tres verdades importantes vamos a aprender. Feliz Día del Arqueólogo, Ronnie.
0: Excelente, ya vamos a recibir las quejas de la de arqueología, pero vea que Nikki dijo ese chiste, ¿verdad, Fernando? Detrás de eso.
2: Sí, vamos a escapar en el pasado, presente y futuro, porque Dios nos quiere ayudar en temas que a veces podríamos no ponerles mucha atención, pero seguro que Dios nos va a hablar hoy en cosas que podemos seguir mejorando para disfrutar mejor nuestra vida, para que Dios nos pueda usar mejor, para relacionarnos mejor con otras personas, y ¿sabes qué? Para no pasarnos a veces tan estresados, que hay cosas que nos estresan que ni siquiera nos damos cuenta, así que no te puedes perder este programa.
0: Buenísimo. Oscar, bienvenido.
3: Gracias, buenos días a todos, equipo, la verdad es que es para mí un honor estar aquí, especialmente con Nikki, que nos irradia de energía desde la mañana. Y la verdad es que hoy estas tres verdades van a contestar una pregunta de 8 letras, bien sencilla, pero bien profunda, y es ¿quién soy? ¿Cuántos de nosotros nos hemos hecho esa pregunta desde niños, desde adolescentes? El adolescente dice que es la pregunta que más se hace a diario. ¿Quién soy yo? Y creo que esa es la discusión que vamos a abrir el día de hoy.
0: Así es, quiero preguntarte, Oscar, y a toda la audiencia, que antes yo no le ponía atención a esto de la identidad, decía, ¿cómo no voy a saber quién soy? La verdad es que no tenía ese tipo de cuestionamientos hasta tanto el Señor me llevó y me llevó a profundizar en el corazón y me hizo ver la importancia de que yo tuviera una identidad cimentada en el Señor. Y hablando de esto, de los pasos, muchas veces tenemos traves, problemas, malas prácticas, vicios, dolores del pasado que tienen que ver con nuestra identidad. Yo no lo había descubierto. Si a mí me lo hubieran dicho, yo lo hubiera negado. Sin embargo, cuando descubrí esto, para mí ha sido un pozo de sabiduría. Y eso es lo que esperamos para ti y para nosotros, que sigamos desempacando esta identidad. ¿Por qué? Porque es algo que seguimos desempacando, es algo que no se acaba, es algo que cuando lo descubrimos, seguimos deleitándonos en el Señor, en quién es Él y en quién nos hizo ser a nosotros. Así que bienvenido hoy al programa y vamos a iniciar con la lectura de la palabra del Señor. Quiero invitarte a que leamos Mateo capítulo 3, versículos 13 a 17 y luego Mateo 4, 1 a 11. Es aquí cuando Jesús está iniciando en su ministerio y el Padre lo confirma en identidad. Es como antes de hacer cualquier cosa, el Padre aprueba a Jesús. Así que nos vamos a deleitar en el programa hoy. Así que arrancamos después de esta cortina y prepárese porque el Señor va a hablarnos.
3: A leer, cuando crees lo que Dios dice de ti, entonces sabes que eres hijo amado y que Dios se complace en ti. Específicamente vamos a leer, como dijo Ronnie, Mateo 3, versículo 13 al 17, dice, Jesús fue de Galilea al Jordán, donde estaba Juan, para ser bautizado por él. Pero Juan se le oponía diciendo, yo necesito ser bautizado por ti, y tú vienes a mí. Y Jesús le responde, por ahora déjalo así, porque conviene que cumplamos toda justicia. Entonces Juan aceptó. Versículo 16, después de ser bautizado, Jesús salió del agua. Entonces los cielos se abrieron y él vio al Espíritu Santo de Dios que descendía como paloma y se posaba sobre él. Desde los cielos se oyó entonces una voz que decía, este es mi hijo amado, en quien yo me complazco.
0: Muy bien, así que tenemos esta primera lectura de Mateo 3:13, y es importante porque lo que vamos a ver a continuación, la seguridad que tenía Jesús, su identidad cimentada en el Padre, tiene que ver primero con este bautismo, cuando el Padre lo valida enfrente a todas las personas, cuando el Padre lo valida frente a Juan el Bautista, que la gente reconocía como un profeta de Dios. Y ustedes saben que la labor de Juan el Bautista era presentar a Jesús, pero aquí no solo es Juan el Bautista el que lo presenta, sino el Padre mismo dice: este es mi hijo, es amado y en él me complazco. Pongamos la atención a esos tres elementos porque nos van a servir para cimentar nuestra identidad, ¿verdad?
1: Me encanta leer cómo Jesús fue bautizado y después se enfrentó prueba.
0: ¿Ah?
1: Porque dice que después de bautizarse, bueno, la Biblia habla que fue llevado por el Espíritu al desierto para ser tentado por el diablo.
0: Así es. Ajá. Increíble,
1: esa,
0: ¿verdad?,
1: preparación que tuvo Jesús antes de enfrentarse a una gran tentación.
3: Así, yo creo bíblicamente es bien interesante este pasaje. Cuando uno estudia la Biblia puede entender que tanto la primera venida de Jesús como la segunda venida que todos estamos esperando tiene dos partes: venida secreta y venida pública. La primera venida tuvo una venida secreta en donde pocos supieron que él nació, pocos lo identificaron, pero a partir de este pasaje del bautismo, él fue ya identificado, se le dio identidad. ¿Y quién se la dio? El Padre. Y a partir de eso empieza su venida pública, su primera venida pública, que en realidad fue su ministerio. Entonces, esta parte prácticamente es un separador en dos, en donde hubo un antes y un después. Por eso tanta duda de si nosotros nos bautizamos de niños, ¿será que es necesario volver a bautizarnos en agua? Y la respuesta es sí, porque necesitamos un antes y un después. ¿Qué hace el bautismo en nosotros? Lo mismo que hizo en Jesús: darnos identidad de ser hijos de Dios.
0: Así es, y denota también obediencia, ¿verdad? Porque Juan mismo no lo quería bautizar, pero Jesús dice: mira, conviene que cumplamos toda justicia, complicando, quiero dar el ejemplo de esto y quiero invitar a mis seguidores a que inicien esta nueva etapa siguiéndome a través de este acto sencillo, pero muy profundo, que es el bautismo.
2: Y sabes que además de esa obediencia, identificarse de tal forma con nosotros, porque el bautismo de Juan era de arrepentimiento. Es como Jesús, ¿de qué se tenía que arrepentir? Jesús no necesitaba arrepentirse de nada, pero era como él estaba aquí. Pudo haber mandado unos correos y resolverlo desde allá, no sé, pero él quería venir aquí, quería identificarse con nosotros. Es más, si él se bautizaba en el bautismo de Juan, era como tenía arrepentimiento, o sea, hasta la gente lo podía señalar, lo que era perfecto, pues, si se estaba bautizando aquí, pero realmente no le importaba lo que la gente pudiera decir. Él quería identificarse con nosotros, quería obedecer, y esta labor para venir a
0: así es. Y una cosa, si Jesús se bautizó, ¿qué nos impide a nosotros o qué nos justifica a nosotros para no bautizarnos?
3: Totalmente.
0: Porque es un acto de compromiso delante del Señor para decir: Señor, me identifico con tu muerte y con tu resurrección. Pero vamos a una segunda lectura y ahora ya vamos a Mateo 4, es lo que dice Nikki. ¿Y cómo nos ayuda saber quién somos para enfrentar las situaciones difíciles?
1: Así es, y cuando crees lo que Dios dice de ti, entonces resistes la tentación con firmeza. Mateo 4, del 1 al 4, dice: luego Jesús fue llevado por el Espíritu al desierto para ser tentado por el diablo. Después de haber ayunado 40 días y 40 noches, tuvo hambre. El tentador se le acercó y le dijo: si eres hijo de Dios, di que estas piedras se conviertan en pan. Jesús respondió: escrito está, no solo de pan vive el hombre, sino de toda palabra que sale de la boca de Dios.
0: Entonces, tenemos acá que, como bien decías, Nicky, hace un momento, el Espíritu Santo lleva a Jesús al desierto para ser tentado por el diablo. Y podríamos pensar que aquí hay una contradicción. Por mucho tiempo yo no lograba reconciliar el hecho de que dice Santiago que Dios no puede ser tentado por el mal, ni él tienta a nadie. Pero aquí dice que el Espíritu llevó a Jesús a ser tentado por el diablo. Y gracias a Dios traje a Fernando y a Oscar. que nos van a sacar. Una de las formas en que yo puedo reconciliar esto es que Jesús se presenta aquí como cuando David se presenta en el Valle de Ela a enfrentar a Goliat. Es decir, Jesús le viene a decir al enemigo, yo sí te voy a vencer. Porque antes de esto, todo ser humano había sido tentado y había pecado. Los más grandes hombres de Dios, Adán y Eva, que no conocían nada de las contaminaciones que nosotros enfrentamos, fueron tentados y cayeron. Abraham, Moisés, David, ese tremendo hombre de Dios, todos pecaron. Pero Jesús es el primer ser humano, el primero, y voy a decir por qué, que enfrenta al enemigo y no cede ante ninguna tentación. Y entonces ya nosotros podemos ser abrazados por Jesús y Él nos regala esa santidad. Entonces nosotros también podemos entrar en esa categoría de decir soy justificado, no porque nosotros seamos perfectos, sino por la perfecta obra de Jesús. Pero entonces veamos acá cómo el Espíritu Santo dice, bueno Jesús, te toca ir a vencer a Goliat, te toca ir a enfrentar esas tentaciones.
3: Y tal vez con lo que dice Ronnie, bíblicamente hay dos temas importantes que mencionar. Lo primero, ¿cuántas tentaciones tuvo Jesús en el desierto? Y es una pregunta abierta. ¿Cuántas tentaciones?
0: O sea, aquí se nos habla de tres.
3: Realmente todo el mundo piensa que son tres, pero Mateo más adelante, casi en el final de la historia, dice, cuando fue tentado en todo, terminó de ser tentado en todo, entonces Satanás se retira. ¿Qué significa eso? Estas tres tentaciones que vamos a leer realmente son las tres tentaciones primarias.
0: Exacto.
3: Y después de estas tres tentaciones, hay varias tentaciones por debajo. Pero lo interesante es que Jesús fue tentado en todo. Esto es lo primero bíblicamente. Ahora, lo segundo, creo que también es una duda teológica importante, es ¿por qué Satanás le dice si eres hijo de Dios? Y aquí el programa de hoy se trata de identidad. Ahora, hay un misterio importante que cuando uno lee Primera de Pedro 1 y Segunda de Corintios 2, versículos 7 al 9, uno puede entender que Dios mismo ocultó su identidad inicial para que Satanás cayera en su propia trampa. Entonces, ¿por qué fue al desierto? Porque Jesús se presentó ante Satanás como un Mesías al inicio con M minúscula. Y Satanás no sabía todavía que él era verdaderamente Dios encarnado. Entonces, él, por misericordia a nosotros, oculta su identidad y se presenta hasta cuando fue resucitado para que nosotros podamos tener una identidad nueva en él.
0: Buenísimo.
2: ¿Sabes qué es interesante con lo que decías? Porque el Espíritu lo llevó ahí, era como David contra Goliat, pero de alguna forma es como esas tentaciones certificaron que Jesús era perfecto y para salvarnos necesitábamos que alguien en ese estatus de perfección diera su vida por nosotros, pero si no hubiera tenido tentaciones es como a saber si es perfecto o no, pero esas pruebas certificaron eso para pues, lo que él iba a hacer por nosotros.
0: Pero además de eso nos da la clave de cómo vencerlas. Fíjense ustedes que yo quisiera que no solo lo viéramos como tentaciones. ¿Por qué el enemigo toca esos tres botones? ¿Por qué toca esas tres claves? Y ahí está, como bien decías, Oscar, codificada toda tentación. Porque obedece a nuestros deseos centrales. Y es por eso que leímos primero Mateo 3, cuando el padre le dice, tú eres hijo, eres amado, y en ti yo tengo complacencia, eso llena el tanque de Jesús. Ya cuando Jesús se presenta al desierto, el enemigo intenta hacerlo caer por esas tres deseos centrales, pero no lo logra. ¿Por qué? Porque Jesús está satisfecho. Jesús está lleno desde su corazón por el Padre. Entonces, ya vamos a ver, cuando le pregunta, si eres hijo de Dios, haz que estas tierras se conviertan en pan, y eso es una tentación al deseo de gloria. Y Jesús está lleno en su deseo de gloria porque el Padre le ha dicho, yo te amo. Luego le dice, si eres hijo de Dios, vamos a ver, lánzate de aquí abajo. Ese es el orden de Mateo. Eso es honra, haz algo extraordinario para que toda la gente te vea. Y el otro es adórame, en el que abusivo el enemigo, y ese es el deseo de poder, porque la oferta es todo esto te daré, ¿ya? Así que cuando nosotros identificamos que nosotros mismos tenemos estos tres deseos, y la clave para vivir en santidad es que nosotros mantengamos nuestro corazón lleno en esos deseos, o sea, que no estemos hambrientos en esos deseos, porque me llama la atención que dice acá que después de ayunar 40 días tuvo hambre. Y las tentaciones vienen cuando nosotros tenemos hambre. Hambre de placer, hambre de poder, hambre de reconocimiento. Pero si nosotros estamos llenos de la verdad bíblica, que soy hijo, soy amado, y en mí Dios tiene complacencia. ¿Por qué? Porque estoy en Cristo Jesús, yo puedo también ser hijo amado en quien Dios tiene complacencia, entonces voy a estar preparado para enfrentar la tentación. Pero si no lo sé, si no estoy consciente de mi identidad, voy a estar hambriento. Y es ahí.

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1: Y Ronnie, aparte de todo lo que hemos dicho, yo no puedo pensar cómo Satanás no hace nada sin que Dios se lo permita. ¿Cómo el Espíritu decide que va a llevar a Jesús ante el tentador?
2: Wow.
1: Y eso es lo que a mí me da paz, porque yo sé que a mí Satanás me va a atacar como quiera y como pueda, pero Dios lo va a permitir porque yo estoy en sus manos. O sea, Dios me va a dar la salida a mí para poder enfrentar esos problemas, esos traves que tú decías que hay en mi identidad natural como humana. Entre más yo pegada esté a la presencia del Señor, menos poder va a tener el enemigo en atacarme en esos tres deseos que a mí me importan tanto como ser humano.
2: Excelente. Y algo que tenemos que puntualizar también es que una de las armas favoritas del enemigo es la duda. Y si se dan cuenta aquí, esto no es una pregunta, no tiene signos de interrogación, es una duda. Y hay un mundo de diferencia entre las dos cosas. Una pregunta tiene un trasfondo científico y vamos a encontrar la respuesta. Una duda no, porque una pregunta podría ser: mire, ¿por qué si yo voto este termo cae? Y la va a tener una respuesta científica. Pero si una duda es como esto: si tú eres verdadero cristiano, si fueras verdadero hijo de Dios, si fueras una persona que vale la pena, ¿cómo estás seguro que tu esposa te ama? ¿Será que te amaban tus padres? Esas son dudas que el enemigo viene a sembrar. ¿Será que sos un hombre de éxito en la vida? ¿O eres un fracasado? ¿Qué pensará tu vecino de ti? Son dudas que no tienen respuesta y son las armas favoritas del enemigo. ¿Por qué lo quiero hacer ver? Porque si nosotros logramos identificar esas dudas, vamos a estar en mejores condiciones para enfrentar las tentaciones. Fíjense que la otra vez un amigo me dice, muchas veces me pongo a pensar, ¿qué dirá mi vecino del carro que tengo? Que era un carro viejo, ¿verdad? Pero yo le dije, mira, esa es una duda del enemigo. ¿Qué te importa qué piensa el vecino? O sea, pero cuando viene a ser muy importante es porque hemos mordido el anzuelo de la duda en nuestro corazón. Y vamos a continuar entonces con la tercera parte de la lectura y ahora está a cargo de Fernando Zúñiga.
3: Cuando crees lo que Dios dice de ti, entonces mantienes tu posición sabiendo tu identidad. Esto que vamos a leer está en Mateo 4:5-11. Entonces el diablo lo llevó a la santa ciudad, lo puso sobre la parte más alta del templo y le dijo, si eres hijo de Dios, lánzate hacia abajo porque escrito está, a sus ángeles mandará alrededor de ti, también en sus manos te sostendrán, para que no tropieces con piedra alguna. Jesús le dijo, también está escrito, no tentarás al Señor tu Dios.
4: Versículo 8. De nuevo el diablo lo llevó a un monte alto, ahí le mostró todos los reinos del mundo y sus riquezas, y le dijo, todo esto te daré si te arrodillas delante de mí y me adoras. Entonces Jesús le dijo, vete Satanás, porque escrito está, al Señor tu Dios adorarás y a él solo servirás. Entonces el diablo lo dejó y unos ángeles vinieron y lo servían.
2: Uf, vean ustedes qué firmeza tuvo Jesús. Ahora, mientras meditaba en este pasaje, el Señor me hacía ver cómo Jesús mantuvo esta firmeza en todo su ministerio. Si nos damos cuenta, durante todo su ministerio, Jesús siguió recibiendo dudas. Hacía un milagro y aparecían después los fariseos a preguntarle, escuchamos por ahí que multiplicaste panes, ¿vuelve a hacer ese milagro que queremos ver? No. Sana a alguien ahorita enfrente de nosotros, estamos a punto de creer en ti, haz un milagrito aquí. No, Jesús se niega a intentar demostrar quién es, y eso es estar seguro de nuestra identidad. Y el ataque más feroz es momentos antes de ser crucificado. Se viene el interrogatorio, porque Pilato y Herodes le preguntan, ¿eres hijo de Dios? ¿Eres tú el rey de los judíos? Luego la gente empieza a lanzarle las mismas dudas cuando va, y no que era hijo de Dios.
3: Bájate, ¿sabes?, de la cruz.
2: Exacto, el ladrón le dice, si eres hijo de Dios, bájate. Es exactamente la misma duda, demuestra quién eres. Y Jesús se niega consistentemente desde este momento hasta que entrega su vida en la cruz a intentar demostrar quién es. ¿Por qué? Porque cuando tratamos de demostrar quién somos, estamos en el terreno del enemigo.
3: Y yo creo, Ronnie, que hay un momento en la vida, ya con nosotros como hombres, porque obviamente Jesús es Dios, en donde hay una duda existencial. Y esa duda existencial...

0: muchas veces Dios la usa para presentarse ante nosotros. Yo tengo un amigo en el trabajo que empezó con un poco de depresión hace varios años. Él no conocía a Dios. Y en los viajes que teníamos me preguntaba, mira, es que no, es que hay pensamientos en mi mente en el día de quién soy yo. ¿Quién soy? ¿Por qué existo? ¿Por qué estoy acá? Y esa duda existencial muchas veces es aprovechada por Dios. Es una buena gancho para que entonces nosotros reconozcamos la identidad que tenemos en Dios. Entonces, pues esa duda existencial que probablemente tú, querida audiencia, tengas hoy de quién eres, para qué existes, por qué viniste a esta tierra, Dios te quiere decir quién realmente eres, porque Él te diseñó, perfectamente Él te diseñó. Y es justamente lo que Dios nos quiere decir.
1: Excelente. Y una vez descubres que en Dios eres hijo, eres amado, y que en ti Él tiene complacencia, ese es el culmen de nuestra existencia, y podemos caminar como Jesús caminó en esta tierra, que no dependió del dinero para demostrar quién era, ni de la multitud que lo seguía. Simplemente Jesús estaba seguro de quién era en Cristo.
2: Es que tenemos que hacer como el esfuerzo para tenerlo presente siempre. Es que después de que Jesús se bautiza y se escucha esta voz que Dios dice, este es mi hijo amado, es como estoy agradado de ti. Jesús no había hecho nada, Jesús no había sanado a nadie, Jesús no había predicado, no había hecho ningún milagro, pero tal vez en nuestra forma de amar, en nuestra forma de reconocer a alguien, es como si me da un buen regalo, si a partir de ahí es como mi amigazo Ronnie, ¿verdad? Pero si no, no, si no, tal vez pues ahí está. Pero Dios no es así, ¿verdad? Y Dios no nos ama de esa forma. Ya antes de entrar al partido, antes de arrancar el día, Dios nos ama. Y no podríamos hacer algo para que Dios nos ame más, porque ya nos ama todo lo que nos puede amar. Si lográramos como arrancar cada día seteados de esa forma, es como, bueno, si voy a tratar de agradar a Dios, voy a hacer esto porque a Dios le agrada, pero no precisamente para que Él me ame más o me acepte o para ganarme su aceptación. Creo que ahí era la base para que Jesús, lo que decías, Jesús pudiera mantenerlo durante toda su vida.
0: Y yo creo, Fernando, que ese es un paradigma importante, porque nosotros pensamos que Dios nos va a amar más y menos por lo que hacemos, por lo que tenemos, lo vamos a ver en unos minutos, pero realmente Dios nos ama por lo que somos y por cómo Él nos hizo. Dice la Biblia que Él nos diseñó y pensó en nuestro diseño antes de que incluso nos formara. Y eso es espectacular. Yo me recuerdo que tenía 10, 12 años y fui a un retiro. El colegio donde estaba, a pesar de ser laico, tenía más un tinte católico, y fuimos a un retiro. Y por eso a las personas que les piden servir en un retiro para niños, tienen que tomar el valor, porque yo 27 años después, 28 años después, me recuerdo esas palabras de esa mujer que nos sentó y nos dijo: ustedes, niños, son únicos, son históricos y son irrepetibles en Dios. Wow. Únicos, históricos, irrepetibles. Únicos, lo que significa es que el Señor se sentó a pensar solo en ti, en el momento que te diseñó. Pensó solo en Nikki un momento y dijo: Nikki va a ser así, así, sonriente, ¿verdad? Va a irradiar toda la energía del mundo.
3: Y después rompió el molde.
0: Históricos, porque realmente Dios también planeó nuestra historia, aunque a veces nos desviamos de ella. E irrepetibles, que significa que no hay nadie y no habrá nadie igual a nosotros en toda la historia de esta humanidad.
1: ¿Qué edad tenías?
0: 12 años.
1: Respeto, 12 años. Qué buenísimo.
3: Y se recuerda.
1: Ajá. ¿Cómo lo captaste? Exacto. Y esa es la diferencia que hace conocer al Señor. Y te voy a decir, ¿por qué estamos tocando eso? ¿Y por qué va a tocar John Olbert este tema en el contexto de pasos para dejar adicciones? Porque muchas veces nuestras adicciones tienen que ver con esos deseos. Porque compramos cosas para querer aparentar que somos personas admirables, porque estamos pendientes en redes sociales de lo que publicamos para ver si todavía somos populares y le importamos a otros. Y les voy a decir algo, a pesar de que uno llega a conocer esto, uno se relaja y después el enemigo viene con unas dudas mucho más sofisticadas y uno no se da cuenta cuando otra vez está cayendo en este tipo de cosas, y tenemos que regresar a lo básico. Yo soy hijo, soy amado, y en mí Dios tiene complacencia. ¿Por qué? Porque estoy en Cristo Jesús. Eso es lo lindo de conocer a Jesús a ese nivel. Pero eso vamos a estar hablando hoy. ¿Qué tal si oramos y le pedimos al Señor que nos guíe. ¿Qué tal, Oscar, si nos dirigen palabras de oración para que el Señor nos guíe a descubrir esa identidad en Cristo?
0: Espíritu Santo, en esta mañana te pedimos que tú nos muestres, Señor, quiénes somos. Si hemos tenido dudas existenciales y no hemos sabido por qué tú nos creaste, Señor, revélate a nosotros. Tú nos hiciste únicos, tú nos hiciste históricos, tú nos hiciste irrepetibles, tú nos amas, nos has hecho hijos amados, Señor. Hoy te damos gracias y te pedimos que cada día descubramos un poco más que estamos hechos a semejanza e imagen tuya. En el nombre de Jesús, amén.
1: Amén. Así que hoy queremos invitarte a que participes con nosotros construyendo el contenido, así como Oscar, Nicky y Fernando tienen lindos aportes, seguramente tú tienes también. Y queríamos hacerte esta pregunta: ¿en qué sueles apoyar más tu valor personal? ¿En lo que tienes? ¿En lo que opinan otros de ti? ¿O en lo que logras? Y si te atreves, envíanos un mensaje al 3043-8888. Nos vas a ayudar a construir el contenido hoy. Ahora, tenemos un regalo de la producción, tenemos un documento en video que nos ayuda a entender un poquito más estos deseos centrales. Es algo que a nosotros nos apasiona, el Señor nos ha enseñado muchísimo al respecto y queremos que también tú te expongas a este contenido. Volvemos en breve.
4: Dios diseñó nuestro corazón con tres deseos centrales. Deseo de gloria, por el cual anhelamos disfrutar sensaciones agradables. Deseo de poder, por el cual aspiramos a extender nuestros dominios. Deseo de honra, por el cual ansiamos ser aceptados, reconocidos y pertenecer. Dios puso estos deseos en nuestro corazón para que podamos experimentar la vida a plenitud. Y por ello, diseñó experiencias lícitas y agradables para disfrutar cada uno de ellos. En cuanto al deseo de gloria, fuimos creados con 5 ventanas de placer: vista, oído, olfato, tacto y gusto. Nuestros 5 sentidos no solo permiten nuestra supervivencia, también fueron diseñados para proveernos sensaciones placenteras. En cuanto al deseo de poder, cada uno de nosotros procura ser ganador, influyente, poderoso, protector, próspero, incidente, seguro, remunerado y exitoso. En cuanto al deseo de honra, cada uno de nosotros sueña con ser amado, aceptado, digno, respetado, destacado, admirado, valorado, recompensado, irreemplazable, notorio, famoso y aventurero. Para disfrutar la vida debemos cuidar que nuestro corazón no se contamine con expresiones ilícitas de esos deseos, a los cuales la Biblia les llama pecado. Esas infracciones dan pie a que nuestro enemigo, Satanás, pueda presentar acusaciones en contra nuestra delante de Dios, quien es el juez justo del universo. Si el caso es bien planteado y somos encontrados culpables y sin arrepentimiento, el Señor se verá obligado a fallar en contra nuestra. Por lo tanto, habremos dado espacio al enemigo para que entre a nuestro perímetro y provoque el daño que sabe hacer: hurtar, matar y destruir. Hurta el poder, mata el placer y destruye el honor. Constantemente somos tentados a mezclar lo bueno con lo malo, así como lo hicieron Adán y Eva. A continuación, tenemos algunos ejemplos citados en la Biblia. En cuanto al deseo de gloria, cada uno de nosotros es tentado a ser glotón, borracho, perverso sexualmente, que incluye ser lascivo, afeminado, adicto a la pornografía, homosexual, fornicario, adúltero. En el deseo de poder, cada uno de nosotros es tentado a ser codicioso, avaro, ladrón, estafador, injusto, hereje, hechicero, inventor de males, implacable, intolerante, iracundo, asesino, usurero, pleitista, rencoroso, traidor. En el deseo de honor, cada uno de nosotros es tentado a ser blasfemo, desleal, necio, rebelde, altivo, idólatra, calumniador, injurioso, vanaglorioso, soberbio, celoso, envidioso, engañador, mentiroso, contencioso, hipócrita, disensioso, murmurador, desobediente, orgulloso. Por medio de la oración, el Espíritu Santo puede revelarnos cuáles son esos delitos espirituales que tenemos en el corazón, que han abierto un espacio en nuestro perímetro de protección para que el enemigo cause daño. Jesús nos ofrece perdón por estos pecados y el poder para renunciar a acuerdos perversos con el enemigo, romper ataduras e iniquidades generacionales y levantar nuevamente ese vallado protector alrededor de nuestro corazón. No amen al mundo ni nada de lo que hay en él. Si alguien ama al mundo, no tiene el amor del Padre, porque nada de lo que hay en el mundo, los malos deseos del cuerpo, la codicia de los ojos y la arrogancia de la vida, no viene del Padre, sino del mundo. El mundo se acaba con sus malos deseos, pero el que hace la voluntad de Dios permanece para siempre. Recuerda que si estás en Cristo Jesús, el Padre te dice: tú eres mi Hijo amado, en quien tengo complacencia.
1: Así que ese es el resumen de la importancia de los deseos de nuestro corazón. Espero que les sea útil. Y ahora vamos a pasar a la lectura de nuestro libro, pero no sin antes hacer la pregunta aquí entre nosotros: ¿en qué sueles apoyar tu valor personal? ¿En lo que tienes, en lo que opinan otros o en lo que logras? Vamos a ver quién se... Bueno, yo ya les he contado en otras oportunidades que en mi caso ha sido la aprobación de otras personas. Yo llegué tristemente a descubrir que era adicto a la aprobación, y lo peor es que no me había dado cuenta, y Dios permitió que yo cayera en una crisis de salud para que me diera cuenta que era adicto a la aprobación. Obviamente, cuando alguien pasa con un carrazo, yo me siento así como, ¿por qué no tengo yo uno de esos, verdad? Y si llegara a tener un carrazo, entonces ya pasa alguien en lancha y uno
5: dice: barco, no quiero yo.
1: Barco, exactamente. Y otro de ahí se va volando. O sea, no hay límite para que uno no se pueda seguir comparando, ¿verdad?
2: ¿Sabes qué? No me lo vas a creer. ¿Ah? Pero yo lucho con los tres, no podría. Solo uno.
1: Muy bien.
2: Pero, ¿sabes qué? Reflexionaba con esto. Creo que el punto es qué tan lejos o qué tan cerca vivimos de esto, porque difícilmente alguien podría decir: yo no tengo ninguno de los tres. Vos. Es más, si un domingo te toca predicar de esto, invítame, yo te puedo echar una mano ahí a hablar de esto porque ya lo solucioné. Es algo con lo que vamos a luchar siempre, y la clave está: es qué tan lejos me puedo mantener de eso, qué tan cerca me puedo mantener del Señor y encontrar mi valor en Él, en lo que Él dice de mí y todo esto. Pero creo que es un tema que tenemos que estar atentos. Si nos vamos en piloto automático, podría llegar a dañarnos sin darnos cuenta, aunque en algún momento de nuestra vida avanzamos en relación a esto.
0: En mi caso, yo me metí una prueba fuerte. La verdad es que yo le contaba a Nick que llevaba años de no tener una prueba así en el trabajo, en lo laboral. Y cuando uno tiene pruebas en lo laboral, muchas veces es donde Dios le empieza a decir a uno en dónde tienes puesta tu mirada y tu identidad. Porque el trabajo finalmente lo que es que es un generador de riqueza, ¿verdad? Y de poder estar bien económicamente. Y justamente creo que en mi caso sí tengo bastante desbalanceado el que yo muchas veces me identifico a nivel personal con lo que tengo. Y eso Dios esta semana me dijo: mira, pero ¿en quién confías? ¿Quién eres? ¿Quién es el dueño del oro y la plata? ¿Quién te da la seguridad? ¿Verdad? Y rápidamente me cambió el chip. Volví a regresar al que yo sé que soy en el Señor, en Cristo. Y entonces recapacité, y pues obviamente ahorita la prueba ya pasó, ¿verdad? Gracias a Dios.
5: ¿Y cómo somos de distintos? Porque tus luchas no son mis luchas, cada quien tenemos un problema distinto. Porque, por ejemplo, a mí lo que tengo no me importa. A mí no me importa el dinero, por eso me lo gasto. tampoco me importan mucho los logros. Pues si lo hago, bueno. Y si no, pues Dios sabrá. Pero en lo que yo sí apoyo mi identidad es en la honra, la aprobación. Creo que eso es el cuchillo del gladiador.

0: con la que he tenido que lidiar, con la que tengo que lidiar todo el tiempo, porque es ahí mi talón de Aquiles. Pero lo que a mí me ha funcionado es que en ese momento en donde yo estoy derrotada con el cuchillo clavado, Dios cuida tanto de mí que Él en la palabra me empieza a hablar y me empieza a validar. Y una validación del Padre para mí vale mil veces más que cualquier opinión que yo no puedo controlar. Y mire, a mí me encanta este libro de pasos. Si usted puede tener acceso al material y estudiarlo, realmente no podemos controlar las cosas. No las podemos controlar, por más que yo me esfuerce, yo no voy a poder controlar la opinión de los demás o lo que te pasa en el trabajo. Está fuera de mi control. Pero cuando nosotros somos como ese trapecista del que hablábamos al inicio del libro, que extiende los brazos para que el trapecista que lo va a recoger lo recoja, y soltamos ese control y nos dejamos llevar en una vida en el espíritu con Dios, que podemos superar cualquier deseo fallido que tengamos.
1: Así es. Yo quiero decirles que como Fernando, batallamos con esas tres cosas, y tenemos, como cristianos maduros, tenemos que poner atención a cuando el enemigo viene a tentarnos en cada uno de nuestros deseos, en nuestra identidad. Pero de eso nos habla John Orwell en esta oportunidad. Leamos esto y luego hacemos los comentarios respectivos. Oscar.
2: En el libro estamos justamente en el sexto paso, y el título es Recibe tu identidad como el amado. Cuando se trata de nuestros defectos de carácter, dice el autor, las preguntas sobre la identidad siempre acechan bajo la superficie. ¿Quién soy? ¿Tiene mi vida importancia? ¿Soy digno de ser amado? ¿Soy especial? Es el temor persistente a no ser suficiente o a no tener lo suficiente lo que alimenta mis tentaciones equivocadas. El escritor y sacerdote Henry Nouwen dijo que el mundo nos tienta con tres mentiras acerca de cómo alcanzar nuestra identidad.
1: Mentira número uno, pongamos atención, soy lo que tengo. Esa es la primera mentira. Las posesiones y experiencias que acumulo definen mi vida. Soy mi maravilloso matrimonio, soy mi familia perfecta, soy mi espléndida educación. Estoy seguro gracias a la cantidad de dinero que he acumulado.
0: En la Biblia, este era el hijo pródigo de la historia de Jesús. Si tan solo pudiera tener mi herencia, más dinero, más libertad, más placer, estaría satisfecho.
3: Ahora pasemos a la mentira dos. Soy lo que otros piensan de mí. O dicho de otro modo, soy lo que creo que otros piensan. Y tal vez ni están pensando en mí o pensando en cosas. Soy a quien elogian, critican o pasan por alto. Soy los me gusta y los seguidores que he atraído. Soy la imagen que cuido.
2: El autor dice en la Biblia, este era el líder religioso Nicodemo, quien quería hablar con Jesús, pero esperó hasta la noche, tal vez por miedo a lo que pensaran los demás.
1: Y mentira número tres, soy lo que hago. Mi identidad y mi valía se consiguen gracias a mis impresionantes logros. Soy mis dones, soy mis trofeos, soy mi currículum, mi carrera, mis talentos o mi búsqueda de poder son la forma en que justifico mi existencia.
0: En la Biblia, este fue el rey Nabucodonosor. ¿Quién se jacta? ¿No es esta la gran Babilonia que he construido con mi enorme poder para la gloria de mi majestad? Justo cuando estaba a punto de perder la cordura.
3: Cuando escuchamos estas mentiras, toda nuestra energía se concentra en estos aspectos. Entonces, nuestras vidas se convierten en una montaña rusa. Cuando las circunstancias van bien, cuando ganamos aprobación, premios o ascensos y tenemos buena salud, nos sentimos exaltados. En cambio, si las cosas van mal, caemos en la depresión. Somos un pequeño barco en el océano y basta con un pequeño elogio o una pequeña molestia para elevarnos o deprimirnos.
2: Estas tres tentaciones y mentiras son poderosas, pues implican cosas buenas que necesitamos de verdad en la vida. Cabe destacar que el padre Thomas Keating escribe sobre los tres grandes programas emocionales que procuran desviar nuestra vida, y son las mismas tentaciones que Nouwen menciona. A todos nos crearon con la necesidad de tres cosas: seguridad y supervivencia, que es soy lo que tengo; afecto y estima, soy lo que otros piensan de mí; y poder y control, que es soy lo que hago.
1: Yo quisiera hablar con John Olver y decirle que no solo debemos verlo como tentaciones, son deseos centrales. Porque si lo vemos solo como lo malo, decimos, ¿por qué tengo esto? Ahora, si nos damos cuenta que Dios nos diseñó así, con estos deseos centrales, y que Dios tiene algo bueno para nosotros a través de esos deseos, lo vamos a ver no solo como tentaciones, lo vamos a ver como una bendición a la cual hay que estar atentos, porque esos deseos son tan profundos que el enemigo los usa para tentarnos e invitarnos a pecar.
2: Y es,
1: pero cuando nosotros, aquí tenemos una gráfica de los tres deseos, pero cuando nosotros entendemos que son deseos, son regalos de Dios para nosotros, entonces los vamos a ver como una bendición. Continuemos entonces. Dice, no hay nada malo en ninguna de estas cosas. Sin embargo, nunca tenemos suficiente. Siempre queremos más. Cuando las ponemos en el centro de nuestra vida, se convierten en nuestros pequeños ídolos. La aprobación, el dinero o el placer. Y nos exponemos a la frustración debido a que intentamos obtener felicidad ilimitada de bienes limitados.
0: Los psicólogos señalan a veces que ninguno de estos bienes puede satisfacernos debido a nuestra inevitable inclinación a crear hábitos. Nos acostumbramos enseguida a lo nuevo en nuestra vida. Los ganadores de la lotería no son más felices que el resto de nosotros después de tan solo un año. La tendencia a la estabilidad hedónica se refiere a nuestra búsqueda incesante de gratificación a partir de lo que no puede satisfacernos.
3: Me gustaría hacer una prueba de eso para ver si es cierto.
0: Un año de...
3: Un año después les cuento
0: si es cierto. De millonario.
3: Bien. Sin embargo, el problema es más profundo que solo la habituación psicológica. Vemos estas mismas tres dinámicas en la Biblia, solo que si son mentiras del maligno, la tentación espiritual de rechazar que Dios sea Dios en nuestra vida.
2: El apóstol Juan describe este mismo trío de ilusión espiritual como los malos deseos de la carne, o sea, el apetito insaciable, soy lo que soy, la codicia de los ojos, el ojo se ocupa tanto de lo que me parece bien a mí como de lo que los otros me parece, de cómo no, lo que los otros hago parecer bien ante ellos, y yo soy lo que otros piensan de mí, la arrogancia de la vida, mi poder y mis logros, soy lo que hago.
1: Es más, estas tres fuerzas son tan elementales que vemos este mismo trío en acción en la primera tentación. Se nos dice que en el jardín del Edén, cuando Eva miró el fruto prohibido, vio que era bueno para comer, los malos deseos de la carne, atractivo a la vista, que sería la codicia de los ojos, y deseable para adquirir sabiduría. Como el Señor le dice, Satanás le dice, llegarán a ser como Dios. Esa es la soberbia de la vida.
0: Y así, como los tres colores primarios, rojo, azul y amarillo, pueden combinarse para formar todos los demás matices, estas son las tres tentaciones primarias detrás de nuestros defectos de carácter.
3: Y aquí está la del carro, mira, Ronnie, esto lo vemos claro cuando el hombre que conduce un auto nuevo ve a otro que conduce un deportivo más caro y de alto rendimiento y piensa, ah, me gustaría tener ese auto deportivo. Detrás de él va un hombre que conduce un auto viejo y destartalado, quien piensa, me gustaría tener el auto nuevo de ese hombre. Un hombre de una bicicleta al lado del camino ve el vehículo viejo y dice, me gustaría tener el auto de ese hombre.
2: Un hombre que camina por la acera ve la bicicleta y dice, me gustaría tener la bicicleta de ese hombre. Y quizá lo más conmovedor es que quienes podemos caminar a menudo lo damos por sentado. Y no vemos ni aprendemos de quien valientemente se gana la vida sin esa gran capacidad.
1: Cuando creemos que soy lo que tengo, los defectos de carácter incluyen el descontento, la ingratitud, la inseguridad, el gasto impulsivo, los malos deseos, el resentimiento, la falta de generosidad y la envidia. Creer que soy lo que hago conduce a la adicción al trabajo, al agotamiento, al desamor, al orgullo, a la voluntad propia y a utilizar a la gente.
0: Antes de escribir ningún libro, nos cuenta el autor, pensaba que si tan solo escribía uno, estaría satisfecho para siempre. Escribí uno, no me quedé satisfecho. Llevaba años escribiendo libros cuando las ventas de mis libros empezaron a disminuir de manera considerable. ¿Cómo iba a responder? Podría haber respondido con curiosidad y aplomo, o podría haberme dado cuenta de que esto no tenía nada que ver con mi valía en realidad.
3: Podría haber asumido la realidad y buscar con calma aprender de ella a fin de tomar buenas decisiones. Esto es lo que haría una persona con madurez espiritual. Eso no fue lo que hice. Solo intenté no pensar en esto. Cuando llegaban las cifras de ventas, en lugar de estudiarlas con detenimiento, como habría hecho si las ventas hubieran sido altas, las desechaba enseguida. No hablé de esto con mi mujer ni con mis amigos. No le planteé el problema a mi editorial. Tenía miedo al fracaso. Cuando siento que estoy fracasado, me asusto y me siento inseguro.
0: ¡Qué feo el fracaso!
1: Pero aquí nos está llevando John Olbert al corazón de nuestras posibles adicciones. Porque ¿por qué gasto en demasiado? Por ejemplo, ¿por qué soy trabajólico? Porque soy lo que hago y tengo que tener este puesto siempre. Fíjense que yo he tenido gente que me dice, pues me despidieron de mi trabajo. Muy bien. ¿Y ahora qué va a hacer? Pero más que el sustento, me preocupa ahora quién soy. Porque habían tomado su identidad de decir, soy gerente de tal lugar. Yo soy pastor de una iglesia grande. No, no, de cualquier iglesita. No, mi iglesia es grande. Y cuando Dios decide que ya no vas a estar allí en ese puesto, no solo es un problema de sustento, es de identidad. Es ahí donde el Señor nos permite enfrentar esas cosas para que pensemos en dónde está mi identidad, en cuántos libros vendo, decía aquí John Olbert, o en que soy hijo de Dios, ¿verdad?
2: Y hay un test importante que yo he hecho desde hace años y que funciona. Yo le llamo la prueba de Job o el test de Job. Y es que Job, cuando uno lee el libro, realmente lo tenía todo. Y de un momento a otro, de un versículo a otro, se queda sin nada, ¿verdad? Y se queda sin toda su identidad. Entonces, ahora, cuando uno hace ese ejercicio con uno y dice, ¿qué pasa si me quedo sin trabajo? ¿Qué pasa si me quedo sin ministerio? ¿Qué pasa si me quedo sin hijos, sin esposa? Entonces, lo que más nos duele de ese ejercicio es probablemente ahí donde estamos poniendo nuestra identidad, más que la identidad que verdaderamente Dios nos dio. Muchas veces hasta ser padre, realmente ese es un rol. Yo hago algo, yo soy padre, pero no necesariamente esa es mi esencia. Entonces, Job, me encanta cuando concluye toda esta prueba, él dice, desnudo salí del vientre de mi madre y desnudo volveré a ella. Jehová dio, Jehová quitó, sea el nombre de Jehová bendito. ¿Qué significa eso? Job está reconociendo quién en verdad es él. Porque cuando él era bebé, no tenía hijos, no tenía las fábricas que tenía de ovejas, no tenía sirvientes. Y entonces ahí es donde Dios nos confronta y nos dice, esta es tu identidad. Yo te hice con esa esencia.
1: Y lo extraordinario, amigos, es que Jesús viene a vivir esto y a demostrarlo. Porque si ustedes se dan cuenta, a Jesús no lo podemos clasificar como rico o pobre. Porque sí decía, el Hijo del Hombre no tiene de dónde recostar su cabeza, pero también le daba de comer a 5,000 hombres más sus mujeres y sus hijos. Es decir, Jesús no lo podemos clasificar como alguien pobre. Él actuaba como un millonario. O por ejemplo, cuando una de las cosas que a mí más me impresiona de Jesús es cuando va a entrar a Jerusalén y tiene que traer una burrita de un burrito de un año. Si hubiera sido Jesús, yo le hubiera dicho, padre, tenemos que tener una finca con unos 100 burros para escoger ese día, el mejor. Pero no, ¿qué hace Jesús? Manda dos de sus discípulos y les dice,
0: traigan
1: y tomen ese burro. No lo pide prestado, ¿ya? No lo pide prestado, ¿por qué? Porque ese y todos los burros le pertenecen al Señor. Y eso nos habla de que Jesús sí actuó como dueño de todo sin exhibirlo, como hacen los millonarios, que quieren pasar desapercibidos porque no quieren que nadie les pida. Entonces, como una persona normal, sin estar luciendo lo que tienen, esos son los que verdaderamente tienen, porque no necesitan demostrarlo. Eso era Jesús y así deberíamos caminar nosotros. Soy hijo de mi padre y él me va a proveer lo que necesite en el momento. No necesito estarlo demostrando. Eso es tener una buena identidad.
3: Es que repasemos estas tres mentiras. Uno, soy lo que tengo. Dos, soy lo que otros piensan de mí. Y tres, soy lo que hago. Y como hablábamos anteriormente, sería difícil decir, esto ya lo tengo resuelto, pero la pregunta podría ser, ¿qué tan cerca o qué tan lejos estoy viviendo de esto actualmente? En 2 años, ahí nos preocupamos por eso en 2 años, pero actualmente, ¿qué tan cerca o lejos estoy viviendo de esto? Y la verdad es que es difícil.
1: difícil que esto lo vayamos a solucionar sin hacer nada. Así como es, el tiempo va a solucionar esto, va a ser más probable que cada vez sea peor, porque si nos importa mucho lo que digan de nosotros, cada vez va a ir escalando y nos va a importar más. Entonces la pregunta es, ¿qué podríamos hacer hoy? ¿Qué tendríamos que hacer hoy, aprovechando que ya llevamos una hora o más hablando de esto, que has estado sintonizado con esto, que hemos visto que Dios quiere ayudar? O sea, no solo es que Dios puede ayudarnos, Dios quiere ayudarnos. ¿Cuál sería el siguiente paso lógico que podríamos hacer para alejarnos más de estas mentiras?
2: Y Fernando, yo creo que estamos viviendo una lucha de identidades. Martín Lutero decía que el hombre tenía tres enemigos: Satanás y sus secuaces, la carne que uno tiene y el mundo. Y la carne muchas veces tiene esos tres deseos diseñados por Dios, porque somos hechos a su imagen y semejanza. Dios tiene gloria, tiene poder, tiene honra, y nos lo quiso depositar en esos tres deseos centrales. Pero ¿cuál es el problema? Nosotros somos seres pecaminosos. Y entonces hay una lucha de identidades en donde las corrientes de este mundo nos empiezan a querer implantar algo que no necesariamente somos y que no necesitamos. Ahora, ¿cuál es la solución? Había una frase, un credo, que decían en una iglesia de Estados Unidos, que después se usó mal, pero me gusta esa primera parte que dice: yo soy lo que mi Biblia dice que soy. ¿En dónde encuentro mi identidad? En lo que la palabra infalible, la más segura, dice que yo soy. Ahora, para los positivistas bíblicos, cuando uno dice, pero entonces, ¿qué es lo que mi Biblia dice que yo soy? Dice, bueno, entonces soy hijo de Dios, soy hijo de un rey. Pero también la Biblia tiene una dualidad, y es que también dice la Biblia que yo soy un pecador. Yo soy alguien que falla, yo soy alguien que está corrompido. Entonces tengo que saber esa dualidad de quién soy hoy. Yo tengo como dos capas, una capa interna que hace que yo quiera tender al mal, pero también tengo que reconocer que soy hijo del Dios Todopoderoso, que me amó y dio su vida por mí.
0: ¿Y cómo lo vivo? Porque lo reconozco, pero yo puedo hacer concentración mental y decir soy hija, soy hija, soy hija, no va a pasar nada. Para yo sentirme hija, tengo que ser hija. Y acá, cuando uno abre la Biblia, es impresionante cuando uno puede leer hasta 10 veces el mismo capítulo, porque sabes que Dios te quiere decir algo, y de la Biblia salta el panorama completo con los pasos necesarios, porque antes del bautismo de Jesús, viene Juan el Bautista y camada de víboras, arrepiéntanse y vuélvanse, que los van a quemar y los van a separar. Y viene Jesús después del bautismo y él nos manda a obedecer. Y Juan el Bautista dice algo que a mí me da como la clave de cómo puedo vivir en mi identidad de hija, porque dice: yo los bautizo con agua, pero viene alguien que los va a bautizar con el Espíritu y en fuego. Y entonces me dan los pasos: arrepentimiento, volver a Jesús, que él me bautice con su Santo Espíritu, me hace hija. Yo no puedo caminar como hija, sintiéndome como hijo, si yo no he recibido a Cristo primero y él me ha injertado, porque judía no soy. Entonces estoy lejos de serlo, pero cuando viene Jesús a mi vida, es imposible que yo no camine como hija, porque es ese Espíritu Santo quien me hace hija y me hace vivir como tal.
1: Así es, y es por eso que el término en el Nuevo Testamento de un cristiano es aquellos que están en Cristo, contenidos en Cristo. Y al estar contenidos en Cristo, nosotros podemos recibir como él recibió: eres hijo amado y en ti tengo complacencia. ¿Qué tal si oramos? Le pedimos: Señor, ayúdanos a refugiarnos en tu presencia y que continuamente podamos llegar delante de ti a pedir que llenes nuestro tanque, a recordarnos que somos hijo, hija, amado, amada. En nosotros tú tienes complacencia. Ayúdanos a recordarlo, Señor. Y si alguien aún no tiene esa certeza, este programa le ayude a correr y refugiarse en tu presencia. Gracias, Jesús. En tu nombre oramos. Amén.
0: Amén.
1: Amén. Vamos a hacer una breve pausa, pero queremos invitarle que tú compartas con nosotros en qué sueles apoyar más tu valor personal. ¿En lo que tienes? ¿En lo que opinan otros de ti? ¿O en lo que logras? Hoy vamos a estar obsequiando dos libros de John Orberg de
0: pasos. ¡Qué emoción!
1: Así que puedes enviarnos tu mensaje al 3043-8888 y no te preocupes que no vamos a mencionar los nombres para guardar ese anonimato. Hacemos la pausa y regresamos. No se pierda. ¡Vaya!
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5: Estábamos comentando con Fernando que qué buen libro nos está regalando John Orberg. Espero que usted lo esté disfrutando, así como nosotros lo estamos disfrutando. ¿Qué es lo que me decías fuera de micrófono, Fernando?
6: No te acuerdas.
7: Que de todo.
6: No
5: tan bueno.
6: Y es que no sé que hemos leído libros de John Orberg, pero no me recordaba que era así tan poco para tenerlo así como en el lugar el principal top de la librera, porque además muchas veces autores coinciden en algunos puntos, y aquí como que lo ves de otro enfoque, pero este cuate te sale con algo así que esto no se lo había oído a nadie, ¿verdad? Y te confronta con esto.
5: Y además el nivel de vulnerabilidad, porque él dice, mire, en cierto momento las ventas de mis libros bajaron, y eso te pega la identidad.
6: Wow.
5: Y tener esa vulnerabilidad, porque muchas veces puede pasar que nosotros publicamos a alguien aquí y pues en un tiempo tuvimos tantas respuestas y ahora ya no tanto. ¿Cómo nos pega eso? ¿Cómo nos pega eso? ¿Cómo nos pega el que no opinen bien de nosotros, verdad? Una crítica. ¿Por qué nos duele tanto? Está pegando a nuestros deseos. La aprobación está pegando al deseo de honra, al deseo de poder, cuánto puedo yo, cuánto logro, o al deseo de gloria, que es placer. Ya el anhelo que nosotros tenemos de disfrutar del placer. Así que creo que John Osberg nos está dando una cátedra aquí de vulnerabilidad y eso se aprecia.
7: A mí me gusta mucho este libro porque él me inspira a saber que mis debilidades son reales.
5: Uh-huh.
7: A que soy tan humana.
5: Así es.
7: Tan humana, y que mi dependencia de Dios, de eso depende que yo salga adelante, porque a veces pensamos que somos buenos y buenos no hay.
6: ¿Sabe qué es lo interesante en eso que decía? Es como pues viendo aquí la foto, si has experimentado, ¿eh?
7: Ya tienes varios libros,
6: varios tiempos de predicar, a saber a cuántas personas le dio consejería, ahí podemos ver la foto, pero sabes que yo me lo imagino en una plática como diciéndome, como que él haciéndome ver, Fernando, mira, esto no le has puesto atención. O sea, tal vez te las llevas de esto y esto, pero mira, este detallito no le has puesto atención, ponele atención. Y al principio, superficialmente, uno podría decir, creo que Nicky decía, yo en ese sentido no tengo un problema. Espérate, mira, ponele atención, es que no, creo que no has visto esto y esto. Y cuando te das cuenta, es como, híjole, era más profundo de lo que.

0: leyendo se da cuenta el montón de problemas que uno tiene que no se ha enterado.
1: Exactamente. Y es, miren, por eso es que a nosotros nos apasiona tanto hablar del corazón. Y por eso cuando vamos a un retiro al corazón, ya sea de hombres o de mujeres, a mí me gusta ir y me expongo a lo que el Señor está diciendo. Escucho los testimonios de las personas. Cuando alguien está contando, digo, yo también he pasado por esto. Y mucho tiene que ver con el corazón, con nuestra identidad, con sanar heridas. Esto es profundo, como decíamos con Oscar, es como ir pelando una cebolla, ¿verdad? Uno siente, ya lo tengo. Y no, hay que seguir escarbando más. ¿Por qué? Porque es una guerra espiritual y el enemigo lanza dardos de dudas a tu corazón, y a menos que estés consciente, no lo identificas. Pero una vez estás consciente, empiezas a decir, aquí el enemigo me está queriendo sembrar una duda para hacerme sentir inseguro, y empezamos a ver a qué deseo está atacando el enemigo aquí, gloria, poder u honor, y podemos refugiarnos delante del Señor. Yo quiero decirles una clave que yo he entendido, es que Jesús recibe esta afirmación del Padre en el bautismo, pero también en la oración, en la transfiguración. Uh-huh. Él recibe la misma fórmula. Este es mi hijo amado, a él oíd, dice en la transfiguración. Yo lo que entiendo es que la oración debe ser eso. La oración para nosotros debe ser llegar delante del Padre y decirle, Señor, ¿me puedes recordar quién soy? ¿Me puedes recordar que soy hijo, que soy amado, que en ti yo tengo complacencia? Eso quiere decir que no valgo por lo que tengo, no valgo por la opinión de los demás, yo valgo por ti, Señor. Y ese es el defecto de la oración. Cuando uno baja de la oración y está nuevamente nutrido con el corazón, nutrido, alimentado por las palabras del Padre, entonces uno está listo para enfrentar la otra parte de la vida. Y para mí la clave es eso, y llegar delante del Padre y recibir una vez más nuestra identidad.
2: Y fíjate, Ronnie, que para poder tener esa oración efectiva, muchas veces tenemos que retirarnos. Por eso son los retiros, ¿verdad?
1: Sí.
2: Y nosotros que como hombres nos hemos ido a retiros a la montaña. La primera vez que me fui al retiro, estaba durmiendo en la tienda de campaña. Eran mis primeras veces que me dormí en una tienda de campaña, en esa incomodidad a veces, ¿verdad? Y como uno está incómodo, uno no duerme profundo. Y en todo ese aspecto, el Señor me muestra una visión. Y cuando yo miro la visión, era un espejo. Y el Señor me habla en la visión y me dice, era como un sueño, una visión nocturna, ¿verdad? Y el Señor me dice, porque yo aquí en la montaña, yo voy a mostrarte en un espejo quién en realidad tú eres. Entonces, muchas veces nosotros tenemos que apartarnos cuando no tenemos claridad de nuestra identidad, para que entonces Dios nos muestre a través del Espíritu Santo quiénes somos en Él.
1: Ah, qué lindo. Y saben que es algo maravilloso también cuando uno le pregunta al Señor, Señor, ¿y para ti quién soy yo? Uh-huh. Y el Señor te da tu verdadero nombre, el nombre que vas a tener para toda la eternidad, el que dice Apocalipsis capítulo 2, y le dará en una piedrecita blanca un nombre que ninguno conoce, o podría traducirse también como el nombre que ninguno entiende, sino quien lo recibe. Oh, ese es el culmen de la identidad y es maravilloso. Yo cuando me siento inseguro, voy a repasar lo que Dios ha dicho de mí y me recuerdo que soy hijo, que soy amado y que en mí Dios tiene complacencia. ¿Por qué? Porque estoy contenido en Cristo Jesús. Vamos a continuar entonces con la lectura de nuestro libro, y ahora Nikki nos ayuda con la siguiente parte.
0: Nunca puedo conseguir la suficiente aprobación, es el título.
1: No importa cuánto digas.
0: No importa lo bueno que uno es. Cuando estaba en la universidad, un amigo intentó hablar conmigo sobre algunos de mis comportamientos problemáticos. Ay, qué difícil eso. Imagínense, le habla de su necesidad de tener razón, de parecer inteligente, de ser bueno, de vivir distante. No era malintencionado. Decía esas cosas directamente, pero con amabilidad. Podría haber sentido curiosidad, podría haber apreciado su sinceridad, o podría haberle pedido que me ayudara a entender mejor, y podría haber madurado más. ¿Pero qué pasó, Fernando?
3: Pero la verdad es que no lo hice, dice el autor. Me dejé llevar por la autocompasión. Le dije que estaba siendo injusto, me alejé de él, dolido. Ya no le respondí las llamadas, no le contesté los mensajes. Me perdí la oportunidad de crecer y una amistad.
2: Hay una vieja sabiduría popular que dice: a los 20 años me preocupaba por lo que otros pensaran de mí. A los 30 dejé de preocuparme por lo que otros pensaran de mí. Y a los 40 años me di cuenta de que nadie pensaba en mí.
0: Imagínense a los 50.
2: Y dice, sé que otras personas están demasiado ocupadas con sus propios desafíos como para pensar en mí. Sin embargo, ese conocimiento por sí solo no me libera.
1: Un líder de Wall Street de tremendo éxito consultó al autor Arthur Brooks. Había amasado una fortuna y era muy respetada en la comunidad financiera. Aún así, se sentía crónicamente insatisfecha. Tenía pocos amigos, le dijo. Su matrimonio era infeliz, sus hijos estaban distantes, bebía demasiado y estaba siempre agotada. Una persona con mucha plata, pero se sincera y dice, esta es mi condición.
0: La solución debería haber sido bastante obvia, en especial para una mujer de su inteligencia. Dedicar tiempo a reconstruir su matrimonio, conocer a sus hijos, buscar ayuda para su problema con la bebida, hacer amigos y dormir poco.
3: Y escucha esto. ¿Por qué no haces estas cosas? Le preguntó Arthur. Ella se quedó pensando antes de dar una respuesta extraordinariamente sincera. Y esta fue la respuesta que dijo. Pues quizá prefiera ser especial a ser feliz.
1: Ala, hagamos una pausa ahí porque esto está impresionante y esa es la base de las adicciones, ¿verdad? Ella responde y dice, quizá prefiera ser especial a ser feliz.
0: Aunque todo esté pedazo.
1: Exactamente, quiero sentir algo, quiero sentir que algo está pasando muy lindo, no importa que cueste mi matrimonio, mi felicidad, mi tranquilidad, uf, eso está profundo.
2: Y muchas veces eso se vuelven ídolos. Y dice el autor, esto le recordó a Arthur una conversación que tuvo años antes con un amigo que luchaba contra el alcoholismo y la drogadicción, quien le explicó sus años de miseria en términos similares. Me importaba más estar drogado que ser feliz.
1: Uf.
2: Fue entonces cuando Arthur se dio cuenta, quienes eligen ser especiales en lugar de felices, también son adictos. Yo soy uno de esos, soy adicto a lo especial, dice el autor.
1: Hagamos ahí una pausa. Mira, aquí está la clave de muchas adicciones. Cuando preferimos ser especiales a ser realmente felices. Y es aquí cuando nos encontramos con libros como este que uno tiene que pensar, ¿qué estoy prefiriendo? ¿Realmente quiero esa paz, esa realización que el Señor da? ¿O quiero ser especial? ¿Verdad? No sé si alguien tiene como...
3: Esas acaban a las cosas que nos referíamos de este John Orberg, que te lo presenta de una forma que te hace reflexionar, porque es como cuando hay algo que realmente queremos hacer, lo hacemos. Yo estoy así como en un contexto de ejercicio, vida saludable y todo eso, aunque no se me note.
0: Sí, pero, se te nota, Fer.
3: Pero ¿sabes qué? Es que la gente no va al gimnasio porque no quiere. Al final de cuentas te puede decir lo que quiera, pero no quiere. Cuando hay algo que ellos sí quieren hacer, no importa el tráfico, no importa lo que esté pasando, van y lo hacen. Y creo que aquí nos hace ver, es como que sí, nosotros, el estresado le fascina andar estresado, por eso es que es estresado, ¿verdad? Y mete más cosas a su agenda, pero al final de cuentas es como, sí, es que quiero sentirme así importante y que hago un montón de cosas, porque podría simplemente decir, no, aquí termino de trabajar, me voy a mi casa y logro cenar con mis hijos, pero no,
1: pero
3: es que no
1: ser especial.
3: Fascina esa otra cosa.
1: No quiere ser especial, ¿verdad? No quiero parrandear el viernes de la noche, aunque me cueste mi familia, aunque me cueste mi rendimiento, quiero sentirme especial, quiero ganarme ese premio en el trabajo, aunque me cueste mi familia, aunque no sea feliz, pero quiero sentirme especial. Qué impresionante.
2: Ahora, el diseño de Dios bíblicamente es que nosotros tenemos que estar equilibrados en los tres deseos centrales. El problema cuando empezamos a pensar así es de que tenemos un desequilibrio. ¿La cuál es la solución? Encontrar como ingeniero, ¿verdad? ¿Cuál es la causa raíz? Y muchas veces esa causa raíz es una herida que nosotros tenemos del pasado. Entonces nosotros tenemos que primero reconocer qué ídolos tenemos dentro muchas veces con estos temas, y segundo, ¿cuál es la herida que causó eso? ¿Para qué? Para pedirle al sanador, que es Dios y que es Cristo Jesús, a través de su Espíritu Santo, que nos sane de una vez por todas y para siempre.
1: Genial.
0: Yo llevaba a mi mamá al gimnasio para que le bajara el azúcar. Ajá. Y todos los días me inventaba una excusa distinta. Y un día la llamé y le dije, ¿qué excusa me vas a dar hoy para no ir? Y me dijo, te voy a decir la verdad, no me da las ganas.
1: No, yo les quiero decir algo también. Si un familiar, amigo, amigo, me regalara una membresía vitalicia a un gimnasio, yo iría, pero no, no ha pasado.
3: Esperamos hoy, ¿a qué hora te esperamos hoy?
1: Continuamos entonces. La buena noticia es que no estamos solos. Al principio de su ministerio, Jesús fue al desierto y se enfrentó a esas mismas tentaciones. Ordena a estas piedras que se conviertan en pan. Sacia tus apetitos. No tienes por qué vivir con un deseo físico insatisfecho. Es asegurar tu vida adquiriendo posesiones materiales. Vive solo de pan. Eres lo que tienes.
0: Tírate de lo alto del templo y los ángeles te sostendrán. En otras palabras, haz algo que parezca impresionante. Si haces algo espectacular, todo el mundo se asombrará de ti. Se acabaron los escépticos y los que te odian. Las multitudes te aceptarán. Eres lo que la gente piensa de ti. Te daré todos los reinos del mundo si te postras y me adoras. Imagínate ser el rey indiscutible del mundo, poder dominar a todos los demás, a las personas y fuerzas. Nada podría interponerse en el camino de tu poder y voluntad. Eres lo que haces.
3: En su respuesta, Jesús nos muestra otro camino. Dos de las tentaciones van precedidas por la palabra sí. Si eres hijo de Dios, parece como si al propio Jesús lo tentaran a dudar de su identidad, a hacer algo que probara o justificara su existencia. Y cuando Jesús rechazó estas tentaciones, nos mostró otro camino. Su vida no se basa en lo que tenía, ni en lo que la gente pensaba de él, ni en lo que hacía.
2: Cuando lo tentaron en el desierto, cuando pusieron duda en su identidad, escuchó en cambio la voz que lo bendijo en su bautismo. Tú eres mi hijo amado, estoy complacido en ti. Era el hijo amado de su padre. Antes de que el padre permitiera que lo tentaran en el desierto, lo bendijo junto al río.
1: Lo mismo sucede con nosotros. Nuestra identidad se recibe, nunca se consigue. Atención a esto. Nuestra identidad se recibe, nunca se consigue. No te vas a fabricar tu identidad. No, es preguntarle al Señor, Padre, ¿qué piensas de mí? Cuando nace un bebé, es espectacularmente especial. Ningún bebé es más o menos especial que otro. No tiene que ser, ni hacer, ni tener otra cosa que lo que es. Nos ofendería en gran medida cualquiera que intentara calificar a los bebés según su grado de especialidad. Y así somos para Dios, dice Osberg.
0: Por lo tanto, mírate como el amado de Dios. Nos preparamos por completo para que Dios elimine nuestros defectos de carácter cuando nos vemos como su hija o hijo amados. Y ya no tenemos que hacernos especiales nosotros. No solo debemos afirmar en la mente que somos hijos de Dios, debemos sentirlo en el corazón. Por supuesto, esto no podemos obligarnos a sentir algo solo con la voluntad. Sin embargo, a menudo es más fácil sentir algo pensándolo que pensar algo.

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1: Me ha resultado útil escribir y revisar esa carta, sobre todo a primera hora de la mañana. Aquí tienes un ejemplo que utilizo que puede ayudarte a empezar. Entonces, atención, vamos otra vez a la identidad. Yo lo invito no tanto a primero escribir la carta, sino a orar y preguntar, Señor, ¿qué piensas tú de mí? Y otra cosa que yo he puesto en práctica, cuando estoy leyendo la palabra, yo veo una promesa y yo me la tomo, ustedes, yo la tomo para mí, y eso empieza a construir en nuestra identidad, pero de acuerdo a lo que Dios dice de nosotros, no lo que nosotros quisiéramos ser o lo que otros dicen de nosotros. Entonces, dice Otberg, él escribió su carta y dice, John, yo soy un buen pastor. Te formé en el vientre de tu madre. Te creé con el temor y maravilla. Yo soy tu luz y tu salvación.
2: Cuando camines por el valle de sombra y muerte, no tienes nada que temer porque yo estoy contigo. Ya no hay condenación ninguna y nada puede separarte de mi amor. Ni el escándalo, ni el fracaso, ni perder el trabajo, ni que la gente escriba cosas malas de ti, ni el desaliento, ni la familia, ni el dolor horrible, ni la muerte misma.
3: Nadie tiene mayor amor que este, dar la vida por otro, y yo di mi vida por ti. Recuerdo que eres polvo, nunca estás solo, nunca dejas de ser amado. Hoy te bendigo y te guardo, mi rostro se vuelve hacia ti y resplandece de amor. Ya no te llamo siervo, sino amigo. Ahora ve y triunfa.
4: Puedes imaginarte a Cristo resucitado dirigiéndote con estas palabras. Si te ayuda, empieza por soltar las tres grandes mentiras. Y el autor dice, ahora suelto mi necesidad de poder y control. Ahora suelto mi necesidad de afecto y estima. Ahora suelto mi necesidad de seguridad y supervivencia. Y luego lee despacio tu carta. Háblala con Dios. Pídele ayuda para que se asiente desde tu cabeza hasta tu corazón.
1: Ah, qué lindo lo que nos dice aquí John Osberg. Estamos muy conectados en cuanto a lo que el Señor nos ha estado mostrando. Y él propone una carta donde usted ponga ahí lo que Dios ha dicho de usted. Y nosotros le proponemos aquí, vaya y pregúntele, Señor, ¿qué piensas tú de mí? Yo quiero contarles que en cada crisis que yo he tenido, porque también tengo mis crisis, a veces
2: ¿en
1: me
2: serio?
1: Siento criticando, a veces me siento, por ejemplo, a veces voy a reuniones de pastores. Fíjate que hay una reunión de pastores a nivel mundial y cuando me presentan a los pastores de otros países, ustedes me sienten como ala yo. Y, digamos, pastores en Brasil con iglesias de 50,000, 60,000 personas. Y yo digo, ¿y esto qué es, verdad? O sea, y muchos, no unos cuantos. Entonces, si yo le presto mi mente al enemigo, me siento nada. Hasta que regreso con el Señor y el Señor dice, tú eres lo que yo quiero que seas, ¿verdad? O sea, eres mi hijo y eres pastor de 50, de 100, de 500, eres mi hijo y eso que te baste. Y lo mismo puede pasar cuando alguien ve que otra persona tiene otra cosa material o muchos seguidores en redes sociales. Uno tiene que regresar a esa identidad y decir, Padre, yo valgo por lo que tú dices de mí, no por lo que tengo o por lo que otros digan de mí.
4: Y yo creo que el ser humano está en esa lucha, ¿verdad? El autor dice que uno la identidad la recibe y no la fabrica. Ahora, el segundo pecado de la humanidad, porque el primero ya sabemos que fue tomar del fruto, pero el segundo pecado, ¿cuál fue de la humanidad? El segundo pecado fue fabricar la identidad por sí mismo. Dice la Biblia que Adán y Eva tomaron de la hoja del árbol más cercano, que por eso se cree que el árbol de la sabiduría era un árbol de higuera, toman de la hoja de higuera y ellos se fabrican su propia identidad, se hacen sus propios vestuarios. Y entonces, ¿por qué? Porque ellos se dan cuenta que estaban desnudos. Entonces, muchas veces nos vamos a sentirnos solos, vamos a sentirnos desnudos, y lo que vamos a buscar es crear una falsa identidad, un falso yo. Ahora, ¿cuál es el antídoto de eso? El antídoto, como bien lo hemos mencionado en todo este programa, es la validación. Y la validación la recibimos no solo de Dios, que es el más importante que nos tiene que validar, sino también de los hermanos y las personas que nos aman. Como papá, yo soy llamado a validar a mis hijas. Cuando mis hijas llegan con su vestido hermoso y me dicen, papi, mira mi vestido, ¿verdad? Mi hija más pequeña le gusta pintarse y a veces se maquilla, ¿verdad? Ella piensa que se maquilló full, ¿verdad? ¿Y qué le queda a uno como papá? Validarla y decirle, hija, tú eres bella. Dejar el celular a un lado

0: Lo mismo con los varones. Mi hijo a cada rato intenta hacer vuelta de gatos, medio los hace, según él está haciendo un vuelta de gato olímpico. Y me dice, mira papá. Y finalmente lo que él está buscando es una validación para que su identidad, él pueda crecer basado en una buena identidad que es la que da Dios.
1: Así es. Y yo te voy a decir algo más allá, Óscar, es llevarlos a que Dios los valide. Y nosotros solo afirmar, solo apoyar lo que Dios ha dicho de ellos. Ahí estamos conectando a nuestros hijos con Dios como su verdadero padre. Ah, es un tema apasionante y damos gracias al Señor porque nos ha permitido tocarlo hoy, y que quisiéramos invitarte a que tú vayas en este fin de semana, aproveches y le digas, Dios, yo quiero saber quién soy para ti. Dime, muéstrame, ¿qué tenías en mente cuando me hiciste en el vientre de mi madre? Y cuando empieces a descubrir, a recibir tu identidad, vas a empezar a ver cómo esos vicios, esas malas prácticas, ese dolor que vienes cargando empieza a desaparecer, porque tu fundamento es que eres hijo, que eres amado y que Dios en ti tiene complacencia. ¿Por qué? Porque estás en Cristo Jesús. La pregunta es, ¿estás en Cristo? Si no estás, quiero invitarte a que hagas conmigo esta oración y le digas, Jesús, yo quiero conocerte como mi Señor y mi Salvador, como el Salvador de esta vida que sin ti no tiene sentido. Que seas tú quien me da esa identidad de hijo. Perdona mis pecados, perdona mis vicios, perdóname por haber ido a buscar validación a otro lugar y no en ti. Y a partir de hoy, quiero estar seguro, eres tú quien me da esa identidad, que tú me das mi verdadero nombre. En ti yo puedo ser hijo, amado, en quien tú tienes complacencia. En tu nombre, Jesús, oramos. Amén.
2: Amén.
1: Amén. Esperamos que usted haga esta oración de todo corazón y que este fin de semana usted vaya a buscar al Señor, vaya a una iglesia, vaya a hacer contacto con Dios, vaya a recibir esa afirmación de parte del Padre. Estamos por terminar y queremos anunciar a los ganadores. ¡Woo-hoo! Gracias por haber contribuido con nosotros, contándonos en qué áreas usted se ha sentido débil, y quiero pedirle a Nikki que nos ayude, por favor, a contarnos quiénes son los ganadores en esta oportunidad.
3: Edelmira Brand y Yadi Kwan se llevan dos librazos.
1: Y quisiera preguntarles a Nikki, a Fernando y a Oscar, ¿qué se llevan del programa hoy, por favor?
3: Realmente vivir como hijo es sentirse primero como hijo y ser hijo. Por medio de Jesús lo logramos hacer.
1: Genial.
4: A ver, esta historia que leímos, que la persona al final decía, mira, la verdad es que lo que pasa es que de plano prefiero ser especial que ser feliz. O sea, prefiero seguir así que cambiar. Esa es la pregunta hoy, y es que ¿qué podemos hacer al respecto con todo esto que aprendamos hoy?
0: Yo creo que Dios nos está confrontando para poder cambiar de rumbo y cambiar de identidad. Muchas veces nuestra identidad se basa en qué tenemos y qué hacemos, pero Dios nos está diciendo que nuestra identidad se debe de basar en Cristo Jesús.
1: Y si quiere profundizar esto, lea los evangelios, lea la vida de Jesús y se va a dar cuenta cómo Jesús fue atacado, lo quisieron minimizar, lo pusieron a prueba, y Jesús mantuvo esta verticalidad, no solo en el desierto, hasta el último momento de su vida. Y usted se va a inspirar a seguir los pasos del Maestro y a recordar que en Él podemos ser hijos amados, y en Él, en nosotros, Él tiene complacencia. Vamos a dejarlo por acá y esperamos que usted este fin de semana no vaya ni solo ni mal acompañado, vaya con Dios.
3: ¡Woo-hoo!
1: Ustedes, bendiciones.
3: Vamos a la

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1: 7:32.
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2: Hola, hola, hola, muy pero muy buenos días. Sea usted bienvenido a Vaya con Dios, esta franja a través de la cual nos conectamos con el Señor desde los primeros momentos del día. Así que le damos la más cordial bienvenida. Mi nombre es Ronnie Madrid y quiero contarle que tenemos un equipo precioso en esta mañana. Uno, ya trajimos toda la energía con Nikki de Morales. Y complementando, Fernando Zúñiga y Oscar Mejía. Le damos la más cordial bienvenida, Nikki, Fernando, Oscar. Bienvenidos, ¿cómo están ustedes?
3: Buenos días, muy feliz porque vamos a aprender tres verdades que todos tenemos que saber hoy, en viernes 21 de agosto, Día Nacional del Arqueólogo. Dicen por ahí que la mayoría de los arqueólogos son mujeres por nuestra habilidad natural de escarbar en el pasado. Así que feliz Día del Arqueólogo para todos los que nos sintonizan. No se pierda este programa porque tres verdades importantes vamos a aprender. Feliz Día del Arqueólogo, Ronnie.
2: Excelente, ya vamos a recibir las quejas de la de arqueología, pero vea que Nikki dijo ese chiste, ¿verdad, Fernando? Detrás de eso.
4: Sí, vamos a escapar en el pasado, presente y futuro, porque Dios nos quiere ayudar en temas que a veces podríamos no ponerles mucha atención, pero seguro que Dios nos va a hablar hoy en cosas que podemos seguir mejorando para disfrutar mejor nuestra vida, para que Dios nos pueda usar mejor, para relacionarnos mejor con otras personas, y ¿sabes qué? Para no pasarnos a veces tan estresados, que hay cosas que nos estresan que ni siquiera nos damos cuenta, así que no te puedes perder este programa.
2: Buenísimo, Oscar, bienvenido.
5: Gracias, buenos días a todos, equipo, la verdad es que es para mí un honor estar aquí, especialmente con Nikki, que nos irradia de energía desde la mañana. Y la verdad es que hoy estas tres verdades van a contestar una pregunta de 8 letras, bien sencilla, pero bien profunda, y es ¿quién soy? ¿Cuántos de nosotros nos hemos hecho esa pregunta desde niños, desde adolescentes? El adolescente dice que es la pregunta que más se hace a diario. ¿Quién soy yo? Y creo que esa es la discusión que vamos a abrir el día de hoy.
2: Así es, quiero preguntarte, Oscar, y a toda la audiencia, que antes yo no le ponía atención a esto de la identidad, decía, ¿cómo no voy a saber quién soy? La verdad es que no tenía ese tipo de cuestionamientos hasta tanto el Señor me llevó y me llevó a profundizar en el corazón y me hizo ver la importancia de que yo tuviera una identidad cimentada en el Señor. Y hablando de esto, de los pasos, muchas veces tenemos traves, problemas, malas prácticas, vicios, dolores del pasado que tienen que ver con nuestra identidad. Yo no lo había descubierto. Si a mí me lo hubieran dicho, yo lo hubiera negado. Sin embargo, cuando descubrí esto, para mí ha sido un pozo de sabiduría, y eso es lo que esperamos para ti y para nosotros, que sigamos desempacando esta identidad. ¿Por qué? Porque es algo que seguimos desempacando, es algo que no se acaba, es algo que cuando lo descubrimos, seguimos deleitándonos en el Señor, en quién es Él y en quién nos hizo ser a nosotros. Así que, bienvenido hoy al programa, y vamos a iniciar con la lectura de la palabra del Señor. Quiero invitarte a que leamos Mateo capítulo 3, versículos 13 a 17, y luego Mateo 4, 1 a 11. Es aquí cuando Jesús está iniciando en su ministerio y el Padre lo confirma en identidad. Es como antes de hacer cualquier cosa, el Padre aprueba a Jesús. Así que nos vamos a deleitar en el programa hoy. Así que arrancamos después de esta cortina y prepárese, porque el Señor va a hablarnos.
5: A leer, cuando crees lo que Dios dice de ti, entonces sabes que eres hijo amado y que Dios se complace en ti. Específicamente vamos a leer, como dijo Ronnie, Mateo 3, versículo 13 al 17, dice, Jesús fue de Galilea al Jordán, donde estaba Juan, para ser bautizado por él. Pero Juan se le oponía diciendo, yo necesito ser bautizado por ti y tú vienes a mí. Y Jesús le responde, por ahora déjalo así, porque conviene que cumplamos toda justicia. Entonces Juan aceptó. Versículo 16, después de ser bautizado, Jesús salió del agua. Entonces los cielos se abrieron y él vio al Espíritu Santo de Dios que descendía como paloma y se posaba sobre él. Desde los cielos se oyó entonces una voz que decía, este es mi hijo amado, en quien yo me complazco.
2: Muy bien, así que tenemos esta primera lectura de Mateo 3:13 y es importante porque lo que vamos a ver a continuación, la seguridad que tenía Jesús, su identidad cimentada en el Padre, tiene que ver primero con este bautismo, cuando el Padre lo valida enfrente a todas las personas, cuando el Padre lo valida frente a Juan el Bautista, que la gente reconocía como un profeta de Dios, y ustedes saben que la labor de Juan el Bautista era presentar a Jesús, pero aquí no solo es Juan el Bautista el que lo presenta, sino el Padre mismo dice, este es mi hijo, es amado, y en él me complazco. Pongamos la atención a esos tres elementos porque nos van a servir para cimentar nuestra identidad, ¿verdad?
3: Pero me encanta leer cómo Jesús fue bautizado y después se enfrentó prueba.
2: Ajá.
3: Porque ahí dice que después de bautizarse, bueno, la Biblia habla que fue llevado por el Espíritu al desierto para ser tentado por el diablo.
2: Así es, ajá. Increíble.
3: Esa,
2: ¿verdad?,
3: preparación que tuvo Jesús antes de enfrentarse a una gran tentación.
5: Así. Y yo creo bíblicamente es bien interesante este pasaje. Cuando uno estudia la Biblia puede entender que tanto la primera venida de Jesús como la segunda venida que todos estamos esperando tiene dos partes. Venida secreta y venida pública. La primera venida tuvo una venida secreta en donde pocos supieron que él nació, pocos lo identificaron. Pero a partir de este pasaje del bautismo, él fue ya identificado, se le dio identidad. ¿Y quién se la dio? El Padre. Y a partir de eso empieza su venida pública, su primera venida pública, que en realidad fue su ministerio. Entonces, esta parte prácticamente es un separador en dos, en donde hubo un antes y un después. Por eso tanta duda de si nosotros nos bautizamos de niños, ¿será que es necesario volver a bautizarnos en agua? Y la respuesta es sí, porque necesitamos un antes y un después. ¿Qué hace el bautismo en nosotros? Lo mismo que hizo en Jesús, darnos identidad de ser hijos de Dios.
2: Así es, y denota también obediencia, ¿verdad? Porque Juan mismo no lo quería bautizar, pero Jesús dice, mira, conviene que cumplamos toda justicia, complicando, quiero dar el ejemplo de esto y quiero invitar a mis seguidores a que inicien esta nueva etapa siguiéndome a través de este acto sencillo, pero muy profundo, que es el bautismo.
4: Y sabes que además de esa obediencia, identificarse de tal forma con nosotros, porque el bautismo de Juan era de arrepentimiento. Es como Jesús, ¿de qué se tenía que arrepentir? Jesús no necesitaba arrepentirse de nada, pero era como él estaba aquí. Pudo haber mandado unos correos y resolverlo desde allá, no sé, pero él quería venir aquí, quería identificarse con nosotros. Es más, si él se bautizaba en el bautismo de Juan, era como tenía arrepentimiento, o sea, hasta la gente lo podía señalar aquí, lo que era perfecto, pues, si se estaba bautizando aquí, pero realmente no le importaba lo que la gente pudiera decir. Él quería identificarse con nosotros, quería obedecer, y esta labor para venir a cumplir.
2: Así es. Y una cosa, si Jesús se bautizó, ¿qué nos pide a nosotros o qué nos justifica a nosotros para no bautizarnos?
5: Totalmente.
2: Porque es un acto de compromiso delante del Señor para decir, Señor, me identifico con tu muerte y con tu resurrección. Pero vamos a una segunda lectura y ahora ya vamos a Mateo 4, es lo que dice Nikki, y cómo nos ayuda saber quién somos para enfrentar las situaciones difíciles.
3: Así es, y cuando crees lo que Dios dice de ti, entonces resistes la tentación con firmeza. Mateo 4, del 1 al 4, dice, luego Jesús fue llevado por el Espíritu al desierto para ser tentado por el diablo. Después de haber ayunado 40 días y 40 noches, tuvo hambre. El tentador se le acercó y le dijo, si eres hijo de Dios, di que estas piedras se conviertan en pan. Jesús respondió, escrito está, no solo de pan vive el hombre, sino de toda palabra que sale de la boca de Dios.
2: Entonces, tenemos acá que, como bien decías, Nicky, hace un momento, el Espíritu Santo lleva a Jesús al desierto para ser tentado por el diablo. Y podríamos pensar que aquí hay una contradicción. Por mucho tiempo yo no lograba reconciliar el hecho de que dice Santiago que Dios no puede ser tentado por el mal, ni él tienta a nadie. Pero aquí dice que el Espíritu llevó a Jesús a ser tentado por el diablo. Y gracias a Dios traje a Fernando y a Oscar. Que nos van a sacar. Una de las formas en que yo puedo reconciliar esto es que Jesús se presenta aquí como cuando David se presenta en el Valle de Ela a enfrentar a Goliat. Es decir, Jesús le viene a decir al enemigo, yo sí te voy a vencer. Porque antes de esto, todo ser humano había sido tentado y había pecado. Los más grandes hombres de Dios, Adán y Eva, que no conocían nada de las contaminaciones que nosotros enfrentamos, fueron tentados y cayeron. Abraham, Moisés, David, ese tremendo hombre de Dios, todos pecaron. Pero Jesús es el primer ser humano, el primero, y voy a decir por qué, que enfrenta al enemigo y no cede ante ninguna tentación. Y entonces, ya nosotros podemos ser abrazados por Jesús y Él nos regala esa santidad. Entonces nosotros también podemos entrar en esa categoría de decir, soy justificado, no porque nosotros seamos perfectos, sino por la perfecta obra de Jesús. Pero entonces, veamos acá cómo el Espíritu Santo dice, bueno, Jesús, te toca ir a vencer a Goliat, te toca ir a enfrentar esas tentaciones, ¿verdad?
5: Y tal vez con lo que dice Ronnie, bíblicamente hay dos temas importantes que mencionar. Lo primero, ¿cuántas tentaciones tuvo Jesús en el desierto? Y es una pregunta abierta. ¿Cuántas tentaciones?
2: Aquí se nos habla de tres.
5: Realmente todo el mundo piensa que son tres, pero Mateo más adelante, casi en el final de la historia, dice, cuando fue tentado en todo, terminó de ser tentado en todo, entonces Satanás se retira. ¿Qué significa eso? Estas tres tentaciones que vamos a leer realmente son las tres tentaciones primarias. Y después de estas tres tentaciones, hay varias tentaciones por debajo. Pero lo interesante es que Jesús fue tentado en todo. Esto es lo primero bíblicamente. Ahora, lo segundo, creo que también es una duda teológica importante, es ¿por qué Satanás le dice si eres hijo de Dios? Y aquí el programa de hoy se trata de identidad. Ahora, hay un misterio importante que cuando uno lee Primera de Pedro 1 y Segunda de Corintios 2, versículos 7 al 9, uno puede entender que Dios mismo ocultó su identidad inicial para que Satanás cayera en su propia trampa. Entonces, ¿por qué fue al desierto? Porque Jesús se presentó ante Satanás como un Mesías al inicio con M minúscula. Y Satanás no sabía todavía que él era verdaderamente Dios encarnado. Entonces, él, por misericordia a nosotros, oculta su identidad y se presenta hasta cuando fue resucitado para que nosotros podamos tener una identidad nueva en él.
2: Buenísimo.
4: ¿Sabes qué es interesante con lo que decías? Porque el Espíritu lo llevó ahí, era como David contra Goliat, pero de alguna forma es como esas tentaciones certificaron que Jesús era perfecto, y para salvarnos necesitábamos que alguien en ese estatus de perfección diera su vida por nosotros. Pero si no hubiera tenido tentaciones, es como a saber si es perfecto o no, pero esas pruebas certificaron eso para pues, lo que él iba a hacer por nosotros.
2: Pero además de eso, nos da la clave de cómo vencerlas. Fíjense ustedes que yo quisiera que no solo lo viéramos como tentaciones. ¿Por qué el enemigo toca esos tres botones? ¿Por qué toca esas tres claves? Y ahí está, como bien decías, Oscar, codificada toda tentación. Porque obedece a nuestros deseos centrales. Y es por eso que leímos primero Mateo 3, cuando el padre le dice, tú eres hijo, eres amado, y en ti yo tengo complacencia. Eso llena el tanque de Jesús. Ya cuando Jesús se presenta al desierto, el enemigo intenta hacerlo caer por esas tres deseos centrales, pero no lo logra. ¿Por qué? Porque Jesús está satisfecho. Jesús está lleno desde su corazón por el Padre. Entonces, ya vamos a ver, cuando le pregunta, si eres hijo de Dios, haz que estas piedras se conviertan en pan, y eso es una tentación al deseo de gloria. Y Jesús está lleno en su deseo de gloria porque el Padre le ha dicho, yo te amo. Luego le dice, si eres hijo de Dios, vamos a ver, lánzate de aquí abajo. Ese es el orden de Mateo. Eso es honra, haz algo extraordinario para que toda la gente te vea. Y el otro es adórame, en el que abusivo es el enemigo, y ese es el deseo de poder, porque la oferta es todo esto te daré, ¿ya? Así que cuando nosotros identificamos que nosotros mismos tenemos estos tres deseos, y la clave para vivir en santidad es que nosotros mantengamos nuestro corazón lleno en esos deseos, o sea, que no estemos hambrientos en esos deseos, porque me llama la atención que dice acá que después de ayunar 40 días tuvo hambre, y las tentaciones vienen cuando nosotros tenemos hambre, hambre de placer, hambre de poder, hambre de reconocimiento. Pero si nosotros estamos llenos de la verdad bíblica y que soy hijo, soy amado y en mí Dios tiene complacencia, ¿por qué? Porque estoy en Cristo Jesús, yo puedo también ser hijo amado en quien Dios tiene complacencia, entonces voy a estar preparado para enfrentar la tentación. Pero si no lo sé, si no estoy consciente de mi identidad, voy a estar hambriento. Y es ahí cuando estoy más propenso para caer en tentación. Creo que Jesús nos está dando el mapa para que nosotros podamos vivir en santidad. ¿Cómo? Al tener el corazón lleno de la presencia del Señor en la identidad que Él nos revela, ¿verdad?
3: Y por eso es que Satanás le dice, sí eres hijo de Dios. Uh-huh. O sea, Satanás opera igual siempre. Y no solo opera igual siempre, sino que hila bien fino. Uh-huh. O sea, te voy a hacer la pregunta que yo creo que te va a hacer caer, porque esta es parte de tu deseo como hombre que era Jesús, ¿verdad? Porque era tan Dios y tan hombre, pero también cuando dice fue llevado por el Espíritu al desierto, y Ronnie, aparte de todo lo que hemos dicho, yo me pongo a pensar cómo Satanás no hace nada sin que Dios se lo permita. ¿Cómo el Espíritu decide que va a llevar a Jesús ante el tentador?
2: Wow.
3: Y eso es lo que a mí me da paz, porque yo sé que a mí Satanás me va a atacar como quiera y como pueda, pero Dios lo va a permitir porque yo estoy en sus manos. O sea, Dios me va a dar la salida a mí para poder enfrentar esos problemas, esos traves que tú decías que hay en mi identidad natural como humana. Entre más yo pegada esté a la presencia del Señor, menos poder va a tener el enemigo en atacarme en esos tres deseos que a mí me importan tanto como ser humano.
2: Excelente. Y algo que tenemos que puntualizar también es que una de las armas favoritas del enemigo es la duda. Y si se dan cuenta aquí, esto no es una pregunta. No tiene signos de interrogación. Es una duda. Y hay un mundo de diferencia entre las dos cosas. Una pregunta tiene un trasfondo científico y vamos a encontrar la respuesta. Una duda, no. Porque una pregunta podría ser, mire, ¿por qué si yo voto este termo cae? Y va a tener una respuesta científica. Pero si una duda es como esto, si tú eres verdadero cristiano, si fueras verdadero hijo de Dios, si fueras una persona que vale la pena, ¿cómo estás seguro que tu esposa te ama? ¿Será que te amaban tus padres? Esas son dudas que el enemigo viene a sembrar. ¿Será que sos un hombre de éxito en la vida? ¿O eres un fracasado? ¿Qué pensará tu vecino de ti? Son dudas ustedes que no tienen respuesta y son las armas favoritas del enemigo. ¿Por qué lo quiero hacer ver? Porque si nosotros logramos identificar esas dudas, vamos a estar en mejores condiciones para enfrentar las tentaciones. Fíjense que la otra vez un amigo me dice, o sea, si me pongo a pensar, ¿qué dirá mi vecino del carro que tengo? Que era un carro viejo, ¿verdad? Tal vez ni siquiera se está preguntando eso. Pero yo le dije, mira, esa es una duda del enemigo. ¿Qué te importa qué piensa el vecino? O sea, pero cuando viene a ser muy importante es porque hemos mordido el anzuelo de la duda en nuestro corazón. Y vamos a continuar entonces con la tercera parte de la lectura y ahora está a cargo de Fernando Zúñiga.
4: Cuando crees lo que Dios dice de ti, entonces mantienes tu posición sabiendo tu identidad. Esto que vamos a leer está en Mateo 4:5-11. Entonces el diablo lo llevó a la santa ciudad, lo puso sobre la parte más alta del templo y le dijo, si eres hijo de Dios, lánzate hacia abajo porque escrito está, a sus ángeles mandará alrededor de ti, también en sus manos te sostendrán, para que no tropieces con piedra alguna. Jesús le dijo, también está escrito, no tentarás al Señor tu Dios.
5: Versículo 8. De nuevo el diablo lo llevó a un monte alto, ahí le mostró todos los reinos del mundo y sus riquezas, y le dijo, todo esto te daré si te arrodillas delante de mí y me adoras. Entonces Jesús le dijo, vete, Satanás, porque escrito está: al Señor tu Dios adorarás y a él solo servirás. Entonces el diablo lo dejó y unos ángeles vinieron y lo servían.
2: Uf, vean ustedes qué firmeza tuvo Jesús. Ahora, mientras meditaban en este pasaje, el Señor me hacía ver cómo Jesús mantuvo esta firmeza en todo su ministerio. Si nos damos cuenta, durante todo su ministerio, Jesús siguió recibiendo dudas. Hacía un milagro y aparecían después los fariseos a preguntarle: escuchamos por ahí que multiplicaste panes, ¿vuelve a hacer ese milagro que queremos ver? No. Sana a alguien ahorita enfrente de nosotros, estamos a punto de creer en ti, haz un milagrito, ¿qué? No. Jesús se niega a intentar demostrar quién es, y eso es estar seguro de nuestra identidad. Y el ataque más feroz es momentos antes de ser crucificado. Se viene el interrogatorio, porque Pilato y Herodes le preguntan: ¿eres hijo de Dios? ¿Eres tú el rey de los judíos? Luego la gente empieza a lanzarle las mismas dudas cuando va, y no que era hijo de Dios.
4: Bájate, ¿sabes?, de la cruz.
2: Exacto, el ladrón le dice: si eres hijo de Dios, bájate. Es exactamente la misma duda, demuestra quién eres. Y Jesús se niega consistentemente desde este momento hasta que entrega su vida en la cruz a intentar demostrar quién es. ¿Por qué? Porque cuando tratamos de demostrar quién somos, estamos en el terreno del enemigo.
5: Y yo creo, Ronnie, que hay un momento en la vida, ya con nosotros como hombres, porque obviamente Jesús es Dios, en donde hay una duda existencial. Y esa duda existencial, muchas veces Dios la usa para presentarse ante nosotros. Yo tengo un amigo en el trabajo que empezó con un poco de depresión hace varios años. Él no conocía a Dios. Y en los viajes que teníamos me preguntaba: mira, es que hay pensamientos en mi mente en el día de quién soy yo, quién soy, por qué existo, por qué estoy acá. Y esa duda existencial muchas veces es aprovechada por Dios. Es una buena gancho para que entonces nosotros reconozcamos la identidad que tenemos en Dios. Entonces, esa duda existencial que probablemente tú, querida audiencia, tengas hoy de quién eres, para qué existes, por qué veniste a esta tierra, Dios te quiere decir quién realmente eres, porque Él te diseñó, perfectamente Él te diseñó. Y es justamente lo que Dios nos quiere decir.
2: Excelente. Y una vez descubres que en Dios eres hijo, eres amado, y que en ti Él tiene complacencia, ese es el culmen de nuestra existencia, y podemos caminar como Jesús caminó en esta tierra, que no dependió del dinero para demostrar quién era, ni de la multitud que lo seguía. Simplemente Jesús estaba seguro de quién era en Cristo.
4: Es que tenemos que hacer como el esfuerzo para tenerlo presente siempre. Es que después de que Jesús se bautiza y se escucha esta voz que Dios dice: este es mi hijo amado, es como estoy agradado de ti. Jesús no había hecho nada, Jesús no había sanado a nadie, Jesús no había predicado, no había hecho ningún milagro, pero tal vez en nuestra forma de amar, en nuestra forma de reconocer a alguien, es como así, digamos, si me da un buen regalo, si a partir de ahí es como mi amigazo Ronnie, ¿verdad? Pero si no, no, si no, tal vez, pues ahí está. Pero Dios no es así, ¿verdad? Y Dios no nos ama de esa forma. Ya antes de entrar al partido, antes de arrancar el día, Dios nos ama. Y no podríamos hacer algo para que Dios nos ame más, porque ya nos ama todo lo que nos puede amar. Si lográramos como arrancar cada día seteados de esa forma, es como, bueno, si voy a tratar de agradar a Dios, voy a hacer esto porque a Él le agrada, pero no precisamente para que Él me ame más o me acepte o para ganarme su aceptación. Creo que de ahí era la base para que Jesús, lo que decías, Jesús pudiera mantenerlo durante toda su vida.
5: Y yo creo, Fernando, que ese es un paradigma importante, porque nosotros pensamos que Dios nos va a amar más y menos por lo que hacemos, por lo que tenemos, lo vamos a ver en unos minutos, pero realmente Dios nos ama por lo que somos y por cómo Él nos hizo. Dice la Biblia que Él nos diseñó y pensó en nuestro diseño antes de que incluso nos formara. Y eso es espectacular. Yo me recuerdo que tenía 10, 12 años y fui a un retiro. El colegio donde estaba, a pesar de ser laico, tenía más un tinte católico, y fuimos a un retiro. Y por eso a las personas que les piden servir en un retiro para niños, tienen que tomar el valor, porque yo 27 años después, 28 años después, me recuerdo esas palabras de esa mujer que nos sentó y nos dijo: ustedes niños son únicos, son históricos y son son irrepetibles en Dios. Wow. Únicos, históricos, irrepetibles. Únicos, lo que significa es que el Señor se sentó a pensar solo en ti, en el momento que te diseñó. Pensó solo en Nikki un momento y dijo, Nikki va a ser así, así, sonriente, ¿verdad? Va a irradiar toda la energía del
3: y
5: mundo.
3: Y después rompió el molde.
5: Históricos, porque realmente Dios también planeó nuestra historia, aunque a veces nos desviamos de ella. E irrepetibles, que significa que no hay nadie y no habrá nadie igual a nosotros en toda la historia de esta humanidad.
2: ¿Qué edad tenías?
5: 12 años.
2: Respeto, 12 años. Qué buenísimo.
3: Y se recuerda.
2: Ajá. ¿Cómo lo captaste? Exacto. Y esa es la diferencia que hace conocer al Señor. Y te voy a decir, ¿por qué estamos tocando esto y por qué va a tocar John Olberg este tema en el contexto de pasos para dejar adicciones? Porque muchas veces nuestras adicciones tienen que ver con esos deseos. Porque compramos cosas para querer aparentar que somos personas admirables, porque estamos pendientes en redes sociales de lo que publicamos para ver si todavía somos populares y le importamos a otros. Y les voy a decir algo, a pesar de que uno llega a conocer esto, uno se relaja y después el enemigo viene con unas dudas mucho más sofisticadas y uno no se da cuenta cuando otra vez está cayendo en este tipo de cosas y tenemos que regresar a lo básico. Yo soy hijo, soy amado y en mí Dios tiene complacencia. ¿Por qué? Porque estoy en Cristo Jesús. Eso es lo lindo de conocer a Jesús a ese nivel. Pero esto vamos a estar hablando hoy. ¿Qué tal si oramos y le pedimos al Señor que nos guíe? ¿Qué tal, Oscar, si nos dirigen palabras de oración para que el Señor nos guíe a descubrir esa identidad en Cristo?
5: Espíritu Santo, en esta mañana te pedimos que tú nos muestres, Señor, quiénes somos. Si hemos tenido dudas existenciales y no hemos sabido por qué tú nos creaste, Señor, revélate a nosotros. Tú nos hiciste únicos, tú nos hiciste históricos, tú nos hiciste irrepetibles, tú nos amas, nos has hecho hijos amados, Señor. Hoy te damos gracias y te pedimos que cada día descubramos un poco más que estamos hechos a semejanza e imagen tuya. En el nombre de Jesús, amén.
2: Amén. Así que hoy queremos invitarte a que participes con nosotros construyendo el contenido, así como Oscar, Nikki y Fernando tienen lindos aportes, seguramente tú tienes también. Y queríamos hacerte esta pregunta: ¿en qué sueles apoyar más tu valor personal? ¿En lo que tienes? ¿En lo que opinan otros de ti? ¿O en lo que logras? Y si te atreves, envíanos un mensaje al 3043-8888. Nos vas a ayudar a construir el contenido hoy. Ahora, tenemos un regalo de la producción, tenemos un documento en video que nos ayuda a entender un poquito más estos deseos centrales. Es algo que a nosotros nos apasiona, el Señor nos ha enseñado muchísimo al respecto y queremos que también tú te expongas a este contenido. Volvemos en breve.
6: Dios diseñó nuestro corazón con tres deseos centrales. Deseo de gloria, por el cual anhelamos disfrutar sensaciones agradables. Deseo de poder, por el cual aspiramos a extender nuestros dominios. Deseo de honra, por el cual ansiamos ser aceptados, reconocidos y pertenecer. Dios puso estos deseos en nuestro corazón para que podamos experimentar la vida a plenitud. Y por ello, diseñó experiencias lícitas y agradables para disfrutar cada uno de ellos. En cuanto al deseo de gloria, fuimos creados con 5 ventanas de placer: vista, oído, olfato, tacto y gusto. Nuestros 5 sentidos no solo permiten nuestra supervivencia, también fueron diseñados para proveernos sensaciones placenteras. En cuanto al deseo de poder, cada uno de nosotros procura ser ganador, influyente, poderoso, protector, próspero, incidente, seguro, remunerado y exitoso. En cuanto al deseo de honra, cada uno de nosotros sueña con ser amado, aceptado, digno, respetado, destacado, admirado, valorado, recompensado, irreemplazable, notorio, famoso y aventurero. Para disfrutar la vida debemos cuidar que nuestro corazón no se contamine con expresiones ilícitas de esos deseos, a los cuales la Biblia les llama pecado. Esas infracciones dan pie a que nuestro enemigo, Satanás, pueda presentar acusaciones en contra nuestra delante de Dios, quien es el juez justo del universo. Si el caso es bien planteado y somos encontrados culpables y sin arrepentimiento, el Señor se verá obligado a fallar en contra nuestra. Por lo tanto, habremos dado espacio al enemigo para que entre a nuestro perímetro y provoque el daño que sabe hacer: hurtar, matar y destruir. Hurta el poder, mata el placer y destruye el honor. Constantemente somos tentados a mezclar lo bueno con lo malo, así como lo hicieron Adán y Eva. A continuación, tenemos algunos ejemplos citados en la Biblia. En cuanto al deseo de gloria, cada uno de nosotros es tentado a ser glotón, borracho, perverso sexualmente, que incluye ser lascivo, afeminado, adicto a la pornografía, homosexual, fornicario, adúltero. En el deseo de poder, cada uno de nosotros es tentado a ser codicioso, avaro, ladrón, estafador, injusto, hereje, hechicero, inventor de males, implacable, intolerante, iracundo, asesino, usurero, pleitista, rencoroso, traidor. En el deseo de honor, cada uno de nosotros es tentado a ser blasfemo, desleal, necio, rebelde, altivo, idólatra, calumniador, injurioso, vanaglorioso, soberbio, celoso, envidioso, engañador, mentiroso, contencioso, hipócrita, disensioso, murmurador, desobediente, orgulloso. Por medio de la oración, el Espíritu Santo puede revelarnos cuáles son esos delitos espirituales que tenemos en el corazón, que han abierto un espacio en nuestro perímetro de protección para que el enemigo cause daño. Jesús nos ofrece perdón por estos pecados y el poder para renunciar a acuerdos perversos con el enemigo, romper ataduras e iniquidades generacionales y levantar nuevamente ese vallado protector alrededor de nuestro corazón. No amen al mundo ni nada de lo que hay en él. Si alguien ama al mundo, no tiene el amor del Padre, porque nada de lo que hay en el mundo, los malos deseos del cuerpo, la codicia de los ojos y la arrogancia de la vida, proviene del Padre, sino del mundo. El mundo se acaba con sus malos deseos, pero el que hace la voluntad de Dios permanece para siempre. Recuerda que si estás en Cristo Jesús, el Padre te dice: tú eres mi hijo amado, en quien tengo complacencia.
2: Así que ese es el resumen de la importancia de los deseos de nuestro corazón. Espero que les sea útil. Y ahora vamos a pasar a la lectura de nuestro libro, pero no sin antes hacer la pregunta aquí entre nosotros: ¿en qué sueles apoyar tu valor personal? ¿En lo que tienes, en lo que opinan otros o en lo que logras? Vamos a ver, yo ya les he contado en otras oportunidades que en mi caso ha sido la aprobación de otras personas. Yo llegué tristemente a descubrir que era adicto a la aprobación, y lo peor es que no me había dado cuenta, y Dios permitió que yo cayera en una crisis de salud para que me diera cuenta que era adicto a la aprobación. Obviamente, cuando alguien pasa con un carrazo, yo me siento así ¿por qué no tengo yo uno de esos, verdad? Y si llegara a tener un carrazo, entonces ya pasa alguien en lancha y uno
3: barco dice, quiero yo.
2: Barco, exactamente, y otro de ahí se va volando. O sea, no hay límite para que uno no se pueda seguir comparando, ¿verdad?
4: ¿Sabes qué? No me lo vas a creer. ¿Ah? Pero yo lucho con los tres, no podría. Solo uno.
2: Muy bien.
4: Pero ¿sabes qué? Reflexionaba con esto. Creo que el punto es qué tan lejos o qué tan cerca vivimos de esto, porque difícilmente alguien podría decir: yo no tengo ninguno de los tres. Es más, si un domingo te toca predicar de esto, invítame, yo te puedo echar una mano ahí a hablar de esto, porque ya lo solucioné. Es algo con lo que vamos a luchar siempre, y la clave está: ¿qué tan lejos me puedo mantener de eso? ¿Qué tan cerca me puedo mantener del Señor y encontrar mi valor en Él, en lo que Él dice de mí y todo esto? Pero creo que es un tema que tenemos que estar atentos. Si nos vamos en piloto automático, podría llegar a dañarnos sin darnos cuenta, aunque en algún momento de nuestra vida avanzamos en relación de esto.
5: En mi caso, Dios me metió una prueba fuerte. La verdad es que yo le contaba a Ani que llevaba años de no tener una prueba así en el trabajo, en lo laboral. Y cuando uno tiene pruebas en lo laboral, muchas veces es donde Dios le empieza a decir a uno en dónde tienes puesta tu mirada y tu identidad. Porque el trabajo finalmente lo que es que es un generador de riqueza, ¿verdad? Y de poder estar bien económicamente. Y justamente creo que en mi caso sí tengo bastante desbalanceado el que yo muchas veces me identifico a nivel personal con lo que tengo. Y, y eso Dios esta semana me dijo, mira, pero ¿en quién confías? ¿Quién eres? ¿Quién es el dueño del oro y la plata? ¿Quién te da la seguridad? ¿Verdad? Y rápidamente me cambió el chip. Volví a regresar al que yo sé que soy, en el Señor, en Cristo. Y entonces recapacité y pues obviamente ahorita la prueba ya pasó, ¿verdad? Gracias a Dios.
3: ¿Y cómo somos de distintos? Porque tus luchas no son mis luchas y cada quien tenemos un problema distinto, porque, por ejemplo, a mí lo que tengo no me importa, a mí no me importa el dinero, por eso me lo gasto. tampoco me importan mucho los logros, pues si lo hago, bueno, y si no, pues Dios sabrá, pero en lo que yo sí apoyo mi identidad es en la honra, la aprobación. Creo que eso es el cuchillo del gladiador que me clava Satanás.

0: espantosa, con la que he tenido que lidiar, con la que tengo que lidiar todo el tiempo, porque es ahí mi talón de Aquiles. Pero lo que a mí me ha funcionado es que en ese momento en donde yo estoy derrotada con el cuchillo clavado, Dios cuida tanto de mí que Él en la palabra me empieza a hablar y me empieza a validar. Y una validación del Padre para mí vale mil veces más que cualquier opinión que yo no puedo controlar. Y a mí me encanta este libro de pasos. Si usted puede tener acceso al material y estudiarlo, realmente no podemos controlar las cosas. No las podemos controlar, por más que yo me esfuerce, yo no voy a poder controlar la opinión de los demás o lo que te pasa en el trabajo. Está fuera de mi control. Pero cuando nosotros somos como ese trapecista del que hablábamos al inicio del libro, que extiende los brazos para que el trapecista que lo va a recoger lo recoja, y soltamos ese control y nos dejamos llevar en una vida en el espíritu con Dios, podemos superar cualquier deseo fallido que tengamos.
1: Así es. Yo quiero decirles que como Fernando, batallamos con esas tres cosas, y tenemos, como cristianos maduros, tenemos que poner atención a cuando el enemigo viene a tentarnos en cada uno de nuestros deseos, en nuestra identidad. Pero de eso nos habla John Orbert en esta oportunidad. Leamos esto y luego hacemos los comentarios respectivos. Oscar.
2: En el libro estamos justamente en el sexto paso, y el título es Recibe tu identidad como el amado. Cuando se trata de nuestros defectos de carácter, dice el autor, las preguntas sobre la identidad siempre acechan bajo la superficie. ¿Quién soy? ¿Tiene mi vida importancia? ¿Soy digno de ser amado? ¿Soy especial? Es el temor persistente a no ser suficiente o a no tener lo suficiente lo que alimenta mis tentaciones equivocadas. El escritor y sacerdote Henry Nouwen dijo que el mundo nos tienta con tres mentiras acerca de cómo alcanzar nuestra identidad.
1: Mentira número uno, pongamos atención, soy lo que tengo. Esa es la primera mentira. Las posesiones y experiencias que acumulo definen mi vida. Soy mi maravilloso matrimonio, soy mi familia perfecta, soy mi espléndida educación. Estoy seguro gracias a la cantidad de dinero que he acumulado.
0: En la Biblia, este era el hijo pródigo de la historia de Jesús. Si tan solo pudiera tener mi herencia, más dinero, más libertad, más placer, estaría satisfecho.
3: Ahora pasemos a la mentira dos. Soy lo que otros piensan de mí. O dicho de otro modo, soy lo que creo que otros piensan. Y tal vez ni están pensando en mí o pensando en cosas. Soy a quien elogian, critican o pasan por alto. Soy los me gusta y los seguidores que he atraído. Soy la imagen que cuido.
2: El autor dice en la Biblia, este era el líder religioso Nicodemo, quien quería hablar con Jesús, pero esperó hasta la noche, tal vez por miedo a lo que pensaran los demás.
1: Y mentira número tres, soy lo que hago. Mi identidad y mi valía se consiguen gracias a mis impresionantes logros. Soy mis dones, soy mis trofeos, soy mi currículum, mi carrera, mis talentos o mi búsqueda de poder son la forma en que justifico mi existencia.
0: En la Biblia, este fue el rey Nabucodonosor. ¿Quién se jactó? ¿No es esta la gran Babilonia que he construido con mi enorme poder para la gloria de mi majestad? Justo cuando estaba a punto de perder la cordura.
3: Cuando escuchamos estas mentiras, toda nuestra energía se concentra en estos aspectos. Entonces, nuestras vidas se convierten en una montaña rusa. Cuando las circunstancias van bien, cuando ganamos aprobación, premios o ascensos y tenemos buena salud, nos sentimos exaltados. En cambio, si las cosas van mal, caemos en la depresión. Somos un pequeño barco en el océano y basta con un pequeño elogio o una pequeña molestia para elevarnos o deprimirnos.
2: Estas tres tentaciones y mentiras son poderosas, pues implican cosas buenas que necesitamos de verdad en la vida. Cabe destacar que el padre Thomas Keating escribe sobre los tres grandes programas emocionales que procuran desviar nuestra vida, y son las mismas tentaciones que Nouwen menciona. A todos nos crearon con la necesidad de tres cosas: seguridad y supervivencia, que es soy lo que tengo; afecto y estima, soy lo que otros piensan de mí; y poder y control, que es soy lo que hago.
1: Yo quisiera hablar con John Olver y decirle que no solo debemos verlo como tentaciones, son deseos centrales. Porque si lo vemos solo como lo malo, decimos, ¿por qué tengo esto? Ahora, si nos damos cuenta que Dios nos diseñó así, con estos deseos centrales, y que Dios tiene algo bueno para nosotros a través de esos deseos, lo vamos a ver no solo como tentaciones, lo vamos a ver como una bendición a la cual hay que estar atentos, porque esos deseos son tan profundos que el enemigo los usa para tentarnos e invitarnos a pecar.
2: Y es,
1: pero cuando nosotros, aquí tenemos una gráfica de los tres deseos, pero cuando nosotros entendemos que son deseos, son regalos de Dios para nosotros, entonces los vamos a ver como una bendición. Continuamos entonces. Dice, no hay nada malo en ninguna de estas cosas. Sin embargo, nunca tenemos suficiente. Siempre queremos más. Cuando las ponemos en el centro de nuestra vida, se convierten en nuestros pequeños ídolos. La aprobación, el dinero o el placer. Y nos exponemos a la frustración debido a que intentamos obtener felicidad ilimitada de bienes limitados.
0: Los psicólogos señalan a veces que ninguno de estos bienes puede satisfacernos debido a nuestra inevitable inclinación a crear hábitos. Nos acostumbramos enseguida a lo nuevo en nuestra vida. Los ganadores de la lotería no son más felices que el resto de nosotros después de tan solo un año. La tendencia a la estabilidad hedónica se refiere a nuestra búsqueda incesante de gratificación a partir de lo que no puede satisfacernos.
3: Me gustaría hacer una prueba de eso para ver si es cierto.
0: Un año de...
3: Un año,
0: millonario.
3: Sin embargo, el problema es más profundo que solo la habituación psicológica. Vemos estas mismas tres dinámicas en la Biblia, solo que sí son mentiras del maligno, la tentación espiritual de rechazar que Dios sea Dios en nuestra vida.
2: El apóstol Juan describe este mismo trío de ilusión espiritual como los malos deseos de la carne, o sea, el apetito insaciable, soy lo que soy, la codicia de los ojos, el ojo se ocupa tanto de lo que me parece bien a mí como de lo que los otros me parece, de cómo no, lo que los otros hago parecer bien ante ellos, y yo soy lo que otros piensan de mí, la arrogancia de la vida, mi poder y mis logros, soy lo que hago.
1: Es más, estas tres fuerzas son tan elementales que vemos este mismo trío en acción en la primera tentación. Se nos dice que en el jardín del Edén, cuando Eva miró el fruto prohibido, vio que era bueno para comer, los malos deseos de la carne, atractivo a la vista, que sería la codicia de los ojos, y deseable para adquirir sabiduría. Como el Señor le dice, Satanás le dice, llegarán a ser como Dios. Esa es la soberbia de la vida.
0: Y así, como los tres colores primarios, rojo, azul y amarillo, pueden combinarse para formar todos los demás matices, estas son las tres tentaciones primarias detrás de nuestros defectos de carácter.
3: Y aquí está la del carro, mira, Ronnie, esto lo vemos claro cuando el hombre que conduce un auto nuevo ve a otro que conduce un deportivo más caro y de alto rendimiento y piensa, ah, me gustaría tener ese auto deportivo. Detrás de él va un hombre que conduce un auto viejo y destartalado, quien piensa, me gustaría tener el auto nuevo de ese hombre. Un hombre de una bicicleta al lado del camino ve el vehículo viejo y dice, me gustaría tener el auto de ese hombre.
2: Un hombre que camina por la acera ve la bicicleta y dice, me gustaría tener la bicicleta de ese hombre. Y quizá lo más conmovedor es que quienes podemos caminar a menudo lo damos por sentado. Y no vemos ni aprendemos de quien valientemente se gana la vida sin esa gran capacidad.
1: Cuando creemos que soy lo que tengo, los defectos de carácter incluyen el descontento, la ingratitud, la inseguridad, el gasto impulsivo, los malos deseos, el resentimiento, la falta de generosidad y la envidia. El que soy lo que hago conduce a la adicción al trabajo, al agotamiento, al desamor, al orgullo, a la voluntad propia y a utilizar a la gente.
0: Antes de escribir ningún libro, nos cuenta el autor, pensaba que si tan solo escribía uno, estaría satisfecho para siempre. Escribí uno, no me quedé satisfecho. Llevaba años escribiendo libros cuando las ventas de mis libros empezaron a disminuir de manera considerable. ¿Cómo iba a responder? Podría haber respondido con curiosidad y aplomo, o podría haberme dado cuenta de que esto no tenía nada que ver con mi valía en realidad.
3: Podría haber asumido la realidad y buscar con calma aprender de ella a fin de tomar buenas decisiones.

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1: Esto es demasiado, por ejemplo, porque soy trabajólico, porque soy lo que hago y tengo que tener este puesto siempre. Fíjense que yo he tenido gente que me dice, pues me despidieron de mi trabajo, muy bien, y ahora qué va a hacer, pero más que el sustento, me preocupa ahora quién soy, porque habían tomado su identidad de decir, soy gerente de tal lugar. Yo soy pastor de una iglesia grande, no de cualquier iglesita, no, mi iglesia es grande. Y cuando Dios decide que ya no vas a estar allí en ese puesto, no solo es un problema de sustento, es de identidad. Es ahí donde el Señor nos permite enfrentar esas cosas para que pensemos en dónde está mi identidad, en cuántos libros vendo, decía aquí John Ortberg, o en que soy hijo de Dios.
2: Y hay un test importante que yo he hecho desde hace años y que funciona. Yo le llamo la prueba de Job o el test de Job. Y es que Job, cuando uno lee el libro, realmente lo tenía todo. Y de un momento a otro, de un versículo a otro, se queda sin nada, ¿verdad? Y se queda sin toda su identidad. Entonces, ahora, cuando uno hace ese ejercicio con uno y dice, ¿qué pasa si me quedo sin trabajo? ¿Qué pasa si me quedo sin ministerio? ¿Qué pasa si me quedo sin hijos, sin esposa? Entonces, lo que más nos duele de ese ejercicio es probablemente ahí donde estamos poniendo nuestra identidad, más que la identidad que verdaderamente Dios nos dio. Muchas veces hasta ser padre, realmente ese es un rol. Yo hago algo, yo soy padre, pero no necesariamente esa es mi esencia. Entonces Job, me encanta cuando concluye toda esta prueba, él dice, desnudo salí del vientre de mi madre y desnudo volveré a ella. Jehová dio, Jehová quitó, sea el nombre de Jehová bendito. ¿Qué significa eso? Job está reconociendo quién en verdad es él. Porque cuando él era bebé, no tenía hijos, no tenía las fábricas que tenía de ovejas, no tenía sirvientes. Y entonces ahí es donde Dios nos confronta y nos dice, esta es tu identidad. Yo te hice con esa esencia.
1: Y lo extraordinario, amigos, es que Jesús viene a vivir esto y a demostrarlo. Porque si ustedes se dan cuenta, a Jesús no lo podemos clasificar como rico o pobre. Porque sí decía, el Hijo del Hombre no tiene de dónde recostar su cabeza, pero también le daba de comer a 5,000 hombres más sus mujeres y sus hijos. Es decir, Jesús no lo podemos clasificar como alguien pobre. Él actuaba como un millonario. O por ejemplo, cuando una de las cosas que a mí más me impresiona de Jesús es cuando va a entrar a Jerusalén y tiene que traer una burrita de un burrito de un año. Si hubiera sido Jesús, yo le hubiera dicho, padre, tenemos que tener una finca con unos 100 burros para escoger ese día, el mejor. Pero no, ¿qué hace Jesús? Manda dos de sus discípulos y les dice,
3: traigan
1: y tomen ese burro. No lo pide prestado, ¿ya? No lo pide prestado, ¿por qué? Porque ese y todos los burros le pertenecen al Señor. Y eso nos habla de que Jesús sí actuó como dueño de todo sin exhibirlo, como hacen los millonarios, que quieren pasar desapercibidos porque no quieren que nadie les pida. Entonces, actúan como una persona normal, sin estar luciendo lo que tienen. Esos son los que verdaderamente tienen, porque no necesitan demostrarlo. Eso era Jesús, y así deberíamos caminar nosotros. Soy hijo de mi padre, y él me va a proveer lo que necesite en el momento. No necesito estarlo demostrando. Eso es tener una buena identidad, ¿verdad?
4: Es que repasemos estas tres mentiras. Uno, soy lo que tengo. Dos, soy lo que otros piensan de mí. Y tres, soy lo que hago. Y como hablábamos anteriormente, sería difícil decir, esto ya lo tengo resuelto, pero la pregunta podría ser, ¿qué tan cerca o qué tan lejos estoy viviendo de esto? Actualmente, en 2 años, ahí nos preocupamos por eso en 2 años, pero actualmente, ¿qué tan cerca o lejos estoy viviendo de esto? Y la verdad es que es difícil que esto lo vayamos a solucionar sin hacer nada, así como es, el tiempo va a solucionar esto, va a ser más probable que cada vez sea peor, porque si nos importa mucho lo que digan de nosotros, cada vez va a ir escalando y nos va a importar más. Entonces la pregunta es, ¿qué podríamos hacer hoy? ¿Qué tendríamos que hacer hoy, aprovechando que ya llevamos una hora o más hablando de esto, que has estado sintonizado con esto, que hemos visto que Dios quiere ayudar? O sea, no solo es que Dios puede ayudarnos, Dios quiere ayudarnos. ¿Cuál sería el siguiente paso lógico que podríamos hacer para alejarnos más de estas mentiras?
2: Y Fernando, yo creo que estamos viviendo una lucha de identidades. Martín Lutero decía,

0: que el hombre tenía tres enemigos, Satanás y sus secuaces, la carne que uno tiene y el mundo. Y la carne muchas veces tiene esos tres deseos diseñados por Dios, porque somos hechos a su imagen y semejanza. Dios tiene gloria, tiene poder, tiene honra, y nos lo quiso depositar en esos tres deseos centrales. Pero ¿cuál es el problema? Nosotros somos seres pecaminosos. Y entonces hay una lucha de identidades en donde las corrientes de este mundo nos empiezan a querer implantar algo que no necesariamente somos y que no necesitamos. Ahora, ¿cuál es la solución? Había una frase, un credo, que decían en una iglesia de Estados Unidos, que después se usó mal, pero me gusta esa primera parte que dice: yo soy lo que mi Biblia dice que soy. ¿En dónde encuentro mi identidad? En lo que la palabra infalible, la más segura, dice que yo soy. Ahora, para los positivistas bíblicos, cuando uno dice, pero entonces, ¿qué es lo que mi Biblia dice que yo soy? Dice, bueno, entonces soy hijo de Dios, soy hijo de un rey. Pero también la Biblia tiene una dualidad, y es que también dice la Biblia que yo soy un pecador. Yo soy alguien que falla, yo soy alguien que está corrompido. Entonces tengo que saber esa dualidad de quién soy hoy. Yo tengo como dos capas, una capa interna que hace que yo quiera tender al mal, pero también tengo que reconocer que soy hijo del Dios Todopoderoso que me amó y dio su vida por mí.
1: ¿Y cómo lo vivo? Porque lo reconozco, pero yo puedo hacer concentración mental y decir soy hija, soy hija, soy hija, no va a pasar nada. Para yo sentirme hija, tengo que ser hija. Y acá cuando uno abre la Biblia, es impresionante cuando uno puede leer hasta 10 veces el mismo capítulo, porque sabes que Dios te quiere decir algo, y de la Biblia salta el panorama completo con los pasos necesarios, porque antes del bautismo de Jesús, viene Juan el Bautista y camada de víboras, arrepiéntanse y vuélvanse, que los van a quemar y los van a separar. Y viene Jesús después del bautismo y él nos manda a obedecer. Y Juan el Bautista dice algo que a mí me da como la clave de cómo puedo vivir en identidad de hija, porque dice: yo los bautizo con agua, pero viene alguien que los va a bautizar con el Espíritu y en fuego. Y entonces me dan los pasos: arrepentimiento, volver a Jesús, que él me bautice con su Santo Espíritu, me hace hija. Yo no puedo caminar como hija, sintiéndome como hijo, si yo no he recibido a Cristo primero y él me ha injertado, porque judía no soy. Excelente. Estoy lejos de serlo, pero cuando viene Jesús a mi vida, es imposible que yo no camine como hija, porque es ese Espíritu Santo quien me hace hija y me hace vivir como tal.
2: Así es, y es por eso que el término en el Nuevo Testamento de un cristiano es aquellos que están en Cristo, contenidos en Cristo. Y al estar contenidos en Cristo, nosotros podemos recibir como él recibió: eres hijo, amado, y en ti tengo complacencia. ¿Qué tal si oramos? Le pedimos: Señor, ayúdanos a refugiarnos en tu presencia, y que continuamente podamos llegar delante de ti a pedir que llenes nuestro tanque, a recordarnos que somos hijo, hija, amado, amada. En ti, en nosotros tú tienes complacencia. Ayúdanos a recordarlo, Señor. Y si alguien aún no tiene esa certeza, que este programa le ayude a correr y refugiarse en tu presencia. Gracias, Jesús. En tu nombre oramos. Amén.
1: Amén.
2: Amén. Vamos a hacer una breve pausa, pero queremos invitarte a que tú compartas con nosotros en qué sueles apoyar más tu valor personal: en lo que tienes, en lo que opinan otros de ti o en lo que logras. Hoy vamos a estar obsequiando 2 libros de John Orberg de
1: Pasos. ¡Qué emoción!
2: Así que puedes enviarnos tu mensaje al 3043-8888 y no te preocupes que no vamos a mencionar los nombres para guardar ese anonimato. Hacemos la pausa y regresamos. No se pierda. ¡Vaya!
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1: Estábamos comentando con Fernando que qué buen libro nos está regalando John Orberg. Espero que usted lo esté disfrutando, así como nosotros lo estamos disfrutando. ¿Qué es lo que me decías fuera de micrófonos, Fernando?
2: ¿No te acordás? Que de todo.
3: Era tan bueno. Sí, es que no sé que hemos leído libros de John Orberg, pero no me recordaba que era así tan poco para tenerlo así como en el lugar principal de la librera, porque además muchas veces autores coinciden en algunos puntos, y aquí como que lo ves de otro enfoque, pero este cuate te sale con algo así que no, esto no se lo había oído a nadie, ¿verdad? Y te confronta con esto.
1: Y además el nivel de vulnerabilidad, porque él dice, mire, en cierto momento las ventas de mis libros bajaron, y eso te pega la identidad.
3: Wow.
1: Y tener esa vulnerabilidad, porque muchas veces puede pasar que nosotros publicamos a alguien aquí y pues en un tiempo tuvimos tantas respuestas y ahora ya no tanto. ¿Cómo nos pega eso? ¿Cómo nos pega eso? ¿Cómo nos pega el que no opinen bien de nosotros, verdad? Una crítica. ¿Por qué nos duele tanto? Está pegando a nuestros deseos. La aprobación está pegando al deseo de honra, al deseo de poder, cuánto puedo yo, cuánto logro, o al deseo de gloria, que es placer, ya el anhelo que nosotros tenemos de disfrutar del placer. Así que creo que John Osberg nos está dando una cátedra aquí de vulnerabilidad y eso se aprecia.
2: A mí me gusta mucho este libro porque él me inspira a saber que mis debilidades son reales, uh-huh, a que soy tan humana.
1: Así es.
2: Tan humana, y que mi dependencia de Dios, de eso depende que yo salga adelante, porque a veces pensamos que somos buenos, y buenos no hay.
3: ¿Sabe qué es lo interesante en eso que decías? Como pues viendo aquí la foto, si has experimentado, ¿eh?
2: Ya tiene varios libros,
3: varios tiempos de predicar, a saber a cuántas personas le dio consejería, ahí podemos ver la foto, pero ¿sabe qué? Yo me lo imagino en una plática como diciéndome, como que él haciéndome ver, Fernando, mira, a esto no le has puesto atención. O sea, tal vez te las llevas de esto y esto, pero mira, este detallito no le has puesto atención, ponele atención. Y al principio, superficialmente, uno podría decir, creo que Nicky decía, yo en ese sentido no tengo un problema. Espérate, mira, ponele atención, es que no, creo que no has visto esto y esto. Y cuando te das cuenta, es como, híjole, era más profundo de lo que
2: yo pensaba. Tomé el libro y yo le dije, Señor, todo lo que sea para mejorar, bienvenido, no tengo problemas con alcohol. Pero lo voy a leer. Y a manera que uno va leyendo, se da cuenta el montón de problemas que uno tiene que no se ha enterado.
1: Exactamente. Y es, miren, por eso es que a nosotros nos apasiona tanto hablar del corazón. Y por eso cuando vamos a un retiro al corazón, ya sea de hombres o de mujeres, a mí me gusta ir y me expongo a lo que el Señor está diciendo. Escucho los testimonios de las personas. Cuando alguien está contando, digo, yo también he pasado por esto. Y mucho tiene que ver con el corazón, con nuestra identidad, con sanar heridas. Esto es profundo, como decíamos con Oscar, es como ir pelando una cebolla. Ahora uno siente, ya lo tengo. Y no, hay que seguir escarbando más. ¿Por qué? Porque es una guerra espiritual y el enemigo lanza dardos de dudas a tu corazón, y a menos que estés consciente, no lo identificas. Pero una vez estás consciente, empiezas a decir, aquí el enemigo me está queriendo sembrar una duda para hacerme sentir inseguro, y empezamos a ver a qué deseo está atacando el enemigo aquí, gloria, poder u honor, y podemos refugiarnos delante del Señor. Yo quiero decirles una clave que yo he entendido, es que Jesús recibe esta afirmación del Padre en el bautismo, pero también en la oración, en la transfiguración, uh-huh. Él recibe la misma fórmula. Este es mi hijo amado, a él oíd, dice en la transfiguración. Yo lo que entiendo es que la oración debe ser eso. La oración para nosotros debe ser llegar delante del Padre y decirle, Señor, ¿me puedes recordar quién soy? ¿Me puedes recordar que soy hijo, que soy amado, que en ti yo tengo complacencia? Eso quiere decir que no valgo por lo que tengo, no valgo por la opinión de los demás, yo valgo por ti, Señor. Y ese es el defecto de la oración. Cuando uno baja de la oración y está nuevamente nutrido con el corazón nutrido, alimentado por las palabras del Padre, entonces uno está listo para enfrentar la otra parte de la vida. Y para mí la clave es eso, y llegar delante del Padre y recibir una vez más nuestra identidad.
4: Y fíjate, Ronnie, que para poder tener esa oración efectiva, muchas veces tenemos que retirarnos. Por eso son los retiros, ¿verdad? Sí. Y nosotros que como hombres nos hemos ido a retiros a la montaña, la primera vez que me fui al retiro, estaba durmiendo en la tienda de campaña, eran mis primeras veces que dormí en una tienda de campaña, en esa incomodidad a veces, ¿verdad? Y como uno está incómodo, uno no duerme profundo, y en todo ese aspecto, el Señor me muestra una visión, y cuando yo miro la visión, era un espejo, y el Señor me habla en la visión y me dice, era como un sueño, una visión nocturna, ¿verdad? Y el Señor me dice, porque yo aquí en la montaña, yo voy a mostrarte en un espejo quién en realidad tú eres. Entonces, muchas veces nosotros tenemos que apartarnos cuando no tenemos claridad de nuestra identidad, para que entonces Dios nos muestre a través del Espíritu Santo quiénes somos en él.
1: Ah, qué lindo. Y saben que es algo maravilloso también cuando uno le pregunta al Señor, Señor, ¿y para ti quién soy yo? Uh-huh. Y el Señor te da tu verdadero nombre, el nombre que vas a tener para toda la eternidad, el que dice Apocalipsis capítulo 2, y le dará en una piedrecita blanca un nombre que ninguno conoce, o podría traducirse también como el nombre que ninguno entiende, sino quien lo recibe. Oh, este es el culmen de la identidad y es maravilloso. Yo cuando me siento inseguro, voy a repasar lo que Dios ha dicho de mí y me recuerdo que soy hijo, que soy amado y que en mí Dios tiene complacencia. ¿Por qué? Porque estoy contenido en Cristo Jesús. Vamos a continuar entonces con la lectura de nuestro libro, y ahora Nikki nos ayuda con la siguiente parte.
2: Nunca puedo conseguir la suficiente aprobación, es el título.
1: No importa cuánto digas.
2: No importa lo bueno que uno es. Cuando estaba en la universidad, un amigo intentó hablar conmigo sobre algunos de mis comportamientos problemáticos. Ay, qué difícil eso. Imagínense, le habla de su necesidad de tener razón, de parecer inteligente, de parecer bueno, de vivir distante. No era malintencionado, decía esas cosas directamente, pero con amabilidad. Podría haber sentido curiosidad, podría haber apreciado su sinceridad, o podría haberle pedido que me ayudara a entender mejor, y podría haber madurado más. ¿Pero qué pasó, Fernando?
3: Pero la verdad es que no lo hice, dice el autor. Me dejé llevar por la autocompasión. Le dije que estaba siendo injusto, me alejé de él, dolido, ya no le respondí las llamadas, no le contesté los mensajes, me perdí la oportunidad de crecer y una amistad.
4: Hay una vieja sabiduría popular que dice, a los 20 años me preocupaba por lo que otros pensaran de mí, a los 30 dejé de preocuparme por lo que otros pensaran de mí, y a los 40 años me di cuenta de que nadie pensaba en mí.
2: Imagínense a los 50.
4: Y dice, sé que otras personas están demasiado ocupadas con sus propios desafíos como para pensar en mí. Sin embargo, ese conocimiento por sí solo no me libera.
1: Un líder de Wall Street de tremendo éxito consultó al autor Arthur Brooks. Había amasado una fortuna y era muy respetada en la comunidad financiera. Aún así, se sentía crónicamente insatisfecha. Tenía pocos amigos, le dijo. Su matrimonio era infeliz, sus hijos estaban distantes, bebía demasiado y estaba siempre agotada. Una persona con mucha plata, pero se sincera y dice, esta es mi condición.
2: La solución debería haber sido bastante obvia, en especial para una mujer de su inteligencia. Dedicar tiempo a reconstruir su matrimonio, conocer a sus hijos, buscar ayuda para su problema con la bebida, hacer amigos y dormir poco.
3: Y escucha esto. ¿Por qué no haces estas cosas? Le preguntó Arthur. Ella se quedó pensando antes de dar una respuesta extraordinariamente sincera. Y esta fue la respuesta que di. Pues quizá prefiera ser especial a ser feliz.
1: Ala, hagamos una pausa ahí porque esto está impresionante y esa es la base de las adicciones, ¿verdad? Ella responde y dice, quizá prefiera ser especial a ser feliz.
2: Aunque todo esté pedazo.
1: Exactamente, quiero sentir algo, quiero sentir que algo está pasando muy lindo, no importa que cueste mi matrimonio, mi felicidad, mi tranquilidad, uff, eso está profundo.
4: Y muchas veces eso se vuelven ídolos. Y dice el autor, esto le recordó a Arthur una conversación que tuvo años antes con un amigo que luchaba contra el alcoholismo y la drogadicción, quien le explicó sus años de miseria en términos similares. Me importaba más estar drogado que ser feliz.
3: Uf.
4: Fue entonces cuando Arthur se dio cuenta, quienes eligen ser especiales en lugar de felices, también son adictos. Yo soy uno de esos, soy adicto a lo especial, dice el autor.
3: Hagamos ahí una pausa. Mira, aquí está la clave de muchas adicciones. Cuando preferimos ser especiales a ser realmente felices. Y es aquí cuando nos encontramos con libros como este que uno tiene que pensar, ¿qué estoy prefiriendo? ¿Realmente quiero esa paz, esa realización que el Señor da? ¿O quiero ser especial? No sé si alguien quiere comentar.
1: Esas acaban las cosas que nos referíamos de este John Orberg, que te lo presenta de una forma que te hace reflexionar, porque es como cuando hay algo que realmente queremos hacer, lo hacemos. Ah. Yo estoy así como en un contexto de ejercicio, vida saludable y todo eso, aunque no se me note.
2: Sí, pero se te nota, Fer.
1: Pero ¿sabes qué? Es que la gente no va al gimnasio porque no quiere. Al final de cuentas te puede decir lo que quiere, pero no quiere. Cuando hay algo que ellos sí quieren hacer, no importa el tráfico, no importa lo que esté pasando, van y lo hacen. Y creo que aquí nos hace ver, es como que sí, nosotros, el estresado le fascina andar estresado, por eso es que es estresado, ¿verdad? Y mete más cosas a su agenda, pero al final de cuentas es como, sí, es que quiero sentirme así importante y que hago un montón de cosas, porque podría simplemente decir, no, aquí termino de trabajar, me voy a mi casa y logro cenar con mis hijos, pero no,
3: pero
1: es que
3: quiere ser especial.
1: Fascina esa otra cosa.
3: No quiere ser especial, ¿verdad? No quiero parrandear el viernes de la noche, aunque me cueste mi familia, aunque me cueste mi rendimiento, quiero sentirme especial, quiero ganarme ese premio en el trabajo, aunque me cueste mi familia, aunque no sea feliz, pero quiero sentirme especial. Qué impresionante.
4: Ahora, el diseño de Dios bíblicamente es que nosotros tenemos que estar equilibrados en los tres deseos centrales. El problema cuando empezamos a pensar así es de que tenemos un desequilibrio. ¿La cuál es la solución? Encontrar como ingeniero, ¿verdad? ¿Cuál es la causa raíz? Y muchas veces esa causa raíz es una herida que nosotros tenemos del pasado. Entonces nosotros tenemos que primero reconocer qué ídolos tenemos dentro muchas veces con estos temas, y segundo, ¿cuál es la herida que causó eso? ¿Para qué? Para pedirle al sanador, que es Dios y que es Cristo Jesús, a través de su Espíritu Santo, que nos sane de una vez por todas y para siempre.
3: Genial.
2: Yo llevaba a mi mamá al gimnasio para que le bajara el azúcar. Ajá. Y todos los días me inventaba una excusa distinta. Y un día la llamé y le dije, ¿qué excusa me vas a dar hoy para no ir? Y me dijo, te voy a decir la verdad, no me da las ganas.
3: Yo les quiero decir algo también. Si un familiar, amigo me regalara una membresía vitalicia a un gimnasio, yo iría, pero sí. No ha pasado.
1: Esperamos hoy, ¿a qué hora te esperamos hoy?
3: Continuamos entonces. La buena noticia es que no estamos solos. Al principio de su ministerio, Jesús fue al desierto y se enfrentó a esas mismas tentaciones. Ordena a estas piedras que se conviertan en pan. Sacia tus apetitos. No tienes por qué vivir con un deseo físico insatisfecho. Es asegurar tu vida adquiriendo posesiones materiales. Vive solo de pan. Eres lo que tienes.
2: Tírate de lo alto del templo y los ángeles te sostendrán. En otras palabras, haz algo que parezca impresionante. Si haces algo espectacular, todo el mundo se asombrará de ti. Se acabaron los escépticos y los que te odian. Las multitudes te aceptarán. Eres lo que la gente piensa de ti. Te daré todos los reinos del mundo si te postras y me adoras. Imagínate ser el rey indiscutible del mundo, poder dominar a todos los demás, a las personas y fuerzas. Nada podría interponerse en el camino de tu poder y voluntad. Eres lo que haces.
1: En su respuesta, Jesús nos muestra otro camino. Dos de las tentaciones van precedidas por la palabra sí. Si eres hijo de Dios, parece como si al propio Jesús lo tentaran a dudar de su identidad, a hacer algo que probara o justificara su existencia. Y cuando Jesús rechazó estas tentaciones, nos mostró otro camino. Su vida no se basa en lo que tenía, ni en lo que la gente pensaba de él, ni en lo que hacía.
4: Cuando lo tentaron en el desierto, cuando pusieron duda en su identidad, escuchó en cambio la voz que lo bendijo en su bautismo. Tú eres mi hijo amado, estoy complacido en ti. Era el hijo amado de su padre. Antes de que el padre permitiera que lo tentaran en el desierto, lo bendijo junto al río.
1: Lo mismo sucede con nosotros. Nuestra identidad se recibe, nunca se consigue. Atención a esto, nuestra identidad se recibe, nunca se consigue. No te vas a fabricar tu identidad. No, es preguntarle al Señor Padre, ¿qué piensas de mí? Cuando nace un bebé, es espectacularmente especial. Ningún bebé es más o menos especial que otro. No tiene que ser, ni hacer, ni tener otra cosa que lo que es. Nos ofendería en gran medida cualquiera que intentara calificar a los bebés según su grado de especialidad. Y así somos para Dios, dice Osberg.
2: Por lo tanto, mírate como el amado de Dios. Nos preparamos por completo para que Dios elimine nuestros defectos de carácter cuando nos vemos como su hija o hijo amados. Y ya no tenemos que hacernos especiales nosotros. No solo debemos afirmar en la mente que somos hijos de Dios, debemos sentirlo en el corazón. Por supuesto, esto no podemos obligarnos a sentir algo solo con la voluntad. Sin embargo, a menudo es más fácil sentir algo pensándolo que pensar algo sintiéndolo.
3: El escritor espiritual Trevor Hudson habla acerca de escribir una declaración que establezca tu condición de hija o hijo amado de Dios. A esto le llama carta de amado, solo entre tú y Dios.
4: Esta carta debe escribirse como una promesa de amor de Dios hacia ti. Puede incluir afirmaciones poderosas sobre el amor de Dios extraída en las escrituras. Puede incluir afirmaciones de otra literatura que te guste o palabras que te lleguen por inspiración. El elemento principal que debes buscar es la sensación de sentirte conmovido y agradecido por las palabras que describen el amor de Dios por ti.
1: Y dice el autor, a mí me ha resultado útil escribir y revisar esa carta, sobre todo a primera hora de la mañana. Aquí tienes un ejemplo que utilizo que puede ayudarte a empezar. Entonces, atención, vamos otra vez a la identidad. Yo lo invito no tanto a primero escribir la carta, sino a orar y preguntar al Señor, ¿qué piensas tú de mí? Y otra cosa que yo he puesto en práctica, cuando estoy leyendo la palabra, yo veo una promesa y yo me la tomo, ustedes, yo la tomo para mí, y eso empieza a construir en nuestra identidad, pero de acuerdo a lo que Dios dice de nosotros, no lo que nosotros quisiéramos ser o lo que otros dicen de nosotros. Entonces, dice Odberg, él escribió su carta y dice, John, yo soy un buen pastor. Te formé en el vientre de tu madre. Te creé con el temor y maravilla. Yo soy tu luz y tu salvación.
2: Cuando camines por el valle de sombra y muerte, no tienes nada que temer porque yo estoy contigo. Ya no hay condenación ninguna y nada puede separarte de mi amor, ni el escándalo, ni el fracaso, ni perder el trabajo, ni que la gente escriba cosas malas de ti, ni el desaliento, ni la familia, ni el dolor horrible, ni la muerte misma.
3: Nadie tiene mayor amor que este, dar la vida por otro, y yo di mi vida por ti. Recuerdo que eres polvo, nunca estás solo, nunca dejas de ser amado. Hoy te bendigo y te guardo, mi rostro se vuelve hacia ti y resplandece de amor. Ya no te llamo siervo, sino amigo, ahora ve y triunfa.
4: Puedes imaginarte a Cristo resucitado dirigiéndote con estas palabras. Si te ayuda, empieza por soltar las tres grandes mentiras. Y el autor dice, ahora suelto mi necesidad de poder y control, ahora suelto mi necesidad de afecto y estima, ahora suelto mi necesidad de seguridad y supervivencia. Y luego lee despacio tu carta, háblala con Dios, pídele ayuda para que se asiente desde tu cabeza hasta tu corazón.
1: Ah, qué lindo lo que nos dice aquí John Osberg, estamos muy conectados en cuanto a lo que el Señor nos ha estado mostrando. Y él propone una carta donde usted ponga ahí lo que Dios ha dicho de usted. Y nosotros le proponemos aquí, vaya y pregúntele, Señor, ¿qué piensas tú de mí? Yo quiero contarles que en cada crisis que yo he tenido, porque también tengo mis crisis, a veces
2: ¿en
1: me
2: serio?
1: Siento criticado, a veces me siento, por ejemplo, a veces voy a reuniones de pastores.
2: Los pastores.
1: Ah, fíjate que hay una reunión de pastores. pastores a nivel mundial, y cuando me presentan a los pastores de otros países, ustedes me sienten como, ala, yo, digamos, pastores en Brasil con iglesias de 50,000, 60,000 personas, y yo digo, ¿y esto qué es, verdad? O sea, y muchos, ¿no? No unos cuantos. Entonces, si yo le presto mi mente al enemigo, me siento nada. Uh-huh. Hasta que regreso con el Señor, y el Señor dice, tú eres lo que yo quiero que seas, ¿verdad? O sea, eres mi hijo y eres pastor de 50, de 100, de 500, eres mi hijo, y eso que te baste. Y lo mismo puede pasar cuando alguien ve que otra persona tiene otra cosa material o muchos seguidores en redes sociales. Uno tiene que regresar a esa identidad y decir, Padre, yo valgo por lo que tú dices de mí, no por lo que tengo o por lo que otros digan de mí.
4: Y yo creo que el ser humano está en esa lucha, ¿verdad? El autor dice que uno la identidad la recibe y no la fabrica. Ahora, el segundo pecado de la humanidad, porque el primero ya sabemos que fue tomar del fruto, pero el segundo pecado, ¿cuál fue de la humanidad? El segundo pecado fue fabricar la identidad por sí mismo. Dice la Biblia que Adán y Eva tomaron de la hoja del árbol más cercano, que por eso se cree que el árbol de la sabiduría era un árbol de higuera, toman de la hoja de higuera y ellos se fabrican su propia identidad, se hacen sus propios vestuarios. Y entonces, ¿por qué? Porque ellos se dan cuenta que estaban desnudos. Entonces, muchas veces nosotros vamos a sentirnos solos, vamos a sentirnos desnudos, y lo que vamos a buscar es crear una falsa identidad, un falso yo. ¿Para cuál es el antídoto de eso? El antídoto, como bien lo hemos mencionado en todo este programa, es la validación. Y la validación la recibimos no solo de Dios, que es el más importante que nos tiene que validar, sino también de los hermanos y las personas que nos aman. Como papá, yo soy llamado a validar a mis hijas. Cuando mis hijas llegan con su vestido hermoso y me dicen, papi, mira mi vestido, ¿verdad? Mi hija más pequeña le gusta pintarse y a veces se maquilla, ¿verdad? Ella piensa que se maquilló full, ¿verdad? ¿Y qué le queda a uno como papá? Validarla y decirle, hija, tú eres bella. Dejar el celular a un lado y validarla. Lo mismo con los varones. Mi hijo a cada rato intenta hacer vuelta de gatos, medio los hace, según él está haciendo un vuelta de gato olímpico. Y me dice, mira papá. Y finalmente lo que él está buscando es una validación para que su identidad, él pueda crecer basado en una buena identidad que es la que da Dios.
1: Así es. Y yo te voy a decir algo más allá, Óscar, es llevarlos a que Dios los valide. Y nosotros solo afirmar, solo apoyar lo que Dios ha dicho de ellos. Ahí estamos conectando a nuestros hijos con Dios como su verdadero padre. Ah, es un tema apasionante y damos gracias al Señor porque nos ha permitido tocarlo hoy, y que quisiéramos invitarte a que tú vayas en este fin de semana, aproveches y le digas, Dios, yo quiero saber quién soy para ti. Dime, muéstrame, ¿qué tenías en mente cuando me hiciste en el vientre de mi madre? Y cuando empiezas a descubrir, a recibir tu identidad, vas a empezar a ver cómo esos vicios, esas malas prácticas, ese dolor que vienes cargando empieza a desaparecer, porque tu fundamento es que eres hijo, que eres amado y que Dios en ti tiene complacencia. ¿Por qué? Porque estás en Cristo Jesús. La pregunta es, ¿estás en Cristo? Si no estás, quiero invitarte a que hagas conmigo esta oración y le digas, Jesús, yo quiero conocerte. Quiero conocerte como mi Señor y mi Salvador, como el Salvador de esta vida que sin ti no tiene sentido. Que seas tú quien me da esa identidad de hijo. Perdona mis pecados, perdona mis vicios, perdóname por haber ido a buscar validación a otro lugar y no en ti. Y a partir de hoy, quiero estar seguro, eres tú quien me da esa identidad, que tú me das mi verdadero nombre. En ti yo puedo ser hijo, amado, en quien tú tienes complacencia. En tu nombre, Jesús, oramos. Amén.
2: Amén. Amén.
1: Esperamos que usted haga esta oración de todo corazón y que este fin de semana usted vaya a buscar al Señor, vaya a una iglesia, vaya a hacer contacto con Dios, vaya a recibir esa afirmación de parte del Padre. Estamos por terminar y queremos anunciar a los ganadores. ¡Woo-hoo! Gracias por haber contribuido con nosotros, contándonos en qué áreas usted se ha sentido débil, y quiero pedirle a Nikki que nos ayude, por favor, a contarnos quiénes son los ganadores en esta oportunidad.
2: Edelmira Brand y Yadi Kwan se llevan 2 librazos.
1: Y quisiera preguntarles a Nikki, a Fernando y a Oscar, ¿qué se llevan del programa hoy, por favor?
2: Que solamente vivir como hijo, es sentirse primero como hijo y ser hijo por medio de Jesús. Lo logramos hacer.
1: Genial.
3: A ver, esta historia que leímos, que la persona al final decía, mira, la verdad es que lo que pasa es que de plano prefiero ser especial que ser feliz. O sea, prefiero seguir así que cambiar. Esa es la pregunta hoy, y es que ¿qué podemos hacer al respecto con todo esto que aprendimos hoy?
4: Yo creo que Dios nos está confrontando para poder cambiar de rumbo y cambiar de identidad. Muchas veces nuestra identidad se basa en qué tenemos y qué hacemos, pero Dios nos está diciendo que nuestra identidad se debe de basar en Cristo Jesús.
1: Y si quiere profundizar esto, lea los evangelios, lea la vida de Jesús y se va a dar cuenta cómo Jesús fue atacado, lo quisieron minimizar, lo pusieron a prueba. Y Jesús mantuvo esta verticalidad, no solo en el desierto, hasta el último momento de su vida. Y usted se va a inspirar a seguir los pasos del Maestro y a recordar que en Él podemos ser hijos amados y en Él, en nosotros, Él tiene complacencia. Vamos a dejarlo por acá y esperamos que usted este fin de semana no vaya ni solo ni mal acompañado, vaya con Dios.
2: Uh-huh.
1: Ustedes, bendiciones.
2: Vamos a

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4: 9:02 a.m.
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1: 9:22 a.m.
2: Alguien declaró a esta como la era de los volcanes. Están en todas partes. En las películas, en las noticias y a veces en nosotros. Tal vez tú conoces la sensación de un interior que hierve. Esa naturaleza explosiva que erupciona tan a menudo. Como un volcán, las erupciones duran poco, pero el daño que causan puede durar toda una vida, con frecuencia en las personas que más amamos. Hay alguien a quien puedes recurrir con tu lado oscuro. Jesús dijo, todos los que pecan son esclavos del pecado. Luego dijo, si el Hijo, ese es Jesús, los hace libres, ustedes serán verdaderamente libres. El precio de tu libertad es la vida de Jesús. Él murió para romper el asidero del pecado. Y cuando tú confías en Él como el salvador de tu pecado, Él te perdona completamente y empieza a domar el animal que vive dentro de ti. Si quieres iniciar esta poderosa relación con Jesús, visita nuestro sitio web, diosleama.com.

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2: 9:41 a.m.
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1: 9:47.
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1: Noticias de fin de semana. Insibume registra un sismo de magnitud 4.5 frente a las costas del Pacífico de México. La institución científica detalla que la actividad sísmica ocurrió a 56.35 kilómetros de profundidad. Guatemala, de país de tránsito a territorio en disputa por el narcomenudeo. Las pandillas se disputan el control del narcomenudeo entre ataques armados que se extienden a varios departamentos. Tifón Maysak dejó 159 muertos y 10 desaparecidos en China, según nuevo balance. El nuevo balance también registra 10 desaparecidos y más de 1.65 millones de personas afectadas. Hasta ahora, las autoridades habían informado de 39 fallecidos y 9 desaparecidos por el paso del ciclón. Las intensas lluvias causaron inundaciones, crecida de ríos y deslizamientos. México traslada desde Argentina a exmilitar acusado de contrabando de combustible. La Fiscalía Mexicana trasladó desde Argentina al excontralmirante Fernando Farías Laguna, requerido por su presunta participación en una red dedicada al contrabando de combustible. Hombre muere con indicio de estrangulamiento y otro es hallado atado en la zona 7. Bomberos municipales acudieron a la colonia El Amparo 1, zona 7, donde localizaron sin vida a Andy Cantel García, de aproximadamente 25 años, quien presentaba indicios compatibles con estrangulamiento. En el mismo lugar fue localizado otro hombre atado de pies y manos con signos de agresión física. Los socorristas lo estabilizaron y trasladaron a la emergencia del Hospital General San Juan de Dios. La Policía Nacional Civil quedó a cargo de la escena y de las investigaciones. Réplica de magnitud 4.2 sacude Ayacucho tras sismo de 7.2 en Perú. El nuevo movimiento sísmico se registró 3 horas y media después del sismo de magnitud 7.2. que afectó el sur de Perú y dejó 2 personas afectadas, además de daños de viviendas e infraestructura. PNC anuncia despliegue de seguridad tras ataques e intimidaciones contra comercios en Escuintla. La Policía Nacional Civil anunció operativos, patrullajes e investigaciones para identificar y capturar a los responsables de recientes ataques armados e intimidaciones contra establecimientos comerciales en Escuintla. Hasta aquí llegó el resumen de noticias de fin de semana. Gracias por informarse con nosotros. 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
3: 10:03 a.m.
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0: En el matrimonio, el amor experimenta amenazas que pueden llegar a enfriarlo, por lo que debemos estar atentos a hablar, buscar ayuda y estar dispuestos a cambiar. No todas las amenazas son iguales para todos los matrimonios. Para enfrentar las amenazas, debemos recordar que el fundamento del amor lo establecen el respeto, la fidelidad, la admiración mutua y la buena comunicación. Como matrimonio debemos aceptar las diferencias, pedir perdón cuando nos equivocamos y otorgar perdón cuando nos lo piden. Nuestra misión en la aventura del matrimonio es aportar lo mejor que cada uno tiene en beneficio de la relación. En el matrimonio se lucha por mantener viva la ilusión de terminar juntos y disfrutar el recorrido. Le habla Sixto Porras de Enfoque a la Familia.
1: Visite enfoquealafamilia.com.
2: La parte más fea de la hora de acostarse de nuestro hijo era cuando todas las luces se apagaban, pero siempre había esa lamparilla del vestíbulo, la luz que nunca se apagaba. Bueno, la mayoría de nosotros todavía necesitamos una luz, especialmente cuando estamos

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1: 10:55 a.m.
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2: Noticias de fin de semana. Insibume registra un sismo de magnitud 4.5 frente a las costas del Pacífico de México. La institución científica detalla que la actividad sísmica ocurrió a 56.35 kilómetros de profundidad. Guatemala, de país de tránsito a territorio en disputa por el narcomenudeo. Las pandillas se disputan el control del narcomenudeo entre ataques armados que se extienden a varios departamentos. Tifón Maysak dejó 159 muertos y 10 desaparecidos en China, según nuevo balance. El nuevo balance también registra 10 desaparecidos y más de 1.65 millones de personas afectadas. Hasta ahora, las autoridades habían informado de 39 fallecidos y 9 desaparecidos por el paso del ciclón. Las intensas lluvias causaron inundaciones, crecida de ríos y deslizamientos. México traslada desde Argentina a exmilitar acusado de contrabando de combustible. La Fiscalía Mexicana trasladó desde Argentina al excontralmirante Fernando Farías Laguna, requerido por su presunta participación en una red dedicada al contrabando de combustible. Hombre muere con indicio de estrangulamiento y otro es hallado atado en la zona 7. Bomberos municipales acudieron a la colonia El Amparo 1, zona 7, donde localizaron sin vida a Andy Cantel García, de aproximadamente 25 años, quien presentaba indicios compatibles con estrangulamiento. En el mismo lugar fue localizado otro hombre atado de pies y manos con signos de agresión física. Los socorristas lo estabilizaron y trasladaron a la emergencia del Hospital General San Juan de Dios. La Policía Nacional Civil quedó a cargo de la escena y de las investigaciones. Réplica de magnitud 4.2 sacude Ayacucho tras sismo de 7.2 en Perú. El nuevo movimiento sísmico se registró 3 horas y media después del sismo de magnitud 7.2. que afectó el sur de Perú y dejó 2 personas afectadas, además de daños de viviendas e infraestructura. PNC anuncia despliegue de seguridad tras ataques e intimidaciones contra comercios en Escuintla. La Policía Nacional Civil anunció operativos, patrullajes e investigaciones para identificar y capturar a los responsables de recientes ataques armados e intimidaciones contra establecimientos comerciales en Escuintla. Hasta aquí llegó el resumen de noticias de fin de semana. Gracias por informarse con nosotros. 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
16: 11:03 a.m.
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2: Un tiempo en el que nos encontramos para escuchar a Dios hablar. Entre tanto que llego, dedícate a la lectura pública de las Escrituras y a enseñar y animar a los hermanos. A continuación, escucharemos fragmentos de la Biblia en la Nueva Traducción Viviente.
3: El libro de Salmos, Salmo 89, versículos 30 al 37.
4: Pero si sus descendientes abandonan mis enseñanzas y dejan de obedecer mis ordenanzas, si desobedecen mis decretos y dejan de cumplir mis mandatos, entonces castigaré su pecado con vara y su desobediencia con azotes. Pero jamás dejaré de amarlo, ni de cumplir la promesa que le hice. Por nada romperé mi pacto, no retiraré ni una sola palabra que he dicho. Le hice un juramento a David, y por mi santidad no puedo mentir. Su dinastía seguirá por siempre, su reino perdurará como el sol. Será tan eterno como la luna, la cual es mi fiel testigo en el cielo.
3: El libro de Esther, capítulo 10.
5: El rey Jerjes impuso un tributo en todo su imperio, incluso hasta las costas lejanas. Sus grandes logros y el relato completo de la grandeza de Mardoqueo, a quien el rey había ascendido, están registrados en el libro de la historia de los reyes de Media y Persia. Mardoqueo, el judío, llegó a ser primer ministro, segundo en mando después del propio rey Jerjes. Fue un hombre muy importante entre los judíos, de gran estima ante ellos, porque siguió actuando a favor de su pueblo y defendiendo el bienestar de todos sus descendientes.
3: El libro de Esther, capítulo 8.
5: Ese mismo día, el rey Jerjes entregó a la reina Esther las propiedades de Amán, el enemigo de los judíos. Luego, llevaron a Mardoqueo ante el rey, porque Esther le había contado al rey el parentesco que había entre ellos. El rey se quitó el anillo con su sello oficial, el cual había recuperado de Amán, y se lo dio a Mardoqueo. Y Esther nombró a Mardoqueo como encargado de las propiedades de Amán. Luego Esther volvió a presentarse ante el rey, cayó a sus pies y le suplicó con lágrimas que detuviera el plan siniestro que Amán, el agageo, había conspirado contra los judíos. Nuevamente el rey extendió su cetro de oro hacia Esther, de modo que ella se levantó y permaneció de pie delante de él. Esther dijo:
6: si al rey le place y yo he logrado su favor, y si al rey le parece correcto y yo le resulto agradable, que se emita un decreto que anule las órdenes de Amán, hijo de Amedata, el agageo, quien ordenó la destrucción de los judíos en todas las provincias del rey. Pues, ¿cómo podría soportar ver a mi pueblo y a mi familia ser masacrados y destruidos?
5: Entonces el rey Jerjes dijo a la reina Esther y a Mardoqueo, el judío:
7: le he dado a Esther las propiedades de Amán, a quien atravesaron en un poste porque trató de destruir a los judíos. Ahora envíen un mensaje a los judíos en nombre del rey, que exprese lo que ustedes quieran y séllenlo con el anillo del rey. Sin embargo, recuerden que todo lo que ya se ha escrito en nombre del rey y lo que se ha sellado con su anillo jamás puede ser revocado.
5: Así que, el 25 de junio, reunieron a los secretarios del rey y se escribió un decreto tal como Mardoqueo lo dictó. Lo enviaron a los judíos y a los funcionarios de más alta posición, a los gobernadores y a los nobles de las 127 provincias, que se extendían desde la India hasta Etiopía. Este decreto se escribió en los propios sistemas de escritura y en los propios idiomas de cada pueblo del imperio, incluido el de los judíos. El decreto se redactó en nombre del rey Jerjes y fue sellado con el anillo del rey. Mardoqueo envió los comunicados por medio de los mensajeros veloces, quienes montaban caballos rápidos, criados especialmente para el servicio del rey. El decreto del rey les daba autoridad a los judíos de todas las ciudades para unirse y defender su vida. Se les permitía matar, masacrar y aniquilar a cualquiera, de cualquier nacionalidad o provincia, que los atacara a ellos o a sus esposas e hijos. También podían apoderarse de los bienes de sus enemigos. El día escogido para llevar a cabo esa acción en todas las provincias del rey Jerjes fue el 7 de marzo del año siguiente. En cada provincia debía emitirse una copia de ese decreto como ley y proclamarse a todos los pueblos para que los judíos estuvieran preparados para vengarse de sus enemigos el día señalado. Así que, impulsados por el mandato del rey, los mensajeros salieron a toda prisa sobre caballos rápidos, criados para el servicio del rey. Este mismo decreto también se proclamó en la fortaleza de Susa. Luego, Mardoqueo salió de la presencia del rey vestido con el manto real azul y blanco, con una gran corona de oro y con una capa de púrpura y lino de la más alta calidad. La gente de Susa también celebró el nuevo decreto, y los judíos se llenaron de gozo y alegría y recibieron honra en todas partes. En cada provincia y ciudad, en cada lugar donde llegaba el decreto del rey, los judíos se alegraban mucho, festejaban a lo grande y declararon el día feriado y de celebración. También muchas personas del territorio se hicieron judíos por temor a lo que pudieran hacerles los judíos.
3: El libro de Esther, capítulo 9.
5: Así que, el 7 de marzo, los dos decretos del rey entraron en vigencia. Ese día, los enemigos de los judíos tenían la esperanza de dominarlos, pero ocurrió todo lo contrario. Fueron los judíos quienes dominaron a sus enemigos. Los judíos se reunieron en sus ciudades, en todas las provincias del rey, para atacar a todo el que intentara hacerles daño. Pero nadie pudo hacerles frente porque todos les tenían miedo. Además, todos los nobles de las provincias, los funcionarios de más alta posición, los gobernadores y los funcionarios reales ayudaron a los judíos por temor a Mardoqueo, pues a Mardoqueo lo habían ascendido a un alto cargo en el palacio del rey, y su fama se extendía por todas las provincias a medida que se hacía más y más poderoso. Así que, el día señalado, los judíos hirieron de muerte a sus enemigos a filo de espada. Mataron y aniquilaron a sus enemigos e hicieron lo que quisieron con quienes los odiaban. En la propia fortaleza de Susa, los judíos mataron a 500 hombres. También mataron a Parsandata, a Dalfón, a Aspata, a Porata, a Adalía, a Aridata, a Parmasta, a Arisai, a Aridai y a Baisata, los 10 hijos de Amán, hijo de Amedata, el enemigo de los judíos, pero no se quedaron con ninguna de sus pertenencias. Ese mismo día, cuando se le informó al rey el número de muertos en la fortaleza de Susa, hizo llamar a la reina Esther y le dijo:
7: los judíos mataron a 500 hombres solo en la fortaleza de Susa, además de los 10 hijos de Amán. Si aquí hicieron eso, ¿qué habrá pasado en el resto de las provincias? Ahora bien, ¿qué más quieres? Te será concedido. Dímelo y lo haré.
5: Esther contestó:
8: si al rey le agrada que a los judíos de Susa se les dé permiso para hacer mañana lo que hicieron hoy, y que los cuerpos de los 10 hijos de Amán sean atravesados en un poste.
5: El rey estuvo de acuerdo, y el decreto se hizo público en Susa. Atravesaron los cuerpos de los 10 hijos de Amán. Luego, el 8 de marzo, los judíos de Susa se reunieron y mataron a 300 hombres más. Y otra vez, tampoco se quedaron con ninguna de sus pertenencias. Mientras tanto, los demás judíos en todas las provincias del rey se reunieron para defender su vida. Quedaron aliviados de todos sus enemigos al matar a 75.000 de los que los odiaban. Pero no se quedaron con ninguna de sus pertenencias. Eso ocurrió en todas las provincias el 7 de marzo. Y el día 8, descansaron para celebrar su victoria con un día de fiesta y alegría. Los judíos de Susa mataron a sus enemigos el día 7 de marzo. Continuaron el 8 y luego el día 9 descansaron y lo designaron su día de fiesta y alegría. De manera que, hasta el día de hoy, los judíos del campo que viven en aldeas remotas celebran un día feriado anualmente en el día señalado a fines del invierno, en el cual se alegran y se mandan regalos de comida unos a otros. Mardoqueo registró esos acontecimientos y envió cartas a los judíos que vivían cerca y lejos, en todas las provincias del rey Jerjes, para motivarlos a celebrar cada año un festival durante esos dos días. Les dijo que debían celebrar esos días con alegría y festejos, obsequiándose porciones de comida unos a otros y haciendo regalos a los pobres.

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1: Como sus hijos, fueron atravesados en un poste afilado. Por eso la celebración se llama Purim, porque es la palabra que se empleaba antiguamente para la frase echar suertes. Por lo tanto, debido a la carta de Mardoqueo y a la experiencia que vivieron, los judíos de todo el reino se pusieron de acuerdo para iniciar esa tradición y pasarla a sus descendientes y a todos los que se hacían judíos. Declararon que jamás dejarían de celebrar cada año esos dos días prescritos en la fecha señalada. Esos días se recordarían y se mantendrían de generación en generación, y serían celebrados por cada familia en todas las provincias y ciudades del imperio. El festival de Purim nunca dejaría de celebrarse entre los judíos, ni se extinguiría de entre sus descendientes el recuerdo de lo ocurrido. Luego, la reina Esther, hija de Abihail, junto con Mardoqueo, el judío, escribieron otra carta en la cual la plena autoridad de la reina respaldaba la carta de Mardoqueo para establecer el festival de Purim. Se enviaron cartas con deseos de paz y seguridad a los judíos de las 127 provincias del imperio de Jerjes. Esas cartas establecían la celebración anual del festival de Purim en las fechas señaladas, como lo habían decretado el judío Mardoqueo y la reina Esther. El pueblo decidió celebrar el festival, de la misma manera que había decidido establecer el tiempo de ayuno y luto para sí y sus descendientes. Así que el mandato de Esther confirmó la costumbre del Purim, y todo quedó escrito en los registros.
2: La primera carta de Pablo a los Corintios, capítulo 6, versículos 12 al 20.
3: Ustedes dicen, se me permite hacer cualquier cosa, pero no todo les conviene. Y aunque se me permite hacer cualquier cosa, no debo volverme esclavo de nada. Ustedes dicen, la comida se hizo para el estómago y el estómago para la comida. Eso es cierto, aunque un día Dios acabará con ambas cosas. Pero ustedes no pueden decir que nuestro cuerpo fue creado para la inmoralidad sexual. Fue creado para el Señor, y al Señor le importa nuestro cuerpo. Y Dios nos levantará de los muertos con su poder, tal como levantó de los muertos a nuestro Señor. ¿No se dan cuenta de que sus cuerpos en realidad son miembros de Cristo? ¿Acaso un hombre debería tomar su cuerpo, que es parte de Cristo, y unirlo a una prostituta? ¡Jamás! ¿Y no se dan cuenta de que si un hombre se une a una prostituta, se hace un solo cuerpo con ella? Pues las Escrituras dicen, los dos se convierten en uno solo. Pero la persona que se une al Señor es un solo espíritu con Él. ¡Huyan del pecado sexual! Ningún otro pecado afecta tanto el cuerpo como este, porque la inmoralidad sexual es un pecado contra el propio cuerpo. ¿No se dan cuenta de que su cuerpo es el templo del Espíritu Santo, quien vive en ustedes y les fue dado por Dios? Ustedes no se pertenecen a sí mismos, porque Dios los compró a un alto precio. Por lo tanto, honren a Dios con su cuerpo.
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3: 11 de la mañana, 29 minutos.
4: Es uno de los éxitos más grandes y más sorprendentes de la televisión. El toque de un ángel. Se trata de seres humanos cuyas vidas son tocadas por ángeles. Ahora, ¿sabías que los ángeles pueden ser tocados por un humano? Todo tiene que ver con que experimentes el regreso al hogar espiritual. Después de hablar sobre el gozo de un pastor que lleva a casa a su oveja perdida, Jesús dijo: "Les digo que así también hay alegría entre los ángeles de Dios por un pecador que se convierte. Ellos saben que Dios envió a Jesús, su único hijo, para rescatarnos a nosotros, pecadores que llevamos la pena de muerte, por dirigir nuestras propias vidas en lugar de permitir que Dios lo haga. Dios está esperando que respondas a su amor al poner tu vida en las manos de Jesús. Si quieres saber más, visita nuestro sitio web, diosleama.com. Espero que regreses pronto a tu hogar espiritual. El cielo celebrará porque irás allá algún día.

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2: 11:42 a.m.
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1: 11 de la mañana, 49 minutos.
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2: Son las 12 horas, mediodía en la ciudad.
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4: Noticias de fin de semana. Insibume registra un sismo de magnitud 4.5 frente a las costas del Pacífico de México. La institución científica detalla que la actividad sísmica ocurrió a 56.35 kilómetros de profundidad. Guatemala, de país de tránsito a territorio en disputa por el narcomenudeo. Las pandillas se disputan el control del narcomenudeo entre ataques armados que se extienden a varios departamentos. Tifón Maysak dejó 159 muertos y 10 desaparecidos en China, según nuevo balance. El nuevo balance también registra 10 desaparecidos y más de 1.65 millones de personas afectadas. Hasta ahora, las autoridades habían informado de 39 fallecidos y 9 desaparecidos por el paso del ciclón. Las intensas lluvias causaron inundaciones, crecida de ríos y deslizamientos. México traslada desde Argentina a exmilitar acusado de contrabando de combustible. La Fiscalía Mexicana trasladó desde Argentina al excontralmirante Fernando Farías Laguna, requerido por su presunta participación en una red dedicada al contrabando de combustible. Hombre muere con indicio de estrangulamiento y otro es hallado atado en la zona 7. Bomberos municipales acudieron a la colonia El Amparo 1, zona 7, donde localizaron sin vida a Andy Cantel García, de aproximadamente 25 años, quien presentaba indicios compatibles con estrangulamiento. En el mismo lugar fue localizado otro hombre atado de pies y manos con signos de agresión física. Los socorristas lo estabilizaron y trasladaron a la emergencia del Hospital General San Juan de Dios. La Policía Nacional Civil quedó a cargo de la escena y de las investigaciones. Réplica de magnitud 4.2 sacude Ayacucho tras sismo de 7.2 en Perú. El nuevo movimiento sísmico se registró 3 horas y media después del sismo de magnitud 7.2. que afectó el sur de Perú y dejó 2 personas afectadas, además de daños de viviendas e infraestructura. PNC anuncia el despliegue de seguridad tras ataques e intimidaciones contra comercios en Escuintla. La Policía Nacional Civil anunció operativos, patrullajes e investigaciones para identificar y capturar a los responsables de recientes ataques armados e intimidaciones contra establecimientos comerciales en Escuintla. Hasta aquí llegó el resumen de noticias de fin de semana. Gracias por informarse con nosotros. 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
2: 12 horas, 4 minutos.
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1: 12 horas, 28 minutos.
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1: 12:34.
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0: Los que tengan Biblia, acompáñenme por favor en el segundo libro del libro de Samuel, segundo libro de Samuel, el capítulo 9 y el versículo 1. Yo llamé a este mensaje Príncipe y Mendigo, y quiero, es un título homónimo a la famosa novela, pero es una historia de esas que nos fascinan, que encontramos de vez en cuando en la Biblia, que está llena de interrogantes, de preguntas, pero no voy a contárselas por adelantado, quiero que lean conmigo el capítulo 9 del segundo libro de Samuel, el versículo 1, dice lo siguiente: Dijo David, ¿ha quedado alguno de la casa de Saúl a quien haga yo misericordia por amor de Jonatán? Y había un siervo de la casa de Saúl que se llamaba Siba, al cual llamaron para que viniese a David. Y el rey le dijo, ¿eres tú Siba? Y él respondió, tu siervo. El rey le dijo, ¿no ha quedado nadie de la casa de Saúl a quien haga yo misericordia de Dios? Y Siba respondió al rey, aún ha quedado un hijo de Jonatán lisiado de los pies. Ahora quiero que me presten atención, por favor. La historia comienza unos episodios antes de esto que acabamos de leer. La historia narra que había un rey llamado Saúl, que tenía un hijo, obviamente el príncipe, llamado Jonatán, que a la vez tenía un nietito, que es el protagonista de nuestra historia, el muchachito, el principito. Era, presumo, supermillonario, tenía los juegos del momento, los videos del momento, porque supongo que si a nuestros hijos tratamos de que no les falte nada, imagino que mucho menos le faltaría al principito, al nieto del rey Saúl, nada menos. Era el mimado del palacio. Cuando el niño levantaba un dedo, simplemente se le concedía lo que quería, porque era el principito ultra hiper macro extra millonario, nieto del rey. Pero una tragedia ha de ocurrir. La Biblia narra que una mañana, inesperadamente, algo que no está en los planes de nadie, ha de trastocar los planes del niño para siempre. Una tragedia lo va a golpear al muchachito, que tenía 5 años de edad. Yo creo que el niño esa mañana se levantó normalmente de su cuna real, después de tomar su biberón reales y después de que le cambiaron sus pampers reales, ¿no? Esta mañana está jugando con sus juguetes reales en la alfombra real, cuando se sienten ruidos extraños en el palacio. Aparentemente una batalla esa mañana. El niño no sabe de batallas, de intereses monárquicos, no sabe de políticas de guerra, pero él siente unos ruidos extraños en el palacio esa mañana. Una puerta que se golpea, alguien más nervioso que grita, correteos por las escaleras reales. Lo que acaba de ocurrir es que esa mañana se desató una cruenta batalla del rey, del ejército del rey con los enemigos, con tan mala fortuna que el rey Saúl, el abuelo del niño, y su papá, Jonatán, murieron en esa misma batalla. Así que ahora alguien tiene que decirle al niño que acaba de quedar no solo huérfano de papá, sino huérfano de abuelo. Eso es una mala noticia para cualquier muchachito de 5 años. La Biblia narra que ella tiene una nana, una nodriza, la señora que se encarga de darle de la leche, de cambiarlo, de estar con él, de educarlo. Así que ella es la primera que se entera de la noticia. No solo esa es la tragedia, sino que por intereses ridículos, monárquicos o políticos, ahora va a comenzar una suerte de cacería de brujas. Hay un montón de gente que va a querer heredar el trono de Israel. Y no van a permitir que este niño de 5 años crezca, se haga un adulto y herede el trono. Entonces hay una suerte de condena a muerte para este chiquito. Los intereses reales son tan importantes, hay tanto en juego, tantos intereses, que este niño no solo quedó huérfano de papá, de abuelo, sino que ahora está condenado a muerte. Alguien va a intentar matar al niño para que nunca herede el trono. La nodriza piensa que ya es demasiada tragedia que el niño haya perdido su papá y abuelo, como para que encima alguien lo tenga que matar por razones imbéciles de política o de monarquías. Así que dice la Biblia que la nodriza toma al niño en los brazos, sale corriendo del palacio, ella piensa, lo tengo que ocultar. Es preferible salvar la vida del muchachito. Ahora que su papá y su abuelo murió, alguien vendrá por su vida. Y la Biblia narra que ella sale corriendo, presumo por el bosque, y hay algo en el camino que ella no ve. Una maldita piedra, una rama, algo que ella no ve. Ella va con el muchachito así y tropieza con tan mala fortuna que el niño rueda por el suelo y se siente al instante un ruido de huesos secos que se rompen. ¡Crac! Entre los llantos del niño, la nodriza levanta nerviosa otra vez al muchachito y descubre con horror que sus dos piecitos flamean como una bandera a medio asta. En el tropezón, en la caída, el niñito quedó lisiado, tullido, minusválido ahora de los pies y del alma para toda la vida. La historia dice que la nodriza oculta al muchachito en un sitio llamado Lo Debar. Es una palabra compuesta, Lo y Debar, significa no palabra, un sitio de incomunicación, un sitio donde no llegan las buenas noticias, un sitio donde viven los que debiendo ser rey, ahora son mendigos, un sitio donde viven los que debiendo tener una vida en bendición, viven en maldición, donde vive esa gente que dice, sabe, ahora que lo mencionas, yo tendría que ser mucho más bendecido de lo que soy, pero algo ocurrió en el camino que me echó en un sitio de incomunicación. Los veo a diario, periódicamente, aquí y en otras partes del mundo, gente que vive en una burbuja de incomunicación. Yo les hablo, les predico, y ante el mismo llamado al altar, hay gente que pasa y dice, sabe, el Señor me ha conmovido, las entrañas se me conmovieron, y otros están allí atrás sin inmutarse. Necesitan a Dios de la misma forma. El Espíritu Santo habló a todos por igual, pero hay algo que le impide que la comunicación les llegue. No es carnalidad, no es maldad, sino que está tan quebrado del alma que las palabras no le llegan, nada lo puede conmover, nada lo saca de su sitio. Y yo quiero transmitir esta mañana a todos los que están aquí, los que están por televisión, los que están oyendo por la radio o en internet, una palabra para los que están en un sitio de incomunicación, los que están en su Lo Debar, los que debiendo recibir toda la bendición están incomunicados por algo que les pasó en el camino. A veces no es culpa de ustedes, y como el muchacho que la Biblia dice que se llamaba Mefiboset, a veces es el error de alguien más, alguien te dejó caer. A veces en la vida decimos, sabes, si mi papá hubiese sido el padre que yo esperaba que fuera, yo no sería el adulto que hoy soy. Pero alguien nos dejó caer con su falta de educación, con cuando no estuvo allí cuando lo necesitábamos, cuando no hubo palabras de aliento. Tal vez fue un desengaño amoroso. Nunca fuiste igual después de esa infidelidad. Y tú dices, yo hoy sería una mujer feliz si no fuera porque ese desgraciado jugó con mis sentimientos y con el matrimonio y arrojó 20 años de matrimonio por la borda por 15 minutos de pasión hormonal en un hotel alojamiento con una mujer más joven. Eso es lo que me hizo caer en la vida. ¿No lo esperabas? Es una piedra en el camino que te hizo rodar. Tal vez fue un socio que te abandonó, un amigo en el cual le abriste el corazón y dijiste, tal vez tú eres mi amigo del alma, mi camarada en la vida, y un día te traicionó contando tus secretos más íntimos, de pronto jugando con los sentimientos de tu familia, jugando con tu economía, y te dolió tanto en el corazón y en el alma que dijiste, nunca jamás me pude reponer. Y vamos por la vida quebrados porque alguien nos dejó caer. A veces la caída es más dolorosa que la que acabo de contar. Como suelo mencionar recurrentemente, a veces son padres que nos abusaron. El abuso necesariamente no tiene que ser sexual. Hay abusos verbales. Padres que nos dijeron idiota, torpe. Y hay algunos que no nos dijeron nada, lo cual es peor. Esos padres que decían, cuando hace las cosas bien, no te lo tengo por qué decir. Yo te lo voy a decir cuando haga las cosas mal. Deben conocer padres así. Pero papá, lo logré, me recibí, o pasé de grado, me gradué. ¿Qué esperas? Que te felicites, lo que corresponde que hagas. Y tú sentiste que veías como otros padres abrazaban a sus hijos, como los alentaban, y tú sentías que el tuyo te dejaba rodar por la arena de la vida. En ocasiones sientes que el que te dejó caer fue un profesor. Yo siempre cuento en tono de broma que tuve un profesor de matemáticas que siempre tenía triple ambición en su vida: enseñar matemáticas, cobrar su salario y hacerme la vida imposible a mí. Y este hombre, yo sé que él me dejó caer. Él no me recuerda, estoy seguro. Yo era uno más, era el infeliz del penúltimo banco. Pero él me dejó caer en más de una ocasión. Él me avergonzó delante de mis compañeros en más de una ocasión. Y si ustedes quieren que les diga quién me dejó caer en mi adolescencia, fue ese profesor. Recuerdo su nombre y su apellido, y no lo mencionaré por razones obvias. No sé dónde llega la televisión. La cosa es que yo sentí que alguien me dejó caer. Otros decimos, sabe, a mí me ha dejado caer Dios. Porque Él debió haberme sostenido en aquella crisis. Él debió haber intervenido en esa enfermedad. Y vamos por la vida culpando a Dios por lo que nos ocurre. Imagino cuántas veces ese muchachito, que a partir de ahí dice la Biblia que empezó a vivir en Lo Debar, en la cueva, maldijo a su nodriza. Si por lo menos te hubiese fijado dónde caminabas. Imaginen el daño emocional que él tiene cuando ve que otros niños corren un perro, trepan un árbol. Él apenas si puede soñarlo, porque alguien le quebró los tobillos cuando niño. En más de una ocasión imagino a Mefiboset diciendo, hubiese preferido morir a los 5 años como príncipe y con dignidad que vivir como un miserable y un mendigo ahora a los 20. Él tenía que arrastrarse, tenía los tobillos quebrados por un maldito error del camino. He hablado con personas que no pueden caminar y me dicen que en ocasiones sueñan con que corren. Es un sueño recurrente de los que, inclusive los que nunca han caminado desde el nacimiento, sueñan con que están corriendo, y a veces el sueño es tan real que quieren bajar de la cama y hacer lo que acaban de soñar, pero la orden queda en el origen y no llega a destino. Quieren, pero no pueden. Hay personas aquí que dicen, sabes, yo quiero ser más espiritual, pero las piernas no me responden. Yo prometí orar este año, pero algo me detuvo a principio de mes. Sabes, yo quiero ser mejor en todo lo que hago. Quiero ser mejor hijo, mejor esposo, mejor padre, pero algo me detiene en el camino. Damos una orden, pero la orden queda en el origen y nunca llega a destino. Gente que pasa a los altares de las iglesias diciendo, Señor, yo te serviré todos los días de mi vida. Y aunque quieren y lo prometen, luego, como digo siempre, son como las gorditas, dicen, el lunes empiezo la dieta. Nunca empiezan, nunca pueden, porque algo los quebró en el camino. Pero la historia, la Biblia dice que algo ocurre muchos años después. Ahora hay otro rey. Este otro rey se llama David. David de pronto tiene un sueño. Anoche no durmió bien y pasea por su alfombra roja real y dice, tuve una pesadilla. Alguien de los servidores dice, ¿qué pasa, su majestad? Él dice, no, es que recordé algo. Recordé a mi amigo, el difunto Jonathan. Yo tenía con él un pacto de honor, un pacto de caballeros. Sus amigos serían mis amigos, sus enemigos serían mis enemigos, y nada nos separaría excepto la muerte. Alguien le dice, bueno, su majestad, lamento interrumpirte, pero debo decirte que justamente la muerte fue lo que hizo que ese pacto no se cumpliera. David dice, sí, pero la muerte me arrancó a mi amigo Jonathan muy temprano, no pude hacer mucho por él. Si por lo menos hubiese quedado algún heredero. Alguien se ríe y dice, ¿herederos del rey? No, no quedan. La mañana en que Saúl murió y Jonathan murió, todos fueron eliminados. Pero hay un hombre que está detrás de la cortina. Está con una, me lo imagino, con una espesa barba blanca, con la cara de mi amigo Prieto, no sé por qué, sin mucho cabello en su cabeza. Está mirando detrás de un cortinado, se llama Siba. Siba había servido al antiguo rey, ahora servía al nuevo rey, por consecuencia del puente entre dos gobiernos. Y Siba dice, perdón, no pude evitar oír tu declaración, su majestad. Pero si quieres saber, yo he guardado un secreto por años. Sí, realmente Jonathan tiene un hijo. Él se ocultó, la nodriza lo ocultó hace años. Él vive en un sitio de incomunicación, un sitio llamado Lodebar. David dice, ¡wow! ¡Esa sí que es una noticia! ¡Vamos, publiquen rápido! Pongan edictos reales en todos los árboles del reino, en las paredes de los palacios, que él venga y coma mi mesa. Y Siba dice, pero hay algo que no te dije. Él está tan quebrado. Él tiene un problema en sus piernas, que por más que pongas un montón de afiches, flyer, programas de televisión, programas de radio, él no vendrá, porque está tan quebrado que a menos que alguien se meta en su sitio de incomunicación, lo cargue en los brazos y lo traiga aquí, él no vendrá. Aquel que injustamente un día fue llevado en brazos del palacio al silencio, a menos que alguien se meta en su silencio y lo traiga de nuevo al palacio, él no vendrá. Yo tengo una palabra para ustedes, mis queridos amigos de la catedral, y para los que miran por televisión. Hay miles y miles y miles de hispanos que no conocen al Señor, que están quebrados porque un montón de personas los hicieron caer, dolidos del alma, minusválidos del corazón, tullidos del corazón, del alma, de su cuerpo, no pueden moverse, y decimos, pero la iglesia está abierta. No vendrán a menos que nosotros, que conocemos el camino, nos internemos en ese sitio de silencio y lo traigamos en brazos al palacio. Aquí hay un sitio para la gente que, debiendo ser rey, hoy son mendigos. ¿Cuántos lo creen? Díganme, ¡amén! Le he dicho a la iglesia la semana pasada, traigan 6, 7 personas. Y hay de los que dicen, pero ¿por qué yo tengo que traer personas a este lugar? Porque tú conoces el sitio de incomunicación, sabes de dónde saliste, tú conoces el camino. Mi querido, olvídate de dónde Dios te pone, nunca te olvides de dónde Dios te sacó, nunca olvides de dónde provienes. El Señor me está diciendo que les diga, mis amados, nuestra responsabilidad es meternos en esos sitios oscuros, en esos sitios de incomunicación, y cargar a los que están tan quebrados que no pueden venir. Siba dice, su majestad, a menos que yo vaya a Lodebar, él no vendrá. El rey dice, ok, si tú conoces el camino, ve por él. Has Así que mírenme, por favor, no se pierdan esta parte de la historia tragicómica. Un carruaje real es comisionado para ir a Lodebar. Allí está Mefiboset, presumo que ¿cuánto? No sé, 30 años, no sé, pero él está arrastrado en un sitio de la cueva, en ese sitio donde viven los proscriptos de la ley, los disidentes del sistema, y de pronto se escuchan ¡los carros del rey! ¡Los carros del rey! La nodriza todavía está ahí, vieja, pero está. Y le dice Mefiboset, si quieres te cargo y te llevo. ¡No me toques, vieja!, dice él. La última vez que me tocaste me quebraste la pierna. Ahora no me toques. Si he de morir, déjame morir con dignidad. La nodriza es que yo te quiero ayudar. Quizás te descubrieron luego de tantos años. No me toques, déjame morir. Y se produce el encuentro. Siva se encuentra con el muchacho. Ese es fácil identificarlo. Ese es el único que está tirado como un perro allí. No puede caminar. No hay sillas de ruedas eléctricas. No hay algo que lo haga sentir más digno. Así que Siva no puede evitar emocionarse al ver a Mefiboset. La última vez que lo vio tenía 5 años, hoy es un adulto, pero en vez de ser príncipe es mendigo. Y dice, sabe, desenrosca su pergamino real y dice, el rey ha dicho que lo espera para un gran banquete en su mesa real. Mefiboset cree que es una broma y dice, saben, para atraparme a mí no tienen que venir con mentiras, olviden las imbecilidades, ya mátenme y ya. Él no puede entender. Siva no es la nodriza, Siva es un hombre grande, fortachón. Así que carga a Mefiboset sobre el carruaje real y lo lleva al palacio. Y ahora se va a producir el encuentro entre el rey y el mendigo por primera vez. El que debiendo ser príncipe es mendigo con el nuevo rey, el nuevo monarca. Ahí se han de encontrar. La Biblia no dice cómo fueron los preparativos del encuentro, pero imagino que para ver al rey Mefiboset tiene que ayornarse un poco. Él dice, ¿sabes? Antes de ver al rey, ¿podría ver mi habitación de niño? Por supuesto, dice Siva. Ese hombre no ha vuelto al palacio desde los 5 años de edad. Así que lo llevan al sitio donde él se crió de chiquito. Les dije hace unos domingos atrás que a todos nos pasa que cuando uno vuelve a la casa paterna, el gran árbol en el cual uno hacía que era un bosque, de pronto parece que se achicó. ¿Te pasó eso? El gran patio donde jugábamos las guerras interplanetarias y era inmenso como varios campus de la catedral. Ahora le decimos a mamá, ¿achicaron el patio? ¿Vendieron una parte? No, tú creciste. Eso le ocurre a Mefiboset. Entra a la habitación de cuando se fue hace años y siente el olor a su hogar. Es un aroma especial. Yo cuando voy a la casa de mis padres siento un aroma especial. Ustedes deben sentirlo si tienen la dicha todavía de conservar sus casas donde nacieron. Yo siento un olor, no es olor a mugre, es un olor especial, dije. Es un aroma al hogar. Cuando yo llego digo, wow, hay un aroma especial. Siento, es el olor de mi niñez. Hay olores que me traen recuerdos a mi niñez, me disparan recuerdos que parecían olvidados. Eso le pasa a Mefiboset, dice, qué increíble. Viví casi 25 años en una cueva. Apenas viví 5 años aquí y es como que me hubiese ido ayer. Y Siva le dice lo que yo le voy a decir a todos ustedes hoy, a los que están por primera vez, a los que vinieron aquí como amigos. ¿Sabes por qué hoy estás por primera vez y te parece que esta es tu casa de toda la vida? Porque aquí pertenecías, a la casa de Dios. Este es tu aroma, este es tu hogar, este es tu sitio donde nunca debiste haberte ido. Este es tu hogar, esta es tu casa. Este es el aroma de los príncipes. ¿Cuánto lo creen? Díganme. Este es el aroma de los príncipes. Y luego, claro, le van a dar un baño, se baña, se sienta en la mesa para esperar encontrarse con el rey. En la mesa no está solo Mefiboset, en la mesa está Salomón, Adnón, otros hijos de David. Todos los hijos se reúnen y David se sienta en la cabecera. No les conté que hay un fotógrafo de la revista People ahí, un paparazzi que va a sacar la foto porque sabe que un nuevo integrante se une a la familia del rey David. Así que él saca una fotografía. Y a mí me encantaría mostrárselas aquí en el Jumbotrón o por televisión, pero los técnicos no estuvieron bien conmigo, no actuaron bien y no me la trajeron. Pero conseguí la fotografía de David en la cabecera y todos sus hijos en la mesa. Y quisiera mostrárselas, pero como no la tengo, la tendrán que imaginar. Y quiero que ustedes en su imaginación me digan, ¿quién les parece que es Mefiboset? ¿Quién de todos los que están alrededor de la mesa es Mefiboset? Ustedes me dirán, ah, claro, el paralítico. Pero sentado a la mesa eso no se nota. Todos están sentados, nadie sabe quién es el cojo. ¿Quién creen que es el invitado? Algunos pensarán, ¿es fácil? el más desalineado, el que no parece príncipe, se equivocan. Mefiboset siempre fue príncipe. Un buen baño, un buen shampoo, le dio el porte que necesitaba. Y ahora ustedes no podrían identificar quién es Salomón y quién es Mefiboset. No podrían identificar quién es Amnón y quién es Mefiboset. Él está allí, es uno más de los hijos de David. Pareciera que fuera uno de los más porque es príncipe, porque se ve bien. Y si hoy les mostrara la fotografía, ustedes no sabrían decir quién es el mendigo que vino a comer. Hasta la hora del café. A la hora del café, David se pone en pie, le dice: Mefiboset, gracias por haber venido. Esta es tu mesa, mi comida es la tuya, mis hijos son tus hermanos, gracias por todo. Salomón se pone de pie y dice: papá, yo estoy estudiando cuál es la mitad de un ser humano para algún día cortarlo por la mitad. El que no sabe de Biblia se perdió el chiste, no importa. Pero me tengo que ir. Absalón dice: papá, hoy me toca peluquería, tengo coafer. También el que no sabe de Biblia se perdió el segundo chiste. Así que hoy tengo que ir a cortarme mi cabello. Cada uno tiene cosas que hacer, excepto uno que está esperando que alguien le ayude a levantar. Corren el mantel y como la mesa es transparente, ustedes descubren quién era Mefiboset. Cuando le quitan el mantel, Mefiboset es el que tiene los tobillos quebrados. Nada más que cuando está detrás del mantel, nadie lo nota, porque es príncipe. Mis amigos, yo tengo un montón de cicatrices, un montón de heridas de la vida, un montón de gente que me dejó caer y hizo heridas profundas en mí, que ustedes nunca verán y nunca lo sabrán, porque el mantel, que es la gracia de Dios, me queda bien y me hace parecer príncipe. El mantel es lo que hace la diferencia. El mantel me hace parecer un hombre de Dios. Y hay gente que me mira y dice: wow, Dante no debe tener problema, él es un hombre de Dios. No, el mantel oculta mis áreas más horribles. Yo los veo a ustedes y los veo a todos como grandes generales del ejército de Dios. Tengo una de las mejores iglesias del área y creo del mundo. Pero es porque, claro, cuando llegan aquí, el mantel les cubre las heridas, les cubre las partes feas. Y ustedes se ven bonitos, la gracia los hace ver príncipe, los hace ver parte de la realeza. Aquí no hay mendigos, aquí no hay gente que dice: ese no pertenece a la catedral de cristal. Todos pareciera que nacieron para estar en esta catedral, porque el mantel, la gracia, le cubre las heridas y los hace parecer príncipes. Hace unos años, muchos años, siendo adolescente, me corté dos dedos de mi mano derecha en la carpintería de mi padre, y entonces me tuvieron que coser los tendones. No es agradable lo que les voy a contar, pero me tuvieron que coser la mano. Me dieron un baloncito, una pelotita para que hiciera ejercicios y recuperara la movilidad. Eso fue cuando tenía 16 años de edad, hace menos de poquito tiempo atrás, 15 años atrás. Y cuando subo un avión y hay presurización o cuando cambio de clima, estuve en Dallas esta semana pasada, el calor era agobiante y mi mano me tenía una molestia, no insoportable, pero había una molestia en mi mano. Esto lo deben corroborar los que se quebraron alguna vez el fémur, la pierna, el brazo, lo que sea. Que cuando hay cambio de clima o humedad, algo te dice que algo le sucedió a tu cuerpo. Algo me recuerda que algo le pasó a esta mano. Así nos pasa en la vida. Decimos: Señor, yo quiero que tú hagas las cosas nuevas y me olvide, se borre de mí el pasado. Y el Señor dice: alégrate que te lo quito del corazón, pero no se irá de tu mente. Siempre recordarás quién es tu familia. Siempre recordarás quiénes fueron tus padres, quién fue el hermano que te maltrató, quién fueron tus tíos, quién fue ese abusador. Nunca se irá de tu mente. Y ustedes dicen: pero qué Dios cruel. No, Dios permite que salga de tu corazón, que no te duela, pero que nunca se vaya de tu mente, para que la memoria no se te haga frágil y olvides el Lodebar, donde hay otros miles que están allí viviendo como mendigos. Solo si recuerdas de dónde saliste, recordarás a los que aún quedaron atrás. El Señor dice: no te avergüences de tus heridas, porque yo tengo heridas en mis manos que me recuerdan a ti, y no me avergüenzo de tenerlas, te tengo esculpido en mis manos. No te avergüences de esas heridas. Y yo quiero decirle a los que miran por televisión, que dicen: sabes, yo honestamente nunca había pensado en mis heridas hasta hoy, y tengo heridas muy profundas, y creo que coincido contigo de que realmente alguien me dejó caer, alguien me dejó rodar por la arena de la vida. Y yo quiero darte una palabra de parte del Señor. Si estás en un sitio de incomunicación, dando una orden con tu mente y tus piernas no te responden, quizá la culpa sea nuestra y seamos los autores intelectuales de que tú estés ahí. Nosotros como iglesia nos comprometemos a ir a buscarte, a orar por ti. Nos meteremos en tu sitio más oscuro, iremos al sitio más oscuro de tu alma, de tu vida, y te traeremos a casa. Haz un esfuerzo. Ven aquí, ven a casa, sentirás el aroma de tu familia, el lugar donde nunca debiste haberte ido. Este mensaje va para los príncipes que, debiendo ser reyes, hoy se debaten entre la vida y la muerte siendo mendigos. Este es tu lugar. Bienvenido a casa aquí en la Catedral de Cristal. Llegamos.
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2: Una de la tarde. Un minuto.

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1: Noticias de fin de semana. Insibume registra un sismo de magnitud 4.5 frente a las costas del Pacífico de México. La institución científica detalla que la actividad sísmica ocurrió a 56.35 kilómetros de profundidad. Guatemala, de país de tránsito a territorio en disputa por el narcomenudeo. Las pandillas se disputan el control del narcomenudeo entre ataques armados que se extienden a varios departamentos. Tifón Maysak dejó 159 muertos y 10 desaparecidos en China, según nuevo balance. El nuevo balance también registra 10 desaparecidos y más de 1.65 millones de personas afectadas. Hasta ahora, las autoridades habían informado de 39 fallecidos y 9 desaparecidos por el paso del ciclón. Las intensas lluvias causaron inundaciones, crecida de ríos y deslizamientos. México traslada desde Argentina a exmilitar acusado de contrabando de combustible. La Fiscalía Mexicana trasladó desde Argentina al excontralmirante Fernando Farías Laguna, requerido por su presunta participación en una red dedicada al contrabando de combustible. Hombre muere con indicio de estrangulamiento y otro es hallado atado en la zona 7. Bomberos municipales acudieron a la colonia El Amparo 1, zona 7, donde localizaron sin vida a Andy Cantel García, de aproximadamente 25 años, quien presentaba indicios compatibles con estrangulamiento. En el mismo lugar fue localizado otro hombre atado de pies y manos con signos de agresión física. Los socorristas lo estabilizaron y trasladaron a la emergencia del Hospital General San Juan de Dios. La Policía Nacional Civil quedó a cargo de la escena y de las investigaciones. Réplica de magnitud 4.2 sacude Ayacucho tras sismo de 7.2 en Perú. El nuevo movimiento sísmico se registró 3 horas y media después del sismo de magnitud 7.2. que afectó el sur de Perú y dejó 2 personas afectadas, además de daños de viviendas e infraestructura. PNC anuncia despliegue de seguridad tras ataques e intimidaciones contra comercios en Escuintla. La Policía Nacional Civil anunció operativos, patrullajes e investigaciones para identificar y capturar a los responsables de recientes ataques armados e intimidaciones contra establecimientos comerciales en Escuintla. Hasta aquí llegó el resumen de noticias de fin de semana. Gracias por informarse con nosotros. 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
3: 1:08 p.m.
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1: 1:23 p.m.
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2: 1:43 p.m.
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1: Una de la tarde, 49 minutos.
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1: 2:01 p.m.
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3: Noticias de fin de semana. Insibume registra un sismo de magnitud 4.5 frente a las costas del Pacífico de México. La institución científica detalla que la actividad sísmica ocurrió a 56.35 kilómetros de profundidad. Guatemala, de país de tránsito a territorio en disputa por el narcomenudeo. Las pandillas se disputan el control del narcomenudeo entre ataques armados que se extienden a varios departamentos. Tifón Maysak dejó 159 muertos y 10 desaparecidos en China, según nuevo balance. El nuevo balance también registra 10 desaparecidos y más de 1.65 millones de personas afectadas. Hasta ahora, las autoridades habían informado de 39 fallecidos y 9 desaparecidos por el paso del ciclón. Las intensas lluvias causaron inundaciones, crecida de ríos y deslizamientos. México traslada desde Argentina a exmilitar acusado de contrabando de combustible. La Fiscalía Mexicana trasladó desde Argentina al excontralmirante Fernando Farías Laguna, requerido por su presunta participación en una red dedicada al contrabando de combustible. Hombre muere con indicio de estrangulamiento y otro es hallado atado en la zona 7. Bomberos municipales acudieron a la colonia El Amparo 1, zona 7, donde localizaron sin vida a Andy Cantel García, de aproximadamente 25 años, quien presentaba indicios compatibles con estrangulamiento. En el mismo lugar fue localizado otro hombre atado de pies y manos con signos de agresión física. Los socorristas lo estabilizaron y trasladaron a la emergencia del Hospital General San Juan de Dios. La Policía Nacional Civil quedó a cargo de la escena y de las investigaciones. Réplica de magnitud 4.2 sacude Ayacucho tras sismo de 7.2 en Perú. El nuevo movimiento sísmico se registró 3 horas y media después del sismo de magnitud 7.2. que afectó el sur de Perú y dejó 2 personas afectadas, además de daños de viviendas e infraestructura. PNC anuncia el despliegue de seguridad tras ataques e intimidaciones contra comercios en Escuintla. La Policía Nacional Civil anunció operativos, patrullajes e investigaciones para identificar y capturar a los responsables de recientes ataques armados e intimidaciones contra establecimientos comerciales en Escuintla. Hasta aquí llegó el resumen de noticias de fin de semana. Gracias por informarse con nosotros. 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
1: 2:47 p.m.
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1: 2:53 PM.
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1: Noticias de fin de semana. Incibume registra un sismo de magnitud 4.5 frente a las costas del Pacífico de México. La institución científica detalla que la actividad sísmica ocurrió a 56.35 kilómetros de profundidad. Guatemala, de país de tránsito a territorio en disputa por el narcomenudeo. Las pandillas se disputan el control del narcomenudeo entre ataques armados que se extienden a varios departamentos. Tifón Maysak dejó 159 muertos y 10 desaparecidos en China, según nuevo balance. El nuevo balance también registra 10 desaparecidos y más de 1.65 millones de personas afectadas. Hasta ahora, las autoridades habían informado de 39 fallecidos y 9 desaparecidos por el paso del ciclón. Las intensas lluvias causaron inundaciones, crecida de ríos y deslizamientos. México traslada desde Argentina a exmilitar acusado de contrabando de combustible. La Fiscalía Mexicana trasladó desde Argentina al excontralmirante Fernando Farías Laguna, requerido por su presunta participación en una red dedicada al contrabando de combustible. Hombre muere con indicios de estrangulamiento y otro es hallado atado en la zona 7. Bomberos municipales acudieron a la colonia El Amparo 1, zona 7, donde localizaron sin vida a Andy Cantel García, de aproximadamente 25 años, quien presentaba indicios compatibles con estrangulamiento. En el mismo lugar fue localizado otro hombre atado de pies y manos con signos de agresión física. Los socorristas lo estabilizaron y trasladaron a la emergencia del Hospital General San Juan de Dios. La Policía Nacional Civil quedó a cargo de la escena y de las investigaciones. Réplica de magnitud 4.2 sacude Ayacucho tras sismo de 7.2 en Perú. El nuevo movimiento sísmico se registró 3 horas y media después del sismo de magnitud 7.2. que afectó el sur de Perú y dejó 2 personas afectadas, además de daños de viviendas e infraestructura. PNC anuncia el despliegue de seguridad tras ataques e intimidaciones contra comercios en Escuintla. La Policía Nacional Civil anunció operativos, patrullajes e investigaciones para identificar y capturar a los responsables de recientes ataques armados e intimidaciones contra establecimientos comerciales en Escuintla. Hasta aquí llegó el resumen de noticias de fin de semana. Gracias por informarse con nosotros. 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
5: 3:04 p.m.
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2: La carta de hoy me dice lo siguiente. Señor Palau, hace un mes murieron dos miembros de mi familia. El uno, mi padre. El otro, un sobrino. Y sencillamente le estamos pidiendo que nos dé algunas palabras de consuelo por medio de su programa. Mis estimados amigos, el placer que me da con respecto a su carta es saber que tanto su padre como su sobrino confiaban plenamente en Dios, en la persona de Jesucristo. Por lo tanto, sabemos que ellos han ido al hogar eterno, a lo que la Biblia tan clara y hermosamente llama el cielo. No hay cosa más hermosa para el cristiano que el saber que cuando otro cristiano muere para nosotros en la tierra, pasa a estar con Cristo, lo cual es mucho mejor. La idea del cielo es la cosa más hermosa que el cristianismo nos ha enseñado. Nuestro Señor Jesucristo nos dijo, en la casa de mi Padre muchas moradas hay. Si así no fuera, yo os lo hubiera dicho. Y luego agrega, voy a preparar lugar para vosotros, para que donde yo estoy, ustedes también estén. Así que el cielo es el hogar de aquellos que confían en Jesucristo. Oh, yo sé que hoy en día hay muchos que se mofan de esa idea, hay muchos que se burlan, sobre todo las personas cuando están de buena salud, cuando están de buen ánimo, la economía les marcha bien, qué fácil es mofarse y burlarse de la idea del cielo. Pero cuando una persona se enfrenta cara a cara con la eternidad, cara a cara con aquel enemigo viejo que se llama la muerte, la seguridad del cielo es la cosa más hermosa, es el tesoro más grande, es la riqueza más estupenda que tiene aquel que confía en Jesucristo y que conoce las enseñanzas de la Biblia. En el libro a los Filipenses se nos dicen estas palabras: nuestra ciudadanía está en los cielos, de donde también esperamos al Salvador, al Señor Jesucristo, el cual transformará el cuerpo de la humillación nuestra para que sea semejante al cuerpo de la gloria suya, por el poder con el cual puede también sujetar a sí mismo todas las cosas. Dos o tres puntos de consuelo para usted que ha perdido a su padre y a su sobrino, pero que ambos murieron confiando en Cristo. Primero, para el cristiano, su patria eterna, su ciudadanía, está en los cielos. Ese es un lugar tan preciso y concreto, el cielo, como lo sea cualquier ciudad que usted conozca. Segundo, los cristianos estamos esperando el regreso de Jesucristo. Según la Biblia, cualquier día de estos, Jesucristo va a regresar a la tierra. Primero, en las nubes, para arrebatar a aquellos que somos de Cristo. Nuestros cuerpos, de aquellos que han muerto, van a resucitar. Cuerpos nuevos, transformados a la semejanza del cuerpo glorioso de Jesucristo. Y luego, los que vivimos, los que quedamos, vamos a ser transformados en un instante, arrebatados en las nubes, y así estaremos siempre con el Señor. Estas palabras, que sean de consuelo para usted, que ha perdido un ser querido, que murió confiando en Jesucristo. El cielo es el hogar eterno del cristiano.
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2: 3:30 p.m.
3: Nuestra recepcionista tiene flores en su oficina que se ven y huelen como si fueran naturales, pero no lo son. Hay gente así. Jesús contó esa parábola del trigo y la cizaña que crecían en el mismo campo. Pero en el tiempo de la cosecha, el dueño dice a sus obreros: recojan primero la cizaña y átenla en manojos para quemarla, pero recojan el trigo en mi granero. Más tarde la explicó. El trigo representa a los que verdaderamente tienen una relación con él. La cizaña representa a los que parece que la tuvieran, pero no la tienen. Por eso es que la Biblia dice que te examines a ti mismo y veas si estás en la fe. Es posible tener mucho de cristianismo y perder a Cristo si nunca ha habido un tiempo en el que hayas dicho a Jesús: pongo toda mi confianza en ti y en lo que hiciste al morir por mi pecado en esa cruz. Si quieres resolver ese asunto, visita nuestro sitio web, diosleama.com. Finalmente puedes pertenecer en verdad a Jesús.

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1: 3:42 PM.
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1: 3:49 PM.
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1: Noticias de fin de semana. Insibume registra un sismo de magnitud 4.5 frente a las costas del Pacífico de México. La institución científica detalla que la actividad sísmica ocurrió a 56.35 kilómetros de profundidad. Guatemala, de país de tránsito a territorio en disputa por el narcomenudeo. Las pandillas se disputan el control del narcomenudeo entre ataques armados que se extienden a varios departamentos. Tifón Maysak dejó 159 muertos y 10 desaparecidos en China, según nuevo balance. El nuevo balance también registra 10 desaparecidos y más de 1.65 millones de personas afectadas. Hasta ahora, las autoridades habían informado de 39 fallecidos y 9 desaparecidos por el paso del ciclón. Las intensas lluvias causaron inundaciones, crecida de ríos y deslizamientos. México traslada desde Argentina a exmilitar acusado de contrabando de combustible. La Fiscalía Mexicana trasladó desde Argentina al excontralmirante Fernando Farías Laguna, requerido por su presunta participación en una red dedicada al contrabando de combustible. Hombre muere con indicio de estrangulamiento y otro es hallado atado en la zona 7. Bomberos municipales acudieron a la colonia El Amparo 1, zona 7, donde localizaron sin vida a Andy Cantel García, de aproximadamente 25 años, quien presentaba indicios compatibles con estrangulamiento. En el mismo lugar fue localizado otro hombre atado de pies y manos con signos de agresión física. Los socorristas lo estabilizaron y trasladaron a la emergencia del Hospital General San Juan de Dios. La Policía Nacional Civil quedó a cargo de la escena y de las investigaciones. Réplica de magnitud 4.2 sacude Ayacucho tras sismo de 7.2 en Perú. El nuevo movimiento sísmico se registró 3 horas y media después del sismo de magnitud 7.2. que afectó el sur de Perú y dejó 2 personas afectadas, además de daños de viviendas e infraestructura. PNC anuncia despliegue de seguridad tras ataques e intimidaciones contra comercios en Escuintla. La Policía Nacional Civil anunció operativos, patrullajes e investigaciones para identificar y capturar a los responsables de recientes ataques armados e intimidaciones contra establecimientos comerciales en Escuintla. Hasta aquí llegó el resumen de noticias de fin de semana. Gracias por informarse con nosotros. 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

0: Nuestros jóvenes no son el futuro de la sociedad, son el presente. Lo natural es que les enseñemos y orientemos durante esta etapa, pero no solamente son vasijas que llenamos con información. La juventud posee suficiente energía, creatividad e innovación para tener un papel protagónico en la construcción de su hoy y de su mañana. Debemos permitirles dar su opinión, identificarnos con sus sentimientos y escuchar con atención sus inquietudes. Cuando nuestros hijos adolescentes se sienten importantes y los tomamos en cuenta, se integran fácilmente a la dinámica familiar y experimentan una gran cercanía con nosotros. Nuestra meta principal es mantener intacta su alegría por la vida y su capacidad de soñar con un mejor mañana. Le habla Sixto Porras de Enfoque a la Familia.
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3: 4 de la tarde, 24 minutos.

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Señor, después de haberte alabado, queremos entrar a tu lugar santísimo. Queremos contemplar tu rostro, Señor, habitar en tu presencia. Purifícanos, Señor.

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Señor, después de haberte alabado, queremos entrar a tu lugar santísimo. Queremos contemplar tu rostro, Señor, habitar en tu presencia. Purifícanos, Señor.

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1: Mi esposa llamó a nuestro abuelo de 94 años de edad y le dijo:

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1: Estar ahí para ti con su amor que nunca te deja. 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
2: 5 de la tarde, 43 minutos.

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2: 6 de la tarde en punto.

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1: Estamos de vuelta. 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